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1: Apenas van 18 minutos de las 6. Me lleva acelerado el DJ Darkmo. ¿Qué onda? ¿Cómo va la jugada? ¿Van llegando a casa? ¿Todavía están atrapados en el tráfico? ¿Cómo está todo?

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0: Barbra Streisand.
2: Mairena, quitarle la consola, güey, ponerle la USB ahí después de cumbia. Mairena, quitarle la consola, güey, ponerle la USB ahí después de cumbia.
3: Tu clase mezcla, Chatel, te estás poniendo. Estamos en vivo de aquí, de la mina La Libertad Chontales, trabajando fuerte y con

0: Solado de la libertad, años de no vivir. Este clima tan fresco que hay ahí, vos.
1: Charpa,

0: Electrica Macarena.
1: Ah, así se llama o se llamaba, no sé.
0: Baila con cuerpo, Electrica Macarena. Macarena, Macarena.
2: Saludos, saludos, tío Mairena. Aquí lo estamos escuchando desde Mochal. Ya sabes, ahí saludos a todos.

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0: La Sirena nos encanta.
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1: Ahora sí, ¿cómo se bailaba antes? Los vivos bacanales. Ay, Eva, de verdad se emocionó.

0: Un saludo ahí a José y Morán, que y a todos los camineros de Nicaragua, y saludándolos ahí, por favor. También complacemos con un tema de Enanito Verde, ahí, cualquiera, no sé.
1: Ahí está, pues, aquí andamos adelantados.

Ahí está, pues, yo le estoy diciendo que Darwin camina adelantado a la historia, todo. Bueno, señores, hasta aquí nomás. Hasta aquí nomás, porque el hombre tiene que ir a cenar. Y es lo único que es puntual ahí en la cena, no se puede estar pasando. Yo por acá sigo con ustedes, pero ya lo saben, lunes a viernes de 5 a 7 de la noche, el Remix Play. Así que ahora sí, pídanme las canciones que desean escuchar, que les quede viendo por ahí, con todo el gusto del mundo, vamos a darle.

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0: escuchando música de Puerto Rico, cabrón. 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

0: Volta.
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3: Todo lo que pasa por andar ahí agregando gente. Me agarran distraído. ¿Qué nota ahí?
4: Pues no es la leyenda del Avi y el mago, entonces antes que te vayas.
3: Ya se fue.
5: Radio La Tuani, me podría poner el tren del sur.
3: Agárralo como bon. A ver, este par de audio ya son viejitos, ya.
6: Loco, poneme ahí Pántico La Ley, el remix ahí, loco. Estamos activos desde la carretera Carazo.
3: En vivo se dice aquí.
7: Hola, Irina, amor. Poneme Gato y la de Karol G, estamos en vivo.
3: Ahí es. Así tiene que ser.

Así tiene que ser. Así que voy con ustedes, pues, ¿qué nota? Anexando las rolitas que me soliciten. Ustedes saben cómo soy yo. Bueno, les quedé debiendo canciones, no hay falla. Aquí los voy a complacer, hijo. No se preocupen, ya lo saben. 7676-8271 en la noche.

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0: ¡Besos!
1: Mayrena, pon ahí de Karol G con Rey. ¡Estamos en vivo!
2: Ah, ahí, ahí, ahí, ahí, ahí, ahí.
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2: ahí, ahí te la voy a quedar debiendo.
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2: Ahí te la voy a quedar debiendo.
4: Dímelo, estamos en vivo, ponete ahí, aullando como loba. Luis y Andel y Romeo Santos.
2: Au, au.
3: La noche y nos dormimos a las 10.
2: Está bien, pues, está bien.
3: 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Fuimos en una...
2: Ve, ya nos bloquearon, pues. Qué barbaridad.
5: 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Poneme Somos de Calle, de aquí de Ciudad Darío.
2: Está bien, pues, Ciudad Darío.
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2: ¿Llovió o no llovió hoy ahí, pipí? 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

0: talento de barrio.
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3: En vivo, en vivo, Eric Mairena.

0: nota? ¿Qué nota? ¿Qué es lo que hay? A ver, uno, dos, tres. Sí.
1: Magdalena, oye, Magdalena, sonaste ella y yo, dale, estamos en vivo.
0: Ella y yo de Don Omar, a ver. Vamos a buscar, aprovechenme. Ok, está bien. ¿Quién más por acá?
1: Magdalena, dice un brother mío que está aquí. El chofer que le ponga 4-4 de Yambló. Estamos activos, estamos en vivo. Yo no sé vos. Y un saludo a Carecaite.
0: Oye, vos. Oye, siéntela acá, Michotel.
2: Poneme la canción Sácala, el remix. Te saludo desde Estelí.
0: Está bien. Saludos para toda la people de Estelí. Hoy andaba por aquella zona de Estelí.

0: creo que esa es la de Royal Rumble. Sangalam, ganamos.
1: Oye, carnal, estamos activos, estamos activos. Oye, loco, poneme Bichota de Karol G. Y me saluda a toda esa bichota de Nicaragua y el mundo entero. ¡Estamos activos!
0: Está bien, estamos en vivo. Chicas, estamos en vivo. Y que fueras qué, bombillo, ¿qué?
2: Bueno, entonces para que no quedes endeudado, ponme Ellos Vienen, Ellos Van con La Perversa.
0: Está bien, pues, está bien, mi niña bella, con todo el gusto del mundo. Ya te voy a buscar tu canción, ya te voy a buscar tu canción. ¡Vámonos!

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0: sí, ya, sí, ya, sí, ya.
1: Buenas noches, me agregas ahí al grupo, Tatuani, estamos en vivo con la música ahí de La Boda, de Cosculluela.
2: Oye, Marina, ponete, viene por ahí, Rubén, ya el ritmo, ven, y mandámelo, para ver cómo se llama ese ritmo, mandámelo en audio ahí, porfa. Oye, Marina, poneme el ritmo, viene por allí, Rubén, dale, de playero, porfa.
0: Déjame ver cuál es, hijo.
3: Oye, Mairena, ponete ahí. La vecinita tiene antojo, estamos en vivo.
0: Otra vez, y ya te la sonamos en el mic. A ver, si vos sos el mismo y todavía.
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5: Mairena, comprame con el temita, hombre, de Rey, me niego a perder. No. Mairena, comprame con el tema de... Le faltaba la falda chiquitita.
0: Esa es la falda de Mike Towers, ok. A ver, bellaqueo, no te escuché muy bien, Ahí texteame.
3: Se nota, Eric. Eric, dale. Ahí, complacerme un poco una rola. Pliqui, pliquitona.

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1: Buenos días, buenos días. Buenos días. Buenos días, ¿cómo están? ¿Cómo amanecen? Buenos días, muchachos.
2: Nada, mentira. Buenos días. Llegó el miércoles, 2 de septiembre. Llegó el miércoles. Llegó la mitad de la semana. Más que irónico, mitad de semana y el segundo día del mes de septiembre. Estamos acá en vivo, arrancando y comenzando el vacilón de la mañana. Buenos días para toda nuestra gente que ya está en vivo, despierta, escuchando los 100.3 FM. Acompañándole con ese cafecito, acompañándole con ese amor, comprensión y ternura. Sean bienvenidos esta mañana para que se conecten conmigo. 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Pendiente a toda la programación ahí siempre de 5 a 8 de la mañana. 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Y también estamos a través de los 100.3 FM a nivel nacional, para que no te pierdas nada de nuestra programación en esta mañana. Quiero saber cómo amanecieron, cómo me lo trata el miércoles. ¿Han aguantado o no han aguantado? Cuéntenmelo todo a través de el WhatsApp 7676-8271. Y también tengo el 2222-5790 para que me marquen totalmente en vivo. Y antes de irme con los educados, quiero irme rapidito con lo siguiente. Siempre se ha platicado y vamos a arrancar fuerte esta mañana para preguntarle a ustedes de que nosotros, digo nosotros, ¿verdad? Los que somos, que nacimos en el 90, 94, 98, toda esa época, y que ya estamos macizos en esta época. Dicen que somos los más aseados, dicen, no me crean a mí, dicen que nos bañamos, aunque esté haciendo frío, nos bañamos. Somos los que nos bañamos dos veces por si acaso uno se llega a choquear. Y que los que tal vez no son un poco aseados son los que ahorita están con la edad entre 18, 20, 15 años, ponerle. 10 años tenía. Es por eso que en esta hora de la mañana que haga el vacilón, te pregunto, te consulto. ¿Quiénes son los más aseados? ¿Los de antes o los de ahora? Espero que la María Colomer me haya respondido el video con lo que pregunté, porque ya lo dejé en el estado de WhatsApp. Me imagino que va a decir algo. Pero bueno, vacilen conmigo.
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2: Me voy con la gente en el WhatsApp. Ahorita los educados me dicen buenos días. Los despiertos me dicen así, así me dicen. Así.
4: Buenos días, siervo.
2: Chanchada. Buenos días.
5: Buenos días, Zeta. Buenos días, Zeta. Bendiciones, bendiciones. En este día tan bonito, hermoso, este nuevo amanecer, miércoles de bendiciones, mi hermano, para ti, a tu familia y a la gente que escucha el vacilón de la mañana. Que Dios me lo siga bendiciendo.
2: Por fin,
5: mi hermano. Estamos en vivo.
2: Después de...
5: regalame ahí la musiquita. Salud y vida, mi hermano.
2: No, me pedime otra, bandido. Osvaldo, pedime otra rola. Mándame le quita la rola que querés escuchar, papi. Y te voy a decir que yo te complazco, pero... salud y vida un miércoles. Es serio, hombre. Y por primera vez veo una foto de Osvaldo en su WhatsApp. Ya no veo una foto del cielo, ya no veo una foto de una carretera. Ya no veo una foto del cielo, ya no veo una foto de una carretera. Ya no veo una

0: ya me seguiste por otra cosa, vos. Este, ya nos dimos cuenta que ella no se bañaba antes. Este. El asunto es aquí lo siguiente. Vos sabés que antes uno obviamente échate no se quería bañar. Y siempre mamá o papá nos dijo, tienen que andar usted bien presentable. Yo me acuerdo que Echetel a mí me decían, vas para el colegio, o vamos a salir, o no salían. Muy a las 6 de la mañana me estaban bañando, pero. Y contra mi voluntad, oíste. Y antes que no teníamos lavandero, íbamos al río. Ahí me metían a las 6 de la mañana al río y esa agua estaba que parecía vidrio. Entonces, desde ahí uno ya se acostumbra a bañarse a estas horas, 3, 4 de la mañana. O sea, los rucos ya te estaban acostumbrando a lo que se venía. Por eso yo digo que la generación de nosotros es la más aseada. Ahora estos chavales los puras espinillas andan, no digan. Que Dios no.
1: Buenos días, papá negro, buenos días. Los de antes, caminamos aseaditos, perfumados, bien vestidos. Ahora estos chavalos del 2000 caminan como los Brian. Esto les encanta andar así como pandilleros.
0: Hediondo.
2: Buenos días, Zeta.
0: ¡Maestro!
2: Bendecido miércoles, Zeta. Que Dios te bendiga, hermano.
0: ¡Amén!
2: La de esta temporada se vayan dos veces, pero a la semana, aquí. No contestaste la palabra.
0: ¡Ah, huevo! Así lo hacen.
3: Buenos días, Zeta. Buenos días. Bendición, hermano. Feliz. Y cantadora mañana, muy fresquecita, se dale, que la paz de Dios esté con todos nosotros que escuchamos la radio Tuania, le estamos en vivo.
0: Amén, amén.
4: Dios te ve.
5: Buenos días, 17, Dios te bendiga, papanero.
0: Dímelo.
5: Bendiciones a todos los que escuchan el vacilón de la mañana.
0: Ajá.
5: Feliz miércoles, cinturita de semana.
0: Sí.
5: Oye, Zeta.
0: Ajá.
5: Claro que la vieja escuela, Z,
0: ajá,
5: somos más aseados, loco.
0: Ay, está, yo sabía.
5: Sí, hombre, nos levantamos, nos bañamos y así tenemos que irnos a trabajar.
0: ¿Qué?
5: Ahora la nueva escuela, ahí no te fijas, que andan farmeando aura, se miran sucios, esos oídos, imbañables.
0: Andan farmeando aura ahí, gente. No, sí, es verdad. Imagínate que hace. Por ejemplo, es cierto, nosotros los hombres lo hacemos. Aguantes de pantalón. Oí bien el pantalón. Estos no. Todavía aguanta este boxer. Buscan el boxer menos sucio. Anda buscando los calcetines. Viéralo, como encontré unos calcetines de un brother una vez por no venderlos. Hermanito, digo yo. Ah, no lava los calcetines, loco. Un mes y hasta que mirá, era más tierra que calcetín. Tierra que calcetín.
6: Día Z, buenos días, vacilón, buenos días, papá negro, escuchame, perrito.
0: Ajá.
6: Simón, tenés razón, loco, los de la nueva era, del 90, loco, a esta época, somos los más aseados, loco, porque yo tengo un sobrino, loco, que dice el mae que los que no se bañan una semana aguantan más tiempo, será cierto, Zeta, dale que estamos en vivo.
0: Sí, ahora con esa vuelta te salen. Yo te puedo decir que cuando yo digo que yo no me baño el fin de semana, es que yo no me baño de madrugada. Ni el sábado ni el domingo, yo me baño ya tarde. Porque creo yo, supongo yo, ¿verdad? Que como me levanto de lunes a viernes a las 3 de la mañana y me baño y todo el mate, creo yo que yo me merezco que un sábado y un domingo me bañe, qué sé yo, 2, 3 de la tarde. Digo yo que me lo merezco. Pero decir de que no, una semana, no, diga.
7: Vivo.
0: Ajá.
7: Estamos activos.
0: Va al lado.
8: Buenos días, Zetita. Buenos días, papito negro. ¿Cómo amaneciste, chiquito?
0: ¡Un sueño!
8: ¿Cómo amaneció el chiquito?
0: ¡Arrugado!
8: Buenos días, Zeta. Pues fíjate que yo creo que somos más aseados los días ahora, loco.
0: ¿Verdad?
8: Porque nos vale madre meternos al agua a cualquier hora. Los viejos antes decían que no, tenías que esperar, refrescarte. Es más, no sé si vos alguna vez llegaste a oír que cuando un hombre y una mujer tenían el you know.
0: Ajá.
8: A la mujer amanecía hasta con tacos en los oídos. Yo no sé para qué.
0: ¿Qué tanto?
8: Y los hombres decían que la cáscara guarda el palo, así que no se bañaban.
0: A la grande, bo, a la gran viuda. Hasta ahora me doy cuenta que después de él, ajá, te ponían tapones en los oídos a la gran viuda.
9: Buenos días, Zeta. Buenos días, bendiciones, mi hermanito. Hermanito, eso es cierto. La temporada antes nosotros nos bañábamos, es más. ¿Quién no utilizó para los granos puntos negros un jabón que se llamaba Sexy, loco? Uno se limpiaba bien y se quería ver bien presentable, con esos pantalones, camisa manga larga, hasta con...

0: corbata, bro, no utilizaba. Y unas colonias que uno se echaba con pañuelito en el bolsillo de la camisa, hermanito. Pero fuimos para qué. Algunos de nosotros hizo difícil conseguir alguna araña. Andaba ahora todo sucio, hediondo, patadús, que ni te lo cuento, hermano. Y así le gustan a las chavalas. Ese es su amor platónico. Ay, se enamoran, hasta se orinan por esos macos, son sucios.
1: Y hombre, loco, va. Vos has visto unos muchachos que son colochos. Se mueren por esos colochos. Que me encantan los colochos de ese hombre, de ese chavalo. Y te le acerca, los colochos lo anda, hermanito, que ni un tratamiento, que nada le ha hecho. Anda, para que parece paste, no digas.
2: Hoy está, buenos días. La nueva generación ahora, por estar con celular a medianoche, no se quieren bañar. Antes éramos más aseados porque no había celular.
3: ¡Se murió el diablo!
4: Yo me merezco que...
5: Z, los de antes. Éramos más aseados, mi hermano.
1: Éramos, como que no lo está haciendo ahora.
5: Bien mantenimiento ahí, sus partes, ¿verdad?
1: Ajá.
5: Bien presentable ahí.
1: Cachete. Bárbaro.
6: Buenos días, perrito. Buenos días, Z. No, pues déjame decirte, nosotros hoy en día los que somos mayores, perrito,
1: ajá,
6: nos gusta bañarnos.
1: Bárbaro.
6: Y si nos toca bañarnos 3 veces al día, lo hacemos, perrito, y los chavales jóvenes no, son muy cochinos, se van a hacer visitas y se van sin bañarse.
1: A huevo, cochinos. Sí.
6: Entonces, las personas mayores, así como nosotros, sí, somos aseados porque nos gusta andar bañadito, oloroso. Vos sabes, perrito, que cuando andas bañadito te sentís liberado,
1: claro, sí.
6: Liviano. ¿Ya me entiendes?
1: Ajá.
6: Y no vas a aguantar a quedar tu falera, perrito, de no bañarte todo un día, no. Eso es cochinada.
1: Loco.
6: Estamos en vivo, perrito.
1: Estamos en vivo, hermano. Tiene toda la razón el varón, fíjate, ¿para qué? No le voy a quitar el mérito con lo que digo. ¡Buenos días!
7: Mi Rocco Z, que en paz descanse, desde las 4 me levantaba, loco, para ir al colegio, porque él me pasaba dejando y a este hermano le cuadraba que atrasarse, hermano. Desde esta hora ya estábamos listos, loco, 5:40 en gira, buscando el colegio, hermano, y con agua de barril nos bañamos.
1: Riquísimo.
7: Estamos en vivo.
1: De esas de lata eran, este bambán, ni quiera, Dios, chereca hasta que estaba helada. Ni quiera, ya sé cuáles son. A pura pana. Ahora tiene que ser una regadera o una ducha con agua caliente. Ay, no diga, está fregado esto ahora. Me preocupan. Imagínate por qué echaste la uno cuando lo bañaban así, tipo 6 de la mañana, en el lavandero, ¿verdad? Y lo enjabonaban y lo agarraban con odio, con ese paste. Te vestían con un trajecito. Sí. Te vestían bonito, camisa amarilla, chor amarillo, bien cortada la uña de los de aquí. Si ahora no, las modas andan las uñas largas. El pegote de cera aquí en el oído, ¿verdad? Y ahí te ponían ahí una sillita, bien bañadita y listo. Fíjate que ahorita acabamos de gira con la móvil, ya me bañé. Vengo acá a mediodía, ya me siento que me quiero volver a bañar. Pero uno ya no puede porque alguien dijo lo importante. Ya uno ya le duele en los huesos, loco. Ya uno ya le pegó. 5:26 a.m. Qué bueno saber que tenemos gente bañable aquí. No como la Colomer que dice que ahora ya no me baño yo. No me bañaba yo antes.
8: Zeta, en mis tiempos, loco, para ir a clase, lustradito, bien planchado el pantalón con quiebre. Y uno tenía que ser el rey de su casa, loco.
1: Riquísimo, sí.
8: Así que bonito se miraba uno, bonito, loco.
1: Bonito, loco.
8: Ahora anda de los chavalos, ¿cómo van a clase? No, fregué, loco. Todo mástico de vaca, todo hediondo, la mochila sucia. No, qué barbaridad, loco.
1: Y hombre, loco. Yo no aguantaba el tufo en una ruta, un chavalo, loco. Mira, bien vestido iba el mae, pero con un tufo. Y el maestro se creía exótico en la ruta, oíste.
2: Zeta, cada 15 días te llevaba los padres a la barbería, a rasurarte, mantenerte bien rasuradito.
1: No, yo tengo que ir ahora cada semana. Pero tiene razón. Siga.
2: Y te bañaba con aquel barril de abuelada. Ahora no quieren bañarse las nuevas generaciones, y ni se diga cuando íbamos a ver a las añas, nos chajineábamos con la ropita que teníamos.
1: Dios malera, loco.
9: Decía mi Roca.
1: ¿Qué decía?
9: Como uno lo miran, lo tratan. Te miran M, M te tratan. Te miran bonito, guayado, te tratan bonito.
1: Sí, Marito, pero la pregunta es, ¿quién era lo más aseado, los de antes o los de ahora?
9: Estable de Dios, que no, ponerle que iba bien lustradito, ya sabes, bien planchadito, pero si les hedían las patas.
1: Ve, ve. Preguntándole la cosa, ya salió hablando del querido. Ya salió hablando de su hombre, de Baquedano. Él no puede vivir sin Baquedano. Ay. Ahora son las patas. Antes era que el inodoro lo dejaba taqueado.
7: Pues, y eso que la Colomer va bien granada, ya sabes que son fachentos, imagínate, y no se baña. Bueno, se está vinculado al frequero.
10: Se está haciendo uno antes, Cepita. Buenos días.
1: Una pregunta, Caterina, ¿vos no tenés vida? No sé, no tenés que alistar el desayuno a tu hijo. No tenés que alinearle el almuerzo a tu hombre. Gran viuda, boá.
10: Si uno antes se te caminaba hasta un trapo para andar limpiando tus zapatos que se empolvaban las limpiadas.
1: A huevo, tienes razón,
10: cuando, la mujer. Cuando ibas a la escuela, ahora ni bañarse, aquí quieren los chavalos, ahora están peor.
1: Están fregados,
10: pasan
1: ya.
10: Pasan acostados con ese Free Fire, jodiendo. No les da ánimo ni de bañarse.
1: Todavía siguen con ese Free Fire. ¿Cuál era el último rango antes de heroico? ¿Diamante era? A mí me faltaba un rango para ser heroico, no digas. Y eso que lo hice con Freddy Andino, ¿oíste? Sí. Que el escuadrón se llamaba los Scavengers, no te digo. ¡Ya regreso!
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15: Las 5 y 31 minutos.
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0: Las 5:34.
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0: Las 5 y 37 minutos.
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2: Bueno, continúa nuestra gira escolar de este 2026 en el último semestre de este año escolar, y nosotros queremos cerrarlo de la mejor manera recorriendo todos los colegios acá de la capital. Hoy estamos a las 8 de la mañana terminando el vacilón. Yo me agarro mi cosa y me voy para allá a la móvil porque vamos para el Miguel Bonilla. Hoy nos vamos con los muchachones del Miguel Bonilla. Si vos que me estás escuchando en esta hora de la mañana te estás alistando, estás bañándote, estás buscando cómo desayunar, tu mamá está cipote, levantate. Son las 7 de la mañana, te está diciendo. 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
2: Ajá, doctor, por irme al otro segmento.
3: Yo, Fabricio, por tu capacidad de amar, chiquito, tranquilo.
4: Buenos días, Zeta, buenos días.
2: ¡Alea!
4: Yo pienso igual que todos, Zeta, que los de la generación de nosotros eran más asiados.
2: ¿Verdad?
4: Era,
2: sí, hombre.
4: Ahora, pero hay una cosa que ver ahí. Que por lo menos mi papá a las 5 de la mañana me dan tan a pijo, fue como bañarme.
2: ¡Hue madre, vos pija!
4: Y creo que eso también de ahora tiene que ver con nosotros. Que somos los valedores, con los cifotes. No mandamos a bañar ni nada por el estilo.
2: No sea vulgar, hombre.
4: Todos son chanchos, con otros los mandaban a verga.
2: Sí, no, sí, pero no sea vulgar, Rubencito. Yo te quiero, papi. No sea vulgarcito, al menos diga hasta cada rato la palabra, hombre. No sé, si soy un hombre educado. Yo, estamos en un programa donde nos están escuchando gente. Un programa para gente pudiente. Atención, este segmento que se viene es para que completen la frase, faltando casi 20 para las 6 en la mañana. Todo hombre necesita dos mujeres. Y seguidamente le añadimos lo que vas a hacer. Por ejemplo, todo hombre necesita dos mujeres. Una que te diga, hola mi amor. Y otra, hola papá. Con esas dos mujeres, el hombre es feliz, claro. Tener a su esposa y a su pequeña princesa, a su hija. Que esta es bárbara, mira lo que hace, wow, el gran poder. Todo hombre necesita dos mujeres. Completen la frase que está hora de la mañana.
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2: ¡Vámonos! Todo hombre necesita dos mujeres. Una que le diga, bueno, pueden meterle toxicidad también, no se preocupen, porque el hombre necesita una balanza, toxicidad y ser alcahueto a la vez, que lo alcahueteen, pueden meterle toxicidad. Todo hombre necesita dos mujeres. Una que le diga, pobrecito de vos, que vengas tarde. Y una que le diga, ¿y a qué hora venís, amor? Te estoy esperando. Ya me acordé de algo, padre santo. Todo hombre necesita dos mujeres en esta vida. Completen la frase a través del WhatsApp 7676-8271. Ahora no vengan aquí de que no se tomó. No.
3: Todo hombre necesita dos mujeres.
2: Ajá.
3: Una que le diga,
2: ajá,
3: vea pues, amor.
2: Hala.
3: Y la otra, si no te quiere mi hija, yo te voy a querer hoy, te digo.
2: Todo hombre necesita una que le diga, amor, ya te tengo lista la cena. Y otra que le diga,
5: 1500.
2: Todo hombre necesita dos mujeres.
6: Pues esta, todo hombre necesita dos mujeres. Ajá. Una que te dé motivo para seguir viviendo.
2: Ajá.
6: Y la otra que te quita la vida.
2: ¡A huevo! ¡A huevo! El hombre sabe.
7: ¿Querés más?
2: ¡Claro! A ver.
8: Zeta, buenos días.
2: Buenos días.
8: No pueden con una y van a poder con dos.
2: Sí podemos. Lo que pasa es que ustedes nos quitan la capacidad y nos cortan las alas. ¿Cómo ustedes pueden con el marido y con el sugar? ¿Cómo ustedes pueden con el marido y con el pandillero? ¿Cómo ustedes pueden con el marido y andar coqueteando con un colágeno? El hecho que vos podás y vos me digas a mí que yo no, porque a la mujer nos cortan las alas ahora. ¿No? Si estás casado, ¿cómo vas a andar pensando en otras mujeres? Con costo me echa uno a mí, porque así te hablan ahora. Pero ella sí tiene la capacidad de estar con dos hombres, conmigo y con el otro.
5: Todo hombre necesita una sola
2: mujer. No, Fabricio, a la gran viuda.
5: Todo hombre necesita.
2: Ay, oí, no, todo hombre. Ay, a él le encanta que lo molesten.
5: Todo hombre necesita.
2: Ay, ay, ay. Tomar una cerveza, mejor. Y lo voy,
5: Todo hombre necesita una sola mujer. Hay que ser fiel en esta vida, muchachos. No le pare en mente al padre.
7: Hombre, pues fíjate que me viene valiendo un sacatal. También no te estoy preguntando dónde andaba. Además, me vale. Así que busca tu casa. Estoy subiendo historia en Facebook que a nadie le interesa.
9: Qué chanchada de hombre.
2: Pero, hombre, balurde. ¿Cómo va a decir eso este hombre, Juan?
10: Buenos días, papanero. Todo hombre necesita dos mujeres. Una que esté en el trabajo para que te motive a trabajar y la otra que esté en la casa para que te esté peleando y tengas un infierno ahí.
2: Claro, ¿ves? Todo hombre necesita una mujer que le quite colágeno y todo hombre necesita otra mujer que le dé colágeno. La que te quita el colágeno es tu esposa, la que te da colágeno es la querida. El que entendió, y no le voy a explicar nada. Todo lo que uno absorbe de una mujer se lo transmite uno a su esposa, claro. Por eso las mujeres tienen que ser agradecidas. Toda mujer debe ser así, comprensiva, claro. 5:44 Todo hombre necesita dos mujeres. ¿Para qué?
8: ¿Qué tal? Si la querida es vieja, no hay colágeno. ¿Cómo sería ahí?
2: Bueno, es que es raro, mi corazón, fíjate. Es cierto que, como dijo el taxero guapo, pero pobre, de repente salen sus chanchos, pues. Pero mejor no digo nada.
10: Todo hombre necesita dos mujeres. Una que te dé chiquito y la otra que te dé puchado. Ah.
2: ¡Bravo! ¡Bravo! ¡Bárbaro Espinosa! ¡Bárbaro! ¿Qué? Dijo el otro, ¿qué clase factor acaba de tirar?
3: Fabricio es fiel, pero a la japa.
2: No, oyendo este audio no creo.
5: Todo hombre necesita.
2: Oye, no, todo hombre. Todo hombre. Ay, solo falta que me diga aquí.
8: Papi.
2: Hombre, faltan 15 para las 6 de la mañana. En este miércoles 2 de septiembre. Recuerden que hoy estamos en el Miguel Bonilla con nuestra gira escolar presentada por Quero Pizza con el mejor borde de queso mozzarella.
11: Todo hombre necesita dos mujeres. Una que te diga, mira, ya no hay comida. Mira, falta esto. Y la otra que te diga, mi amor, papi, rey, ya cobré el seguro social. Vamos, salgamos a pasear. Te voy a comprar la camioneta que vos querés.
2: La camioneta, a la gran viuda. ¿Y dónde son esas mujeres para ir, va? Yo creí que iba a decir, amor, falta para la comida. Y la otra que te diga, yo soy la comida. Yo esperaba ese comentario.
12: Qué bárbaro. Papaceta, mandámele a ese varón una cubeta y 6 alitas, por favor. Todas las herramientas.
2: Va, está bien, de una.
12: De todo.
2: Dale, no te preocupes.
12: Para eso es lo que iba a decir yo, pero esto con lo que dijo ya, ese es un facto, papá. Eso es sí o sí. Todo hombre necesita eso.
2: Sí, es más, otra vez, ¿todo hombre necesita qué?
10: Todo hombre necesita dos mujeres. Una que te dé chiquito y la otra que te dé puchado.
2: Por fin, alguien que lo entiende, ¿ah? Por fin, alguien que lo comprende. Pero bueno, tengo que cerrar el segmento rapidito porque la próxima que viene, ya para cerrar esta primera hora, recuerda que vamos hasta las 8 de la mañana en punto en el miércoles, mitad de semana.
13: Todo hombre necesita dos mujeres. Una que te diga, tráeme algo de comer, y la otra que te diga, mi amor, ¿qué quieres de comer hoy?
2: Es que la que te dice, trae algo de comer, es tu mujer, la oficial. Que te dice que toma cosas correctas, la que claro. Es más, ella ya tiene todo listo.
8: El que le va a dar el chiquito es una moderna. Y la que le da la puchaina es la esposa.
2: Te siento como celosa, te siento brava. Te siento como que incómoda, ¿sí? ¿Verdad?
14: ¿Qué?
2: Claro, sí.
14: Ay, te miro como trompuda. ¿Qué? ¡Está recha!
2: De viaje, no sé.
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0: Las 5:47.
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0: las 5:52.
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0: Las 5 con 55 minutos.
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2: Faltan 5 minutos para las 6 en la mañana. Lo último que me queda de esta primera hora. Recuerda, la próxima viene Luisito y Azared para darle más al vacilón de la mañana. 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En el Miguel Bonilla, 8 de la mañana, terminando el vacilón, nos fuimos de juida. Ya sabes, mamá, papá, despierten al muchachito, mi niño. Bebé, despertate, mi amor. Espérate que cumpla 20 años, espérate que cumpla 21. Voy, juela. No la van a hablando con cariño.
3: ¡Cállate!
2: La verdad, hombre, la verdad. Las cosas como son, pero bueno, hablemos rápido. Hablemos serio aquí esta mañana, rápido. Vos sabés que hay tipos de personas que uno como que le incomoda tenerla en el WhatsApp. Es por eso que les pregunto, segmento de hoy, tipos de personas que vos bloquearías en WhatsApp. Tipos de personas que vos vas a bloquear en WhatsApp cuando decís, ay papito, ya no, nos vemos. Por ejemplo, yo detesto a un mae que en su chat tiene el reloj de 24 horas. O sea, que le mandé algo hoy y ya mañana a esta misma hora ya no está el mensaje. Y me pregunta, loco, ¿y lo que me mandaste? ¿Para qué tenés el chat en eso de 24 horas? Que se anda borrando los mensajes cada 20. ¿Para qué lo andas ahí? Después ahí me andas preguntando, ¿me lo puedes reenviar? Y yo tal vez lo borré. Ese tipo de persona no cuente conmigo. Desde que yo veo ese reloj en el chat de WhatsApp, eliminado. Bloqueado. Jalado. No va conmigo. Lo siento mucho. No se puede. Más es que me mandan una nota de audio para ver una sola vez. ¿Y cuál es el miedo? ¿Cuál es el temor? Va bloqueado también. No se puede estar con una persona así. Trátame serio, por favor.
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2: Tipo de persona que vos bloquearías en tu WhatsApp.
4: Pues a esa persona mal agradecida, esa no va conmigo.
2: Tipo de persona que bloquearía en WhatsApp, papi. Pero te la voy a dar, dale.
5: Buenos días, ¿qué nota, Z? Ajá. Loco, ahí me cae mal, mira, yo te bloqueo un cachimbo más, loco. O mujeres, ¿por qué? Suben a cada rato fotos, estaba en WhatsApp, loco. Lo que se están hartando, más, ¿dónde andan? Loco, yo los borro y los bloqueo. Fuga.
2: Bueno, yo tengo una amiga, ¿verdad? Que ella graba todo lo que hace en su día. Y como que ya me incomoda, fíjate, porque yo es raro que vaya a ver los estados de WhatsApp. ¿Me entiendes? Es raro, pero hay un día como que vos decís, no quiero hacer nada, voy a ver los estados. Hermanito, cada video desde que se levantó, dónde llegó al trabajo, si miró un raspado de un señor, si miró una rojino. A parar, la chiquita.
6: En verdad, papanero. Esas personas que agarran de venta su estado, no hombre, publican un montón de cosas, casi 20.000 estados, va eliminado, bloqueado,
2: va jalado, sí. Tipo de personas que yo bloquearía en WhatsApp, los maes que escriben con letra cursiva, porque vos sabes de que en el WhatsApp, si vos pones, por ejemplo, el asterisco, pones el numeral que tiene el teclado del teléfono, le cambia el color o le cambia la letra. Me escriben todo así, no jodas. Yo ya no veo y tengo que estar así cerrando el ojo para ver qué dice. También van bloqueados. Escriban normal, escriban bien. Yo ya me quedé acostumbrado a estar escribiendo palabra por palabra. Por ejemplo, oye, ¿cómo está? No escribo todo solo porque ya me acostumbré. Porque yo tenía un teléfono que tenía un problema táctil. Si yo mandaba todo el texto completo, se pegaba. Entonces era palabra por palabra. Entonces ya me quedé acostumbrado, ni modo. Pero no, fregué, loco.
4: Oh, ya te entendí, Zeta. Ah, bueno. Entonces, a esas personas que no tienen gracia para hacer videos y ponerlo en su estado.
2: ¿De quién estarás hablando? ¿De quién estará hablando?
7: ¿De qué parte me río, cochón?
2: ¿De quién estará hablando? Digo, y este sinvergüenza, ¿o? Tipo de persona que vos bloquearías en el WhatsApp. 7676-8271. Bueno, también hay otro tipo de persona que te manda, mira lo que me encontré en tal lado. Obviamente que si me vas a mandar una fotografía, ¿verdad? Es para yo tal vez conseguir algo similar o ir al mismo local donde vos lo viste. Me lo manda para ver una sola vez. Como que yo tengo memoria fotográfica para guardarme lo que me mandó. También va bloqueada, va jalada. No se puede.
3: Estúpido.
2: Es verdad, lo siento, señora, lo siento. Esos son tipos de personas que uno bloquearía en el WhatsApp. Cerramos esta hora y la próxima. Prepárense que viene más del Vacilón de la Mañana. Recuerden que hoy sigue nuestra gira escolar. 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Linda hora, po.
8: ZZ, yo bloqueo a todo mi jefe cuando me corre un trabajo sin ninguna justificación. Yo lo bloqueo, parece que no me necesita, mañana a la Gabe. Oye, poneme Fire Alive de Safredu, por fin, estamos en vivo.
2: Dale.
9: Tipo de gente que yo bloquearía en mi WhatsApp. Bueno, la familia, ¿cierto? Porque solo te mandan mensajes o te llaman cuando tienen ganas de ir a tapiñar y te lo meten como necesidad los más. Y solo para pedirte reales. No te llaman o te escriben para preguntarte cómo estás y todo eso, sino es solo para pedir dinero, ¿no? Ese tipo de gente la vivo bloqueando yo.
2: Pero, ¿y qué podés esperar si te fuiste para Estados Unidos? ¿Qué podés esperar? Para eso te van a chatear, claro.
6: Papanero, esas personas que andan contando sus problemas en los estados, vas al lado, no me interesan sus problemas, vas al lado, no puedo con los míos, voy a estar leyendo lo que los demás, bloqueado, jalado, eliminado.
2: Bueno, pues jalado se fue esta primera hora. Ya regreso.

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7: Las 6:04.
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0: Las 6:08.
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0: Las 6:13.
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0: ya la amanecieron, llegamos a miércoles,
1: hermano.
0: Cruzado, qué barbaridad.
1: No, hermano, esta semana va a estar muy extraña porque vos sabes, inició el lunes 31.
0: Sí,
1: es por eso.
2: Muy extraño.
1: Pero bueno, buenos días para toda la gente que está conectada. Ya saben, vivo a través de este canal de YouTube. Está por acá Luisita, está por acá Zaret, para darle todo lo mejor del vacilón. También vivo a través de este canal de YouTube. Está por acá Luisita, está por acá Zaret, para darle todo lo mejor del vacilón.

0: adquisición de talento.
1: Adquisición de talento.
0: Sí, de ahí Día de la Industria, pero en Argentina, dice, pero para Día Global de la Adquisición de Talento para la gente talentosa, pues digamos así. Pero vamos a dar un poquito del... Dice que es un mundo que evoluciona rápidamente, la gestión del talento, que se ha convertido en una piedra angular para el éxito de las organizaciones. O sea, talento se le llama ahora, digamos, a nosotros los trabajadores, para que sepan.
2: Ok.
0: Eso está ahí nomás, para que nos hagamos extensa la información.
2: Eso es lo que hay nada más para celebrar.
0: Sí, solo eso para mí.
2: Ah, ok, perfecto, hermano, muchísimas gracias.
0: Y para hoy también, por supuesto, tenemos resumen de un tuquito de las noticias. Algunas se les dan seguimiento, a otras pues se les damos un poquito para la gente de la...
1: Las noticias más relevantes también, sí, lo correcto, que pasó en la madrugada de hoy, lo que pasó ayer, a ver si hay accidente.
0: Sí,
1: porque... Para eso nos vamos a trasladar al sec número 2, donde está DJ Zeta.
2: Así es, nos vamos, qué bárbaro.
0: Pero mira, y qué bueno que a la gente le está gustando estos nuevos segmentitos que tenemos, porque informarse, así se informan un poquito la gente que está en la USA.
2: Así es, vámonos ahorita rapidito.
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2: Bueno, ¿se acuerdan de este hecho que pasó? ¿Dónde fue que me dijiste que pasó? ¿De la pareja?
1: En Nagarote.
2: Nagarote.
1: Nagarote.
2: Ya está esclarecido todo. Y es que, según la información que me acabo de encontrar, oficialmente confirmado, la policía informó este martes, o sea, el día de ayer, que efectivamente la pareja de Nagarote fue asesinada. Como autor del crimen fueron presentados Luis Alexander Contreras, de 24 años, y Ernesto Agustín Baltodano, de 38. El médico forense del Instituto de Medicina Legal determinó que ambos murieron a causa de un trauma craneoencefálico severo. Según la investigación policial, la noche del viernes 28 de agosto, Contreras y Cruz citaron a la pareja en el sector de la barrera municipal de Nagarote. Los sospechosos habían abordado la camioneta en la que se movilizaba Franklin y Jamie. Luego de eso, por recías personales, fue que sacaron el arma y hicieron lo que ya sabemos, pues lo asesinaron. Presuntamente por un préstamo, dinero en efectivo. La persona que están viendo, que es Luis Alexander, es primo hermano del muchacho que falleció.
1: Oh.
2: Hay fotografías donde ellos convivían y pues tenían ahí sus fiestas en la barrera. Y fue por dinero que lamentablemente perdió la vida.
1: O sea que no le gustó que le cobraran, pocas palabras. Dicen, supongo que debe ser así. Sí,
2: dicen por acá, no sale acá en la información, pero lo que estuve leyendo en la madrugada eran más de 50 mil y pico de dólares, creo que era.
1: ¡Dólares!
2: Eran prestamistas fuertes los muchachos. Que le quitaron la vida. Así que ahí tienen pues ya aclarecido cómo pasó todo. ¿Ve? Y en batalla están viendo los autores.
0: Van a tomarlo de broma, van a tomar lo que yo me paso, pero creo que estos son ejemplos para que la gente comience a pagar. Porque en muchos países, que no voy a mencionar por no dar mal color, de esa manera es así, que si usted no paga... Ya sabe lo que
1: pero
0: le pasa.
1: Pero el primo también era prestamista. El deudor es el que está preso.
2: No, dicen que este que está aquí, eso, para me lo voy a dar para acá. O sea, este que está aquí.
1: Alexander Contreras Lampín.
2: Sí, ese brother es el que le debía al primo.
1: Es el que le debía, por eso te digo yo, Acer, está confundida.
0: Pero
1: él es el que debía.
0: Pero por eso te quiero decir, o sea, aquí hay varios casos. Hay gente sin vergüenza que por deblindarse mata a la persona o viceversa. Yo tengo un conocido, dicen que así en un país que es centroamericano, no lo voy a decir, que eso es de así, así. No pagas, te llegan a la casa, te mandan a un maje y matón, te fuiste, Pipe, por no pagar, o la verán tus hijos. Entonces, señores, hay que tener cuidado porque uno, hasta la propia familia, no sabe la que tiene al lado. No sabe
1: también qué tipo de persona puede ser, o sea, de maleante, o sea,
0: sí,
1: o el corazón.
0: Tu propia familia,
1: corazón,
0: o sea,
1: frío, así como el mío.
0: Vos no sabés, y si pegás fuertes cantidades, perdón, estás prestando fuertes cantidades, ponete las pilas de alguna manera porque vos no sabés qué tipo de mafiosos son.
1: Tipo Costa Rica.
0: Sí, no sé. No quiero mencionar, dije, los países, señores,
1: los países están calientes. Costa Rica está feyuco.
0: No,
1: pues, decirlo.
0: En Guatemala.
2: Además, no hay que ser.
0: Guatemala y México son ese tipo de cosas que tienen. De que si no pagaste, fuiste, Pipe. Entonces, señores, si usted va a andar de prestamista, sepa que usted tiene que pagar sí o sí, que tiene la capacidad de pagar. Porque si no, Pipito lindo, vos no sabes quién te va después a hacer la vida imposible.
1: Y Costa Rica está feyuco.
2: Y en redes, vos lo ves.
0: Pero la gente no entiende, le vale.
1: Hay gente que está ahí, te cuenta las cosas como son.
0: Es

0: Que son grandes cantidades, con 1,000 dólares que vos presté, Pipito, hasta
1: hay que pagar, hombre, sí. Esa es mano dura.
0: Hay gente que hasta la casa te mandan a quemar por diera, ese tipo de cosas.
2: Dios, nos vemos, hermano.
0: Entonces, señores, sean conscientes y mejor busquen como si usted va a prestar, pague, si no, asuma las consecuencias. Y usted o su familia es la que las asume. Imagínate.
1: Si tiene la capacidad de pagar, sí, preste.
0: Si no.
1: Ando inventando. Imagínate, sí, yo cuánto voy a pagar 50,000 dólares, ni quiera Dios.
0: Estupidez más grande. Imagínate, Dios, que dicen que la muchacha no tenía nada que ver, pero para que no era testigo se la volaron también. Sí. Andás ahí, acompañado de alguien.
1: México, pues,
0: si
1: México.
0: Andás acompañado también se fue porque vio todo. Entonces, señor, imagínate, arriesgar gente que no tiene nada que ver, arriesgar vidas también. Ustedes no se ponen a pensar en su... Es que lo hago por mi familia, pero espero tengo cómo pagarte, dice. Es que esto lo hice por mi familia, no entiende. Ok, lo hiciste por tu familia, pero tu familia la que paga las consecuencias por tu estupidez. Entonces, señores, este es un mensaje, creo yo, que es una noticia bastante viral para que usted sea consciente en pagar, porque uno nunca sabe dónde tiene el enemigo al lado, hasta la propia familia se dieron
1: ni
0: cuenta.
1: Dios, vivir con un prestamista, niña.
2: Sí. Vemos, ¿no?
1: Ahora la madre ni quiere a Dios, para de las mujeres. Ahora, chiva, claro, y todo, pero. Lleva su riesgo.
2: En otras noticias, pareja termina golpeada tras impactar contra un automóvil en Managua. Dos personas resultaron lesionadas luego de verse involucradas en un accidente de tránsito ocurrido donde fue el Cine Cabrera, dos cuadras arriba, acá en la capital. El percance ocurrió cuando, según información preliminar, Marta Bermúdez, conductora de un vehículo, mujer tenía que ser, había realizado una maniobra que provocó que una motocicleta terminara impactando contra el costado del automóvil. En la motocicleta se movilizaba Eric Antonio, conductor, y su esposa Gloria Valverde, quienes resultaron lesionados tras la fuerte colisión. El impacto provocó daños en ambos vehículos y dejó a la pareja con golpes en diferentes partes del cuerpo. Personas que se encontraban en el sector dieron aviso al cuerpo de emergencia para que los afectados recibieran atención. Ahí están viendo una imagen de referencia ahorita de cómo fue el accidente. Una mujer iba conduciendo el vehículo. Lo vuelvo a recalcar.
1: ¡Qué barbaridad! No se fijan.
2: Sí, no, eso lo
0: veía. Yo creo que yo nací para que me manejen, no para manejar. Yo ya sería una de esas brutas, igual creo yo.
2: No, pero Guandarrillo sabe conseguir tu vaina, que quiere su moto, Luis, dice ella, para manejar.
0: Pero por ustedes también que me he detenido, porque ustedes me dicen que no, porque me quieren viva todavía aquí, ¿verdad?
1: Así es, no te queremos como noticia.
0: ¿Verdad? Sí, no. Porque me quieren también. O es mentira.
1: Claro que te queremos, claro que te queremos. Te queremos, te queremos, te queremos, Seray. Te queremos, Seray.
2: Bueno, para hacerlo rapidito, Bucero protagoniza en altercado por aparente disputa de pasajeros en Diriomo.
1: ¡Diriomo!
2: Conductor y ayudante de dos unidades de transporte colectivo protagonizaron un enfrentamiento físico en el municipio de Diriomo, en el departamento de Granada, presuntamente motivado por la disputa de pasajeros.
1: ¡Qué barbaridad!
0: ¡Clase lo que era, vos!
2: El hecho calificado como acto de intolerancia por usuario generó zozobra entre las personas que se encontraban en el lugar. El incidente se registró aproximadamente a las 6:20 de la mañana del lunes. Esto ocurrió exactamente en la parada de autobuses de la localidad de Diriomo. El altercado se vieron involucrados los operadores de la empresa que cubría la ruta San Jorge Rivas y Managua, así que como el personal de los autobuses también, como el ayudante, el que va arriba, toditos se metieron a pelear, todo por pasajero. ¿Ya vieron lo que pasa?
0: Señores.
1: Muy buena, viste. Yo me la tiré toda esa movie.
2: Yo también.
1: Está buena.
0: Sí, el sol sale para todos, jodido, hombre. Es de tarde envidioso.
2: No, hombre.
0: Trabaje igual y ya está.
2: Andar peleando por pasajeros, loco.
0: Sí, pues sí, el sol sale para todos, loco. Hombre, sí, igual. Todos los días hay días buenos y días malos. La gente no entiende eso, que en la vida hay que saber perder y ganar.
2: Mira, te lo puedo llegar a entender. También vos necesitas llenar tu unidad. Pero, brother, o sea. Y ya está ahí en el otro, está atrasando a la persona que van a viajar por un pleito. Atrasando. O sea, San Jorge Rivas para acá a la capital. No, hombre. Ahí se te va a llenar, en el camino se te llena.
0: Ah, huevo. Pero o al regreso, qué sé yo.
2: Pero darte color, imagínate ahorita. Con ese video.
0: O al día siguiente.
2: No, pero la gente no le entiende.
0: En la vida, señora, hay que saber perder y ganar, chocho, ¿eh?
2: Sí, no, hombre.
0: Sin vergüenza.
1: Y un datito no menos importante. Tíralo. El día de hoy será uno de los días con el tráfico más pesado en la capital.
2: Tíramelo, ¿por qué?
1: Bueno, el día de hoy se celebra el 47 aniversario de la constitución del ejército de Nicaragua. Así que el día de hoy, tráfico por aquellos lados de Pita, héroes de la insurrección. Hacia el oriental también, paso a nivel de Japa, kilómetro 9.5 carretera Vieja León. Así que el día de hoy prepárese porque van a haber muchos puntos que van a haber muchos desvíos aparte de lo que ya están por la infraestructura de Managua, ¿verdad? El día de hoy va a haber mucho, pero mucho tráfico. Y aquí también, porque estamos, va a estar cerca, supongo aquí la onda de el resguardo, ¿verdad? De ese acto. El, ¿cómo se llama aquí? Rotondo Hugo Chávez y toda esta zona.
0: Ah, sí, aquí va a estar Fatality también.
1: Siempre nos recordamos ese acto por acá, porque aquí se pone bastante pesado el tráfico.
2: Y otra noticia que tengo por acá del clima rapidito, se venía supuestamente ayer una lluvia, una tormenta, pero no pasó nada acá en la capital.
1: Chubasqueó supuestamente.
2: Solo fue
1: en la madrugada.
2: Sí. Ah, ok, porque estoy viendo esta imagen, mira.
1: Es sí, real. Pero no es como lluvia, solo chubasquito 3 minutitos.
2: Sí, lo que hay es una ola de calor acá.
1: Ola de calor.
2: Eso es lo que hay acá, así que hidrátese, como dijo Luis, con una manguera y con una pana, hidratándose después en el cuerpo. Sabroso, delicioso.
1: Rico, llena, será de su casa.
2: Sí, hombre. Pero bueno, antes de irnos a la pausa, recuerde que hoy sigue nuestra gira escolar. Hoy estamos.
1: ¿Dónde vamos? Hoy
2: Miguel Bonilla, 8 de la mañana.
1: Miguel Bonilla, estamos hablando hoy, Z, enfrente de la entrada de la colonia Primero de Mayo.
2: Imagínate, ahí está.
1: Ahí está el Miguel Bonilla, por ahí va a estar DJ Z con todos los poderes de Cocú.
2: Así es, Carl. Estaré también, para que sepa que iba conmigo la hermana.
0: Yo no voy hoy, hermana.
2: No va hoy.
1: Sí.
2: ¿Cómo no? Hoy
1: por debajo de la mesa se arreglaron ya.
0: Sí. Ah. Maldito pello.
2: Y en mi cara.
0: No.
2: Y en mi cara.
0: Ahí te cuento.
1: No, bájala. Y al aire. Y en tu cara. Y en YouTube. Bueno, ya regresamos, vacilón de la mañana.
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1: Las 6:33.
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0: 6:37.
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1: Ahora lo que pasa acá en el Vacilón de la Mañana por este miércoles 2 de septiembre. 2 de septiembre, recuerde, hoy, Miguel Bonilla. 8 de la mañana en punto, saliendo del Vacilón.
2: Nos metió un embarazo él este año.
1: Y ahí, hermana, que la más.
3: Balazo ya.
1: Sí. Pero para las que ya parieron ahorita entonces.
2: Meses, porque están en semana de que van a parir.
1: También, oye, huevo. Pero bueno, atención. Nos vamos con la pregunta de la mañana.
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1: Muchachones, les pregunto. ¿Es una obligación invitar a todos los familiares a un evento o fiesta? ¿Estamos obligados como nosotros que tengamos un party, un bacanal? Yo quiero decirte un bacañal. ¿Obligado a invitar a nuestros familiares? ¿Sí o no? Tal vez.
2: Para mí, en mi humilde opinión, no es necesario a todos los familiares. Creo que eso se mira más allá en los departamentos, que hace unos 15 años y son como 500 personas. O sea, invitan a los familiares, a la amistad, y son como 500, sin exageración.
3: Sí.
2: Pero claro.
3: Se matan reces.
2: Sí.
1: Matan reces, cerdo. Peligüey
3: si hay.
1: Y el correcto, conejo.
2: Sí, una cantidad increíble. Pero no, yo pienso, pues aquí es diferente, pues en la capital. Pero en mi caso yo considero de que no es necesario invitar a toda la familia, porque no con toda convivís con frecuencia, no con toda te llevas bien tampoco.
3: Ni preguntan por vos.
2: Ni preguntan por uno, entonces ni por el cipote, porque si es piñata para el cipote tampoco. Entonces mejor creo yo que lo más indicado y lo que se ha visto también, creo yo que se ha visto eso, es invitar a los más cercanos. A unas un par de tiitas con las que más te conviví.
3: Cuidadito, un par foto de... porque no invita a la fulana.
2: Sí.
1: Le decís, tía, si va a subir fotos, mire, bloqueé en WhatsApp. ¿Y cómo es lo que se bloquea? ¿Qué yo no sé?
3: Ya la subí, me dijiste tarde.
1: Ya.
2: A huevo. Y esa es una de las partes, ¿cierto? Pero es que te van a decir, y porque te. Yo no entiendo también por qué se ponen cabreadas si al fin y al cabo no se les invitó, porque sabe que la magia no pregunta, que es un invivible o que es una pinche, qué sé yo, alguna XY razón tiene que tener para no haberle invitado. Entonces no sé, hay que diga, pues, de qué hable, total, siempre habla. El orden del factor no altera el producto, la magia habla si le invitan y hablan si no le invitan también.
1: Pero como que habla más cuando no le invitas, ¿sí? Que son unos sobrinos malos. Sí. Mi hermano es malo. No me
2: Igual
1: invitó.
2: Con los primos, no todos los primos. Yo he visto eso y en mi familia se ha vivido eso de que nos podemos ver una vez por allá y a la hora de una fiesta no te invitan porque como no convivís, ni nada. Solo una vez por allá dejan a uno por fuera. Entonces,
3: viene la cereca ya.
2: Ya se ve incluso hasta normal en las familias. Que ya sabes quiénes se pueden invitar y a quiénes no.
1: Mira con cómo ando ahorita.
3: A mí no me invitan, yo soy invivible.
2: Mentira.
3: No, mira, lo que pasa es que también te voy a decir un punto que puede ser cuando, ok, hablamos de piñata, te voy a decir la línea de la piñata. Uh-huh. Invita a tus allegados, a tus brothers, etcétera, y no invitas, digamos, a tu tía o a tu tío con toda su familia, porque quizás es cristiano.
2: Uh-huh.
3: Entonces ya sabes que después de la piñata viene la fiesta de adultos. Entonces ya hay como que se incomodan y vos también te incomodas, porque, o sea, vos querés que tu gente, tus invitados disfruten.
2: Sí.
3: Y cuando ya lo mira, no, o sea, viene la fiesta de los adultos, ya empiezan a salir los misiles, uno por acá, otra mesa por allá, el otro va a comprar hielo, esto que el otro. Entonces ya se sienten incómodos y vos te dices, no, mejor no los invito. No los invito para que se eviten esa.
2: Pero también no tanto eso de que la fiesta de adultos es para después, con solo la música, ya se sienten incómodos.
3: Ajá, con solo
2: ver
3: la
2: el
3: música
2: relajo
3: también
2: de los chihuines, cómo bailan.
3: Ya no es merenguito, ya plan sí, perreo, plan de bow.
2: Entonces, sí, correcto. Entonces no, ya de ahí ya están incómodos de la música.
3: Entonces, decimos, ¿para qué los vas a invitar?
1: No, y ese punto que están diciendo es válido.
2: Maje, yo fui unos 15 años cristiano. No, hombre, qué.
3: O sea, te vas aburrida, seguro.
2: Súper, porque.
1: Es que no te acostumbras a eso, ¿me entiendes?
3: Pero ahorita hay 15 años cristianos que le meten, oíste. Sí.
2: Dice que yo fui, ni música, todo era silencio total.
1: No, hombre. Ah, no, yo. Sí. ¿A qué tipo era?
2: Por Dios y mi madre.
1: No.
3: La música buena, ¿y oíste?
1: Música buena.
3: Diana, vamos.
1: Te digo, ¿quién sabe
3: a qué tipo? Quedamos, oye.
2: Sí. Silencio. Sí. Allá al rato, ya cuando me aburrí, me venía, pusieron como que una música cristiana ahí suave de fondo, pero suavecito, bajito.
1: ¿Ni el vals hicieron?
2: Nada.
1: Bueno, pues no, pues a nada. Era metodista eso, pues.
2: Eran demasiado pulcro, diría yo.
1: Sí. Mira, ese punto que ustedes dicen está bien, pero hasta el punto que a veces no le invitas porque tal vez es una fiesta. Por ejemplo, te compraste una casa y llegas a invitar a la familia. Ya te comienzan a criticar. Ya viene envidioso la familia.
3: Ah, sí.
1: Eso es un evento de que voy a agradecer a Dios, decir vos por
2: buen
1: algo.
2: Punto.
1: Y llegan con la envidia. Y esta es la casa que se compró Fulano.
2: Ella
1: comienza a criticar,
3: a desmenuzarte.
1: Y no, y te lo dicen lo peor en la fiesta.
3: Y después van con lado de la comida, a desmenuzar.
1: Sí. Hijo, ¿y para qué compraste esta casa? Mira, ni pintada está.
3: tan largo
1: que vive una polvalera aquí. Entonces, por ese motivo tampoco se invita.
2: Y parece mentira, es preferible invitar a tus brothers, a los más allegados, que los más te felicitan. Te dicen hacerle huevo, qué sé yo. Y la familia te va a desmenuzar nada más.
3: Es desbaratar.
2: No.
3: Espérate, un breve paréntesis. Gracie, la cuajada y la tortilla, niña. Gracias, continuemos.
1: 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Dice, ¿sabes que uno sabe qué es una vibra de una fiesta cristiana? Dicen.
2: ¿Ah?
1: No sabes lo que es una vibra de una fiesta cristiana, dice.
2: Ni la sabré ni la quiero tampoco conocer, hermano.
1: Dice que no sabes nada de eso. Vos dices que es lo mejor.
2: No.
1: Dicen. No. ¿Qué me están diciendo?
2: Y no es por el falta de respeto a Dios, es por otras cosas.
1: Ah, por ahí me están diciendo que no sabes.
2: Sí, y creo firmemente también. Bueno, mejor no me voy a entrar en ese dilema. Vamos con los oyentes.
3: Vámonos con los oyentes.
4: Buenos días, chicos vacilones. Yo pienso de que depende de la fiesta, loco, porque si es algún cumpleañito, alguna tonterita así íntimo, pues no, nos invita a toda la familia. Pero cuando anda el billetón, perrito, y es un bacanal, ahí a la primera que tenés que invitar es a la persona que habla mal de vos y que te cae mal. Es la primerita que tiene que estar en la lista, ustedes saben.
2: No.
4: Todo en dependencia. Por lo menos, como dice la Ceret, en mi ciudad, pues, en León, lo más típico es invitar a todo el mundo, loco, porque después son las habladurías, ¿verdad? Que él estaba palmado, no tenía para la fiesta, o fulanito, que le caigo mal y tal vez no es por ahí.
1: Si una fiesta que vas a celebrar el cumpleaños a tu hijo, lo primero que dice, mira cómo la vistió. Mira la piñata cómo es.
2: No, pero es que hay gente que se pasa también en unas cosas.
3: Es que hay gente que siempre solo a eso se dedica.
1: Solo eso se dedica a ir a la fiesta.
2: A criticar.
1: Sí.
2: Y nunca falta la ridícula loca también que llega repellada de maquillaje y vestida como que va el chamán, la madre.
1: Sí, cállate. Piñata. Cállate. Sí, pero... No, pero tiene razón. Ya algo íntimo, limitado. La propia familia te va a volar, baby. La propia familia se dedica a estar desmeritando tu éxito y tu trabajo. Y peor más a los tuyos. Entonces, yo por ejemplo, de la familia que tengo, invitaría unos cuantos, dos tías, que son las que soy más chismoso.
2: No me están preguntando, yo mi cumpleaños prefiero celebrarlo con ustedes que con mi familia.
3: Yo, sinceramente, como no llego ni a una mano de invitados.
1: Son costas.
3: Sí. En la familia.
1: En la familia, yo sí, solo dos o tres invitaría también.
3: No llego, no completo la mano.
1: Sí. Porque todos te van a hablar, baby.
5: Muy, muy buenos días.
1: Buenos días.
5: Bendiciones. Estamos en el ombliguito de la semana, esperando en Dios que todos estén bien.
2: Amén.
5: En mi humilde opinión, viejo, si lo querés invitar, lo invitas. Es tu fiesta, es tu bacanal, es tu rollo.
2: Es
5: tu billete. Y entonces, ahí está de tu decisión. Invitas a quien vos quieras. Y ahora la serie no era en 15 años que andaba y era en un funeral y no se dio cuenta.
2: Qué malo.
6: Buenos días, Cere.
2: Buena.
6: Fíjate que este fin de semana pasado, casualmente, aquí al lado del occidente hicieron una fiesta. Uh-huh. Y eran unos 15 años cristianos, ¿verdad? Pero fíjate que y ahí eso se miraba triste, hermano. Y era en una cancha deportiva, en una cancha municipal, o sea, en un lugar grande donde solo hay actividades para bailar, bacanal. Uh-huh. Se miraba raro, hermano. Yo solo dije, no, si me hubiesen invitado, no voy. Saludos, bendiciones.
7: Vos no sabes esa vibra de una fiesta cristiana cuando se ponen a sacar demonios. Qué bárbaro, ese otro level.
2: No, esa es otra aquí, cosa.
7: Satanás.
1: No, lo oye, hacen, lo
2: ¿cómo
1: hacen?
2: No, ya no, pasé
7: dependiendo,
2: uno.
7: Dependiendo, se invita a los más cercanos, a los primos más cercanos, a los sobrinos más cercanos. Pero ya ponerte a invitar a toda la familia, ¿cuándo, chiquito? Ni quiera
2: Dios, la gente que tiene vida.
7: Porque solo llegan a chismosear. Uh-huh. Nada, vienen los estados y nada. Solo el mismo arroz relleno. No, hombre, pero ahí no, solo ahí, eso, saca.
3: Ahí es donde ¿Varía? Sale mejor irte a un lugar, o sea, alquilas un lugar, uh-huh, o te vas a un lugar, un restaurante X. Uh-huh. ¿Cuántos son tus invitados? Un ejemplo, 10. 10 platos le vas a entregar, nada, hay que para llevar.
1: Oye, este es balurde, ¿oíste? Ya lo estoy viendo, ¿oíste?
3: Bueno, oye, que es cierto, pero no. Sí, la tía dice, ¿no tenés un poquito de arroz a la lechera que te sobró? Cuando viene a casa, en un local, tu plato...
2: Y te fuiste.
3: Y oye, hay otro tema que tengo ahí, loco, de plano, eso.
1: Ajá.
3: Pero quizás lo tomamos después.
1: Después de las 7:30.
3: Para que lo retomemos, hablando de esta onda de fiesta y convivio y todo.
1: Ajá, esto. Ajá.
3: Sí.
2: Me parece.
3: Lo vamos a para que sigamos la línea, pero te sale mejor a veces un lugarcito que está finoli para la fotito y todo, y tu plato, cada quien con su plato.
2: Es cumplió la mujer, la
3: ahí está,
2: que...
3: te estoy diciendo.
1: Solo por eso hoy llueve.
3: Qué barbaridad,
1: hoy cae. Hoy llueve en la capital.
3: Lado,
1: hoy llueve, señor. Sí, hoy llueve, hoy cae.
2: Ya te tenemos listo el café, hermana, así como
3: ya
2: dijiste.
3: Ya te tenemos listo el café, uh-huh, esto que lo otro. Sí. No, allá en la cocina de la Tuani.
8: Ahí pone. Negativo, no es obligación invitar a la familia. Y, por ejemplo, en mi caso yo solo hacemos una fiesta, solo la familia principal. Mamá, papá, hermano, y que unos allegados, como unos tíos, porque a lo mejor sí están pendientes, llegan, visitan, eso sí merecen invitarlo, ¿verdad? Y más ese tío Reazón, que es el alma de la fiesta, que arma la Reazón. Eso sí. Pero los demás no, como porque como dicen ustedes, solo van a criticar, a decir la comida estaba fea, que se la dan y cosas así, así que negativo.
1: No, no te pongan que solo a criticar, tal vez llegan a pelear, a recordar peleas viejas de hermanos, a peleas viejas de tíos, en plena fiesta de un niño. Ah, en plena celebración que tenés peleando por los terrenos. No, hombre.
3: Ni quiera.
1: No, nos vemos.
2: No, eso pasa allá, hermano, allá en los pueblos, estoy inventando que aquí.
3: Aquí recordá que yo he mirado aquí. Aquí la mujer con el marido se están cachimbeando, ¿no sabes?
1: Sí.
3: No falte esa.
2: Que no me ayudaste a repartir el queque ni la gaseosa mientras yo aquí andaba pendiente de los hipotes.
3: Por eso contraté tres meseros. ¿Qué cuesta? Tres meseros, 500 para cada uno, 1500. Tres meseros.
2: No, hombre, 500 pesos no te cobran hoy en día. Dame 1000 si querés.
3: Amistades, hay brothers. Estamos hablando de brothers.
2: Ah, bueno.
1: Sí, pues. Brothers
2: no,
1: que van a.
2: Porque fíjate que en mi caso yo me ofrecí y a mí no me dan. Yo me ofrezco a ayudar si veo que están atareados. Y ya está, porque soy brother.
3: Pero, necesariamente. Uno se siente mal, o sea, mi invitado está trabajando, mala onda.
2: Eso sí, también.
3: Sí, debería de estar disfrutando.
1: Yo ayudo, sí, al rato. Imagínate que ni tenía para que llevara a servir la comida, tuve que servirla.
2: Mentira,
1: yo.
2: No soy.
3: Ah, lo imagínate, pues.
2: Ahí le dice. Está picando el cerebro, ojo.
9: Buenos días a todas, chicas. Bueno, pues. Hace poco hice una fiestita ahí. Y ahí. Me reclamaron varios familiares. Yo les dije, porque ellos han hecho fiesta y a mí no me invitan.
2: Está bueno.
9: Y me dicen, no te invitamos porque vos sos los guaros, sos. Y la fiesta de nosotros nada igual. Entonces le digo, ¿para qué los voy a invitar yo a mi fiesta si son los guaros también y son mis fiestas?
2: Uh-huh.
9: ¿Ah? ¿Cómo miran ustedes eso? Loco,
2: está
9: la
2: bueno,
9: familia
2: bueno.
9: Es una M. Hay familias que son M, loco. Te vuelan verga. Son envidiosos. Solo llegan a criticar. Cosas así, loco. Mejor no invitar a nadie, loco. Solo a los más cercanos. Contadito con los dedos de la mano. Loco.
2: Eso sí es.
10: Buenos días, Luisito. Buenos días.
3: Buenos
10: días. Z, buenos días, Jared. Estamos en vivo. Antes, cuando mi familia hacía cumpleaños y todo eso, siempre celebraban e invitaban, pues, parte de la familia, porque habían tíos, tías que no se llevaban. Pero, pues, se celebraba bien, pues, se disfrutaba bien, hacían piñata y todo eso, pero Ya después va dependiendo también porque vienen los problemas, ¿me entiendes? Por medio de esa fiesta se empiezan los problemas, ya la familia se distancia y ya los cumpleaños o fiestas ya no vienen, ya no se vuelven a hacer igual. Se viene disminuyendo todos los familiares. Ya ahora pues solo invitan a unos 3-4 pelones y ya. Ese es el detalle. Claro que cuando hay una muerte o algo, ahí sí se reúnen todos. Estamos en vivo.
1: Dale, hermano.
11: Buenos días, Bárbaro. Chicos, pues, ¿qué les puedo decir? Eso de convivio con la familia es complicado porque a mí me pasó que tuve unos 15 años de mi niña y yo no me llevo con la familia del papá de mi niña. Bueno. Incluso yo ya ni vivo con el papá de mi niña. Yo tengo una nueva pareja y pues habían esos conflictos porque mi actual pareja no choca con la familia de ellos, de mis niñas, pues. Entonces hubo ese conflicto. Entonces, para no hacer el cuento más largo, pues invitamos a todos y ya sabí, o sea, salimos del compromiso. Ahí ellos si querían venir o no, y pues los tomamos en cuenta al final, pero al final pues ni vinieron. Mejor. No vino ninguna de la familia de la niña y ya no quedó en nosotros, sí, ya quedó en ellos y pues la pasamos chévere. Ay, alegre. Chévere.
3: Cuando se dieron cuenta que no llegó nadie, bueno, toda la fiesta es de nosotros, no hay problema, rico.
1: Vamos a dobletear y triplicar sí. La comida nosotros.
3: Pero fíjate qué buen punto ese, lo que nos ofrece cuando no te llevas. En el caso de esta señora, uh-huh, muchacha, no sé.
2: Se sentía una balanza más.
3: Sí, no sé, o sea.
2: De quedar que no bien.
3: Es que desde que vas a entrar a esa fiesta, te van a quedar viendo ¡boom!
2: Directo.
3: Como que sos
2: objetivo.
3: Sí.
2: De crítica.
3: Como que no sos bienvenido pues a la fiesta. Ajá. Pero tenés que cumplir un requisito o algo que es tu hija. Exacto. Tienes que ir a los 15 años de tu hija. Tienes que cumplir como madre. Pero, o sea, toda la familia del papá va a estar encima de vos.
1: Pero hizo bien invitarlo a ella, ¿verdad? ¿Ah? Hizo bien ella invitarlo a él.
3: Por claro, fue la hija de seguro que le dijo. O sea,
2: por educación.
3: Quiero también que esté mi mamá aquí o algo así. Ajá. Pero la mamá. Pregunto.
1: Ajá.
3: ¿Estuvo bien o está bien que lleve su nueva pareja?
1: ¡Ah, la grabó!
3: Porque ya hay nueva pareja, nueva vida. Donde va la mujer, tiene que andar el hombre.
2: O viceversa.
3: O viceversa.
2: Uh-huh.
3: Ajá. ¿Qué dicen ustedes para ir cerrando ya?
2: Pues, sinceramente.
3: ¡Diablo!
2: Si vos sos suficiente, maduro y ya no sentís nada, yo con mucho gusto la recibiría, la maje con él.
1: Yo le recibiría a mi hermano.
3: Llegaría a la casa donde está toda la familia de tu ex. ¿Llevas a tu nueva pareja?
2: Sí, ¿por qué no? Al menos que sí, ya veo que es demasiado incómodo. Andate solo. O mejor no vayamos y ya está. Te quedas conmigo aquí.
3: O sea, pero como madre, no iría a los 15 años de tu hija. Por solamente porque no recibió tu pareja.
2: No sé, me la pusiste difícil ahí. No.
3: Pues en eso estamos. ¿Qué haría vos, Zeta?
1: Yo voy.
3: ¿La llevarías?
1: Yo voy, sí, la llevo. Total, ¿qué onda? ¿Me quita tu comadre? ¿Me dale? ¿Qué onda?
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3: Las 7:03.
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0: Las 7:08.
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0: 7 de la mañana, 18 minutos, 7:18. Y como es de costumbre, todos los miércoles tenemos invitados especiales por acá en la cabina, Tuani. Y esa aura que se sienta hoy.
1: Durmiendo ahora.
0: Mírenlo, qué barbaridad. Tenemos por acá. 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
0: 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Nos puede dejar una llamada perdida, pero tiene que ser en este momento, porque siempre digo, siempre pasa que cuando vengo a la radio la Tuani, me están llamando a las 9:30 de la noche. Imagínate, ya uno ya está.
1: Sí.
0: Fuera.
1: Pero bueno, puedes atender la llamada. Bueno, puedes atender ese número al día siguiente.
0: Claro que sí.
1: Porque te tienen que dar una llamada perdida, algún mensaje algún WhatsApp.
0: Así es. Escribí, obviamente. 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
1: ¿Cómo es el método de aprendizaje?
0: El método de aprendizaje, aplicamos dos técnicas. Una de las técnicas que aplicamos es la mnemotecnia interactiva. Entonces, esta técnica es a través de asociaciones de imágenes, donde el alumno escucha, visualiza, desarrolla y repite. Es decir, que es más fácil porque esto le genera un efecto de pensamiento directo al alumno. Tiene mejor almacenamiento de información, le estimula la creatividad y le aumenta el grado de concentración, que es importante. La segunda técnica que aplicamos es la alta fijación repetitiva. De hecho, esta técnica, te comento, que fue descubierta por un búlgaro psicólogo y educador, se llama Georgi Lozanov. Él descubrió que al repetir 30 veces una palabra, una oración, nos genera una huella de memoria. Por ejemplo,
1: más fluido ya,
0: facilito, pues. Los pollitos dicen
3: pío, pío, pío.
0: ¿Desde cuándo lo aprendimos eso?
1: Ahorita, desde preescolar.
0: Desde que estábamos chiquitos, claro que sí. ¿Por qué? Porque eso son palabras que nos dejan huella de memoria. Y hay muchas, de hecho, no solo los pollitos dicen ni eso. Eso es una referencia. Nuestro sistema es natural. Nosotros nos enfocamos en el speaking, en que el alumno primero lo hable, lo lea, lo escriba. Y la gramática sea correctivo de todo lo aprendido. 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
2: Y algo que queremos que recalque también, Grechi, es de que no van a estar gastando en material extra, porque ustedes creen, ah, ok, pero no dicen lo del material. Eso quiere decir que si no lo mencionan, quiere decir que eso te lo van a meter allá. Mentira, señores, no le van a meter ningún tipo de material, ni eso sí que te ponían.
3: Fake, vas a decir.
2: Ni ese tipo de cosas, no, porque ya lo que es el material, por decir así, como popularmente se conoce, mejor dicho, también los libros ya son digitales. Ya coméntanos son digitales. Un poquito de eso, Grecia.
0: Claro que sí, gracias por tu pregunta. Realmente, el material nosotros ya se lo incluimos. 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
1: Tengo una pregunta. Digamos, en el proceso de aprendizaje, ¿cómo te podría decir? Aplica para niños también, porque vos sabes que las clases o las tareas para adultos no es lo mismo que pongamos para a un niño de 7 años, 8 años. Es diferente. ¿O cómo es el método de aprendizaje para los niños?
0: Claro que sí. De

0: hecho, pues, tanto para los niños como para adolescentes y adultos, que a los adultos les encanta, fíjate. Nosotros no aplicamos exámenes, no dejamos tareas. Es decir, o sea, para Excellent Global English no existe una calificación como tal. Nosotros usamos un sistema de aprendizaje que se llama multinivel, en donde los que tienen poco conocimiento del lenguaje reafirman el conocimiento con los que están iniciando o con los que ya van avanzados. Es decir, supongamos que estamos en un programa, estamos de la unidad 1 a la unidad 6. Entonces, el de la 1 va en cero totalmente, pero al interactuar con alumnos de la unidad 4 o 5, le sirve para ir educando la parte auditiva. Y al de la unidad 5 o 6, le sirve las correcciones que el tutor le hace a los que están iniciando. Entonces, con los niños también aplica de la misma manera. Es a través de imágenes, a través de juegos. Se llama NavioMind. Mientras el niño va avanzando en sus unidades, se van desbloqueando niveles que son como un mundo. No sé si ubica unos juegos que se hacen mundos.
1: Ok, sí, tipo Mario.
0: Y vas recogiendo las moneditas y eso. Entonces, de la misma manera. Ese es un juego interactivo para el niño que es, por supuesto, educativo, porque en inglés y aprende. Adicional, también tiene su material didáctico, que es a través de rimas, a través de música, pero ya, pues, temas para bebés, para niños.
1: Ajá, para niños.
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2: Y sabes que lo más importante también, Grechi, que quiero que recalque, porque la gente cree también que el título que se le da al aprender, al finalizar el programa, el curso, mejor dicho, creen de que es un material que solo se queda aquí para Nicaragua. Sin embargo, tiene un valor fuera. Explícanos,
0: claro,
2: un poquito.
0: Claro que sí, por supuesto. De hecho, la certificación es como intérprete internacional del idioma inglés en toda América Latina. Y además, estamos respaldados por Macmillan. 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Usted la puede googlear ahorita ahí en Google, en Safari.
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0: Para más de 50. No, más de 150 países, de hecho. Yo estaba diciendo 50, pero yo me quedé después procesando de 150 países. Entonces, usted va a estar bien respaldado. Y la mejor garantía que va a tener es que usted lo va a hablar. O sea, usted déjese guiar en el proceso, déjese guiar, que aprenda el idioma inglés de manera diferente, porque normalmente estamos acostumbrados que el verbo to be, que la traducción. Entonces, con nosotros no. Usted inicie, pero déjese guiar. 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
0: 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Que no deje para mañana lo que puede hacer hoy, porque normalmente en enero nos ponemos muchas metas, que aprender inglés, que el gimnasio, que ponerte fitness, o simplemente, pues, por cultura, ¿verdad? Porque uno lo necesita impulsarlo. Y no importa donde usted se encuentre, usted puede estar en China, en cualquier país, en cualquier parte del mundo. Todo es que usted se ha aplicado.
2: Y se acopla a los horarios.
0: Y exactamente, se acopla a los horarios de Nicaragua, porque los horarios acá en temas de tutoría son de 7 de la mañana hasta las 9 de la noche. Y el alumno puede programar por la mañana, por la tarde o por la noche. 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
0: Sí, tenemos clases presenciales acá en Villa Fontana por Club Terraza. Nosotros le mandamos la ubicación, todo es que nos escriba la persona. Y también puede ser en línea, son clases en vivo, clases en tiempo real. Nosotros, la mayoría de nuestros alumnos, o sea, la mayoría de la audiencia de ustedes acá, es de Estados Unidos. O sea, son personas que nos contactan, se inscriben y están satisfechas con el programa.
2: Qué bueno.
0: Claro que eso sí, tienen que adaptarse, ¿verdad? Siempre al cambio de horario, porque no sé si a veces son 2 horas antes.
1: A veces una hora.
0: Una hora después, depende. Siempre depende, va variando. 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
2: Excelente, okay. Muchísimas gracias, Grechi, por toda esa información. Recuerde, 65% de descuento para que usted aprenda inglés y tenga más ingresos para usted y su familia. Vamos a una pausa y regresamos con más del Vacilón de la Mañana.
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3: Las 7:32.
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0: Las 7 y 37 minutos.
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0: Somos el Volteo Más acá en el Vacilón de la Mañana en este miércoles 12 de septiembre. Antes, recuerde que ahorita a las 8 de la mañana nos vamos para el Colegio Miguel Bonilla para recorrer los colegios de la capital. Ya saben, 8 de la mañana en punto. 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
0: Así es. A continuación en esta mañana, para cerrar el vacilón, traemos algo candente.
1: Siguiendo la misma línea, lo que estábamos volando
2: lengua. Vamos a seguir la misma línea de esa onda de fiesta, de que los invitados... Bueno, me invitaron a una boda, la boda de mi prima. Pero cada quien debía de pagar su plato. Yo dije que no iría. Mi familia dice que no la apoyo.
1: ¿Qué dije acá?
2: ¿Ustedes irían?
1: Yo no, es que no sería.
2: Bueno, se les vale $15 el plato.
1: Ya no sería invitación.
2: ¿Querés ir a la boda
1: porque
2: de tu prima?
1: Porque te están cobrando el plato
2: de comida.
1: En un
2: hotel, ajá, bonito, ropa decente, ya sabes.
0: Código de vestimenta.
1: Código de vestimenta, así se le dice.
2: Código de vestimenta.
1: Todavía te exigen código de vestimenta, por cierto, porque eso es una exigencia también.
2: Pero yo dije que no iría. Ahora mi familia anda encima mío que no apoyo a mi prima.
1: Que eso no es apoyar, eso es cobrarte ya su propia boda, beneficiar. Para mí también eso de que te dicen... Las muestras de cariño en efectivo, por favor. Están sacando lo que gastaron de la fiesta.
2: Es cierto eso.
1: Eso es reponerse. Entonces, ya ahí para mí eso sería dejar de ser en mi humilde opinión. Está bien que te portes vivo, pero cierto que estás dándole a entender al invitado. Tengo que sacar mi inversión, de lo que yo estoy gastando en vos como invitado. Eso es lo que estás dando a entender.
0: Oye, para que te quieres casar. Para que te quieres casar. Entonces, si después vas.
2: Pero a fíjate que, ok, estamos ahí, hay de todo de qué hablar. Yo te diría, vos me conocés a mí y yo qué diría.
1: No.
2: Toma el billete mejor. No me mato buscando.
1: Es que
2: no sabes que si tiene una vajilla, que si tiene una... Toma.
1: Es que eso es diferente, como decir, vos me conocés a mí y yo te conozco a vos. Vos me vas a decir, como ya sé cómo sos jodida vos, de que no, con vos no se queda con nada bien. Toma mejor lo que hay, mira vos que te hace. Sí. Pero es diferente porque ya sabes cómo es la persona, ¿me entendés? Pero que te vengan a decir...
2: Muestras
1: porque...
2: de cariño en efectivo.
1: Para mí...
2: Inclusive de los baby showers están haciendo eso
0: ya ahora. Ya están agarrando eso también.
2: Sí.
1: Y de hecho, te ponen cantidad.
2: Ah, sí, ya cuando...
1: Ya te
2: ponen. ¡Ese es el abuso!
0: $20.
2: ¡Es ahí el abuso!
0: Bueno, en los baby showers, $20. En las bodas, no sé si ya cambian la cantidad.
2: Arriba de 50 y $100, no me lo ponen en
1: cordón. A mí me pasaron una invitación de boda $50. Sí, y por cabeza.
2: ¿Ah?
1: Y por cabeza.
0: O sea, no es que en dúo, no. A la gran viuda.
1: Por cabeza, a mí me pasaron. Y todavía, otra boda también tuve esa experiencia que se supone que era algo pequeño, cobrándote el plato de comida. Entonces digo, no.
2: Se está como poniendo esta onda de...
1: De moda.
2: De moda, ¿verdad?
1: Y mejor no hago nada.
0: Porque son modas que traen de otros países, de hecho. Porque eso no se ve aquí, de otros países.
2: Es de otros países. Porque, por ejemplo, antes, vos sabes, la boda comía tranquilo, tata. Ahora te invitan y ya te van diciendo, mira, pero, o sea, vas a poner tu plato de comida, vale $15, $20 cada plato de comida. Entonces ya te vas programando. ¿Está bien esa onda que te cogen?
1: No, porque para eso se supone que si vos vas a celebrar es porque vas a invitar y te dan un combo en el local. Yo, que yo sepa, te pone, mire, salón tal, con comida tal, vale tal. Y con bebidas tal. Te pongo dos meseros para tatá, tirititi, ya te explican que yo sepa, te muestran opciones desde el más económico hasta el más top. Ya si quieres curchiterito, esa vaina es otra cosa.
2: Charcutería, qué rico.
1: Entonces, yo siento como una ofensa para el invitado. Si vos no tenés la capacidad para celebrar tu boda, mejor no la celebres. Loco,
2: ¿por qué la familia dice no apoyar a tu prima?
1: No es apoyar.
2: ¡No tengo reales!
1: Ajá, y no tenés reales.
2: ¡No tengo billetes!
1: Porque
2: pago la comida, tengo que dar regalo en efectivo.
1: Ajá.
2: ¿Y hay?
1: Correcto.
2: Vestimenta, código de vestimenta.
1: Tengo que comprar.
2: No tener el smoking. Tienes que alquilarlo.
1: Alquilarlo, comprar.
2: $60 la alquilada.
0: Sí, sí. Imagínate todo lo que sacan. Tienes que pagar. ¿Qué sabes vos? Si ellos ya pagaron la comida, los de la boda, y te están sacando ahí $15, un ejemplo. Más la muestra de cariño en efectivo, $50 por cabeza. O sea, ellos están sacando algo monetario increíble. Sí. Y algunos he leído también de que hacen eso cuando se, que por eso es allá, se declaran en bancarrota, que hacen una boda y hacen eso para apoyar al matrimonio que se va a casar. Eso lo hacen allá en Estados Unidos.
1: Es que digo yo que si vos sabes que no tenés la capacidad, mejor no hagas nada, porque has de qué hablar y nadie te asiste. Porque eso también me enteré, que las que les estoy contando, palmadísimo. Te quedaste con toda la decoración y solo como 10 pelados te llegan. ¿Por qué? Por lo mismo, porque estás cobrando literalmente una entrada a una boda. Eso es cobrar como que vayas a una fiesta y pagues 50 pesos, 100 pesos la entrada, ya sabes.
2: Si lo miramos desde ese punto
1: desde
2: de vista,
1: ese punto,
2: sí.
1: Están pagando tu entrada. Entonces, ahí lo que vos decís, pagar el smoking alquilado 60 lolos, $15 del plato de comida, 75 más 50.
2: 75 más 50.
1: Entonces,
2: 125.
1: 125. Entonces te vas a llevar ahí cuánto por cabeza. No,
0: está como loco. Tengo malo ahí. Ahí yo estoy foul.
1: Entonces, mejor no, loco. Yo por eso, mejor, aunque caigas mal, mejor no. Porque yo por eso dije una. Sí, yo también hice una fiesta de traje. Que miren, vamos a poner 500 para cada uno. Pero de esas 500, ve el guaro, va la comida, ve el pastel, va todo. Pero obviamente 500 les pido porque ya sé que son un cachimbo borracho, le digo a ustedes. Entonces voy a comprar suficiente guar. Nadie pudo, nadie quiso, no me ofendí. Hice lo mío y ya está.
2: Ya está.
1: Y no lo invité a nadie, pero hice lo mío con los que sí pudieron, los que sí quisieron estar. Entonces ya y listo, pues.
0: Mira, yo no lo pagaría. Yo no pagaría por un plato de comida, porque en primer lugar. Y si lo pagaría.
2: Pero Z, tenés que pagar tu plato de comida, ¿sabes?
0: Yo sé, pero yo le diría. Si yo lo pago, niños. Yo lo pago y le pregunto, ¿qué show me ofrecés en tu boda? Va a haber ahí un intermedio que dice, yo me pongo a la boda. Va a salir un cochón diciendo, ese hombre cochón yo me lo comí.
2: Lo único que hay es show de bolo ahí.
1: Sí. Ah, wow, show de bolo.
0: Es que si me vas a estar con él, es como que fuera un party. Entrada 100 córdobas.
1: Sí, igualito.
2: $50.
0: $50 de entrada por la boda. Entonces, como que me vas a dar un show. Entonces, te estás pasando. Si soy tu amigo.
1: Y eso es lo peor, que no lleve ni siquiera un show. De decir que voy a llevar a una batucada, ajá, a un magia cantar.
2: A los cabestones.
1: Ajá, también. Nada de eso tampoco.
0: Pero solo es la boda. Ahí van a ocupar una boda pedorra. Que nivel y corona tiene el mae.
2: A huevo.
0: Uh-huh. Al saber dónde lo estás amarrando el pobre hombre y está sacando todavía. Entonces yo no pagaría por un plato de comida. Y
1: yo no creo
0: dólares.
1: Que la gente de billetes se vaya a poner en ese plan así, porque se supone que tienen el dinero para hacerlo.
2: Pero fíjate que son los que, ahí te diría yo, son los que más lo hacen.
0: Los que tienen billetes.
2: Los que tienen billetes son los que lo más lo hacen.
1: Para sacar la inversión, entonces.
2: Para sacarle, para que no lo golpee. Uh-huh. Para son los que lo más hacen, ¿sí?
1: Pero es que mira, tenés que ver también eso, que si es la gente de billetes, en parte válido, te lo puedo decir. ¿Sabes por qué? Porque ellos ya todo lo tienen. ¿Sé cómo vas a venir a darle una vajilla si ya tiene vajilla?
2: Ajá, muy bueno ese punto. Muy bueno ese punto. Porque ajá, se va a llenar de copa, de cristales, una cristalería.
0: Ya tiene.
2: Una cristalería que ya tiene.
1: Ya tiene. Pero digamos, en los de barrio, colonias, qué sé yo, ya sabes que la vajilla la tiene desteñida ya. Ya la
2: pero
1: tiene
2: dime,
1: quebrada, la tiene que cambiar.
2: Entonces, es válido si no es dinero que te ponga a hacer licuadora,
1: ajá.
2: Z, microondas, fulano, lavadora.
1: No la gran.
2: Y ahí,
0: pues sí.
2: No, es que también.
1: Un decir.
2: Lista de electrodomésticos, no sé.
0: Y de hecho puedes hacer.
2: Según tu capacidad de amar.
0: De hecho lo puedes hacer, así como lo estoy diciendo.
1: O lo que hizo una conocida mía, miren, no, puso un grupo, la más de sus invitados lo hizo. Ajá. No tengo body, dice. No tengo cartera, no tengo maquillaje. El que me diga que me va a traer el body, el otro me va a traer la cartera, dice la madre. Y yo me quedé chocho. Entonces ya sabes que por lo menos la más está siendo honesta, lo que no tiene y lo que necesita, y el que quiera, pues se lo puede dar, y el que ajá pueda también.
0: Ahora, yo lo pagaría dependiendo, pues ya dije lo del show, yo pagaría, depende cómo esté el plato de comida. Está hermoso, si vale la pena también. Si vale la pena, yo lo doy también.
1: Pero es que tampoco no te vas a dar cuenta si está hermoso, jodido.
0: Pero no,
2: y no sabes.
1: En el momento.
2: Es un hotel, recordá que
1: es una caja de sorpresa.
0: Yo voy al momento, entré. Si ya miro que todo está comiendo, esa es ella, me voy de aquí, vas al lado.
1: Pero no le va a
2: quedar mal como invitado. Ah. Porque vino y se fue, van a decir la gente.
1: No le van a regresar el dinero, porque el dinero lo das previo. No es en el momento.
2: El dinero lo da previo.
1: No es en el momento.
0: Un billete falso de ahí, devuélvanme.
2: De hecho, o sea, está la ceremonia, hacen un break. Uh-huh. Bueno, pasen con sus sobres, papá. Y tenés que apuntarte en la listita que está ahí de recuerdo.
0: Le recuerdo.
1: Y si diste, si no, no te apuntas.
2: No, y de hecho te están viendo.
0: Bueno, pues.
2: Sí. Hay una persona viendo ahí todo.
0: Chamarita los
3: oyentes. Buenos días, chicos vacilones. Bendecido miércoles.
0: ¡Lindo!
3: Amén. No, hombre, ahora casarse de los que hacen baby shower, algunos, no todos. Es como que hacen un negocio.
1: Sí.
3: Los más quieren hacer fiesta, pero que los invitados se la celebren.
1: A huevo.
3: Y te dicen ahí, o te ponen una lista de lo que quieren y de dónde las tenés que ir a comprar. Y encima te dicen también que en el regalo puede ser en efectivo. Tu bota fija, no menos de $50, bro. No se han ganado. Y encima de eso tenés que comprar tu plato de comida, $20, $15. Entonces, es opcional. La vez pasada me invitaron a una boda y me dijeron de que los regalos estaban encima y cuáles eran. No, hombre.
1: Me pasó igual.
3: Le digo a mi esposa, con eso que vamos a ir a darle, vamos a buscar cómo comer una semana mejor y comemos hasta carne. Saludos, bendiciones.
1: Yo también me pasó lo mismito y en el mismo lugar también que dijeran regalos de... Ahí, ya lo mencionó él. No lo va a dar publicidad.
0: Ah, local, decimos.
2: Sí. Ah, no, sí, es cierto.
1: Ahora te ponen fíjate. ¿De dónde querés el regalo?
2: Sí. Hace poco me mandaron a una tienda de bebés que yo subí unos videos que supuestamente estaba embarazada esa otra vez, pero andaba buscando un regalo. Entonces yo grabé el video, pero yo dije, bueno, aquí vamos buscando el otro, pero era mentira, pues ya sabes, aparte.
0: Joder.
2: Pero sí, me mandaron a una tienda X.
1: Sí.
2: ¿De y ahí? Ya está apuntado.
0: ¡Juela!
2: Es fulana, ¿sí? Aquí se lo tenemos ya, dice. Se lo empacamos, dice. O sea, ya está hablado el regalo que te pidió y también está la lista ya de la persona quien lo va a ir a comprar.
1: A las 70,000 organizadito y todo.
2: No, fregues, loco, yo me quedé.
0: Y eso, vuelvo a repetirle, eso es una moda de la USA. En Estados Unidos, cuando se casan,
1: siempre chupa plato
0: y
1: Nicaragua.
0: Hacen eso. Ahí hay un aparato, una pistola lectora, donde va seleccionando el matrimonio, este regalo quiero de la tienda. Y mandan la lista a los invitados. Así como dicen, ¿quién se apunta al microondas? ¿Quién se apunta a la licuadora? ¿Quién se apunta al televisor de 55 pulgadas? Así van, loco, y así van. Igualito la están implementando.
1: Acá la última nota que ya te tenés que ir, hermana. Ya te andan diciendo.
0: Que se aguante, profesor, que estamos trabajando.
4: Loca, no está mi cumple, ¿viste? Vale. Ya sabes, a vos te tocan las bichas, a vos te tocaron las bichas. Aquí no te aparezcas si no traes las bichas, estás invitada.
1: Pero espérate.
4: Y me traes mi regalo por aparte.
1: No, espérate, eso dale, es hablado.
4: En vivo.
1: Eso es una fiesta de traje, le dicen.
2: Ah,
1: eso es hablado. Sí, eso es válido hablado. Porque es hablado.
0: Sí.
1: Pero dale.
0: Vámonos con lo último, pues. Bueno.
5: Estamos en vivo, estamos en vivo. Loco, yo he ido a cumpleaños donde yo he regalado un cerdo. Y cuando llego todavía me dicen, oye, no trajiste regalo. Y yo había dado el cerdo, loco.
1: No es que le tiro el cerdo encima.
5: Me costó el cerdo, loco.
0: En conclusión, cuando yo me caso, ustedes lleven comida, loco. No, ya, no me lleven efectivo, comida, lleven lo que ustedes hacen en la casa.
1: Provisión, mejor.
0: La provisión. Lleven mejor.
1: Para que se arte todo 4 meses.
0: Una libra de azúcar, 2 libras de frijoles. Barato, no puedo salir. Piden de efectivo, no creo.
1: No, por eso te digo.
0: No,
1: y al menos que si yo sea mi más allegado, loco, no me quieres colaborar con un Six. Ya.
2: Ahí está, pero ahí habladito, está.
1: Pero habladito.
2: Y no abusadorcito.
0: Bueno, pues, llegó el momento de terminar el vacilón de la mañana. Antes le recordamos que ahorita nos vamos para el Miguel Bonilla. Y ahorita me voy rapidito en bomba porque me está esperando el profe en estos momentos para irnos ahorita a darle dinámicas, premios y degustaciones y presentado por Quiero's Pizza con el mejor borde de queso mozzarella.
1: Así mismo.
0: Te quedan con Luisito Saldaña hasta la 1 de la tarde. Luego regreso a la 1 con Acería en la Pulpería. 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

0: la mañana, 12 minutos, 8:12. Buenos días, good morning. Estamos en vivo para acá, la número uno de Nicaragua, 100.3 FM. Por acá te saluda Luisito Saldaña, ya me quedo con todos ustedes. Recuerden que el día de hoy sigue la gira escolar. Miguel Bonilla hoy se prepara. Aterriza la unidad móvil, la que va cargada de premios en el turno de la mañana. Así que Miguel Bonilla, colegio Miguel Bonilla. Llega la Tuani.
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0: Por allá le toca a DJ Set el día de hoy para que participen en las dinámicas, los premios y por supuesto la energía que lleva Radio La Tuani.
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0: ¿Qué sonamos, mi papo? Vamos actualizando por acá a través del WhatsApp. Actualizando el 7676-8271-7676-8271. Pónganse la pila por ahí enviando su nota de audio. Y, por supuesto, se quedan por acá con el gordito de las Baby Tóxicas. Luisito Saldaña, en vivo hasta la una. Vamos hasta la una, vamos hasta la una. Irresistible, baby.
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1: 8:27. Continuamos por acá en la programación de la mañana. Voy por acá la nota de audio que dice nombró aquí los papos.
2: Good morning, papo. Good morning. Bendiciones, papo, para ti, tu familia y todo lo escucho bien. Si me puede, con placer con el tema de Sasha Lepen. Amor, And the People se llama. And the People.
1: Ok, bro, gracias por la sintonía. Buenos días. ¿Qué dice el Brandon?
3: ¿Qué me dice mi brother Luisito, el terror de los choncos Saldaña?
1: ¿Qué
3: me dice,
1: ¿qué onda,
3: mi hermano? ¿Cómo vamos? ¿Cómo está todo? ¿Cómo está la family? ¿Qué hay, mi hermano? Oye, Luisito, regálame una rolita ahí, ponete... con este gato de noche, ya sabes, de Bad Bunny con este loco de Ñengo Flow.
1: Dale,
3: dale, pues, hermano, que estamos en vivo.
1: Dale, saludos en la contraseña, estamos en vivo.
4: Buenos días, Luisito Saldaña, gordito de la David Toys. ¿Qué onda, papo?
1: ¿Qué pasó,
4: Cangri? Miércoles, cinturita de semana, chiquito, ya.
1: ¿Miércoles de qué? Sí, miércoles de qué, a ver. ¿Quién se la sabe? Ustedes saben que en la mañana tenemos... Cada día tiene su nombre. Hoy es miércoles de qué. Dale.
4: Acabándose la semana. Qué rápido. Qué barbaridad, loco. Loco, hoy amanece alegre, loco. Hoy amanece súper alegre. ¿Por
1: qué? Me gusta. Me parece bien.
4: Un día como hoy, loco, nació mi retoño. Nació mi hijo Héctor Baquedano. Héctor Alejandro Baquedano, loco. Y ese muchachito ha venido a ser una bendición para mi vida, loco. Así que, a celebrarla con todos los padres de Goku, dice el señor.
1: De Goku.
4: Y mándamele un saludito, yo sé que te está escuchando, porque le dejé la Alexa encendida y dejé el radio. Entonces, a fuerza te tienen que estar escuchando. Papo, dale que vamos a estar en vivo. O sea, que un día como hoy, loco, aquellos nervios, loco, que te mataban, que cómo será mí o se parecerá a mí. Bueno, y se pareció a mí en la espalda, creo yo. Dale que estamos en vivo.
1: Lo desgraciaste, el pobre, y cagado, vos, de viaje, cagadito, vos. ¡Felicidad, Héctor! ¡Héctor! Hoy tu papá te compra los zapatos que siempre has querido. Yo sé que iba a fútbol. Hoy te compra los zapatos. Ya me dijo, ¿verdad? Ya me dijo que te iba a llevar a la tienda a comprarte los zapatos, los tenis, los de jugar fútbol. Sí. Saludos para Héctor Baquedano. Felicidades, hombre. Hay que celebrar a los chiquitines, a los reyes del hogar. Gracias por dejarle ahí conectado a la Tuani 100.3 FM. Te deseamos.
5: Buenos días, perrito. ¿Cómo amaneció ese perro? ¿Cómo amaneció?
1: Alegre, bendecido.
5: El mero espartano.
1: Aquí estamos.
5: Grande, los espartanos pequeños. ¿Cómo amaneció ese perrito? Que tenga un bonito y lindo día, mi perro, en tu trabajo. Que el Señor te guarde y te proteja, perrito.
1: Amén. Ve qué bueno eso.
5: Poneme una música de Sean Paul, por favor. Cualquiera, perrito. Cualquiera. Estamos en vivo, perrito.
1: Saludos. Esa es la contraseña. Saludos para Álvaro Montoya.
6: Un saludo a la people que están aquí trabajando en Cocó. Saludame a la people, pero principal a Chepón, Cabecetarro.
1: Ve, maleducado, primero se dice buenos días. No sea maleducado. Que no se pierda la costumbre de decirle buenos días. Buenos días, profe. Buenos días, don Robert. Buenos días, don Danilo. Buenos días. Buenos días, DJ Z. Ahí van en Unidad Móvil. Escuchando la Tuani 100.3, siempre va la Unidad Móvil. Démele pasadita a don Danilo, por favor, con ese tráfico. Qué bárbaro. No sean groseros. ¿Ah? Mira la máquina roja que va ahí, que dice la Tuani. Y no me le dan pasado. Qué grosería. No se puede.
4: Y es miércoles de gratitud.
1: Eso es miércoles de gratitud. Hay que ser agradecido con el Rey de Reyes. Feliz miércoles de gratitud a todo el mundo. Buenos días.

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1: Buenos días, mi hermano. Estamos en vivo.
0: Estamos en vivo.
1: Para Rodrigo.
0: Rodrigo.
1: De la cuadrilla y poniendo la música ahí, arrasadora.
2: Buenos días, estamos en vivo, Luisito.
0: Estamos en vivo.
2: Me puedes complacer con un tema.
0: Vale,
2: Bum Granada.
0: Bum Granada. Vamos a verlo, vamos a ver la cintura. Para darle un poquito más de movimiento.
3: Buenos días, Luisito Saldaña. El terror de las mujeres cangadas en Capuara, el maestro. Papo, en esta mañana será que me podrás poner.
0: ¿Cuál, loco?
3: Deja la cabeza.
0: A ver, ¿cuál es la otra?
3: Estamos vivos. ¿Quién llegó?
0: Bien, llegó.
3: Son nasty.
0: Son nasty. Son malos ustedes, loco. Compónganse, mala nota.
4: Y me le da un saludo a Celedón, el más lento del trabajo. Buenos días,
0: Juan.
4: Póngame el tango del pecado.
0: Dale, loco, saludos. Nota de audio.
5: Buenos días, Luisito.
0: Buenos días.
5: Bendiciones en este miércoles de gratitud. Complaceme con Lin Bailin, porfa.
0: Lin Bailin. Nice, de la vieja escuela, pa recordar una ahí.
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0: Sonríele a la vida. Esa del Cudi Ram.
7: Buenos días, Luisito, buenos días. Estamos en vivo aquí, estamos en vivo con la Tuani. ¿Será que me puedes poner un beso de aventura?
0: Y solo por un beso. Una bachatita, está bien. Vamos a aplicarla por ahí también. Recuerden que hoy estamos desde el cole Miguel Bonilla, el día de hoy. No se lo pueden perder. Colegio Miguel Bonilla, hoy. Así es. Con la número uno en premios, la Tuani, presentado por Queros Pizza, la mejor pizza con el mejor borde de queso mozzarella. Por allá va DJ Z, va enrumbado, por allá el profe Vicarnis, por allá va Don Danilo, Robert Joe, por ahí parte del equipo Tuani, rumbo al colegio Miguel Bonilla. Así que hoy a disfrutarlo y a pasarla bien con la Tuani en tu recreo.
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¿Qué pasó? ¿Cómo andamos en el tráfico? Recuerden que el día de hoy, hay más tráfico de lo normal. Así que agárrese por la tarde. Del sector de abajo, como decimos, 7 Sur, al lado de carretera.

0: Luisito, estamos en vivo, Luisito. Miércoles de gratitud y miércoles de bacañal para mí. ¿Quién tiene miedo? ¿Quién tiene miedo? Y el que puede, puede, el que no, ya no sabes vos. Estamos en vivo, mi chavo. Y ponete el sacapunta. Saca punta. La locura maníaco, el gordo. Nos vamos. Arre, hasta la una, gordo.
1: Hasta la una. Así, así me gusta esa actitud. Actitud Duani, vos sabés que hay que levantar el ánimo. Diablo, mami, que saca punta. Ahí anda la cocinera, ya, o la que suele hacer guiso.
2: Bárbaro, Luisito, buenos días. Hoy llegaste estilo Batman, engafado y con el disfraz encima.

0: Oye, Luisito, hazme un favor, decime a la Cinedón que se ponga las pilas, que etiquete más rápido esa botella, se nos atrasa el trabajo.
1: Ve, hombre, ¿qué están haciendo ahí? Lavando botellas, quebrando botellas. ¿Cuál es el pe? ¿Qué hacen ahí, hijo? Vos sabés que aquí yo soy chismoso también, papo, dale onda.
2: Buenos días, Luisito, buenos días.
1: Buenos días.
2: Una rola ahí, porfa. Vale. Agui Guaro, estamos vivos. Y saludos para la Chinita, la mejor operadora de Yanza.
1: La Chinita, ¿quién es la Chinita? La Chinita. Ah, bueno, a ver, espérate, ¿cómo es la onda?
2: Buenos días, Luisito, buenos días. Ponete una rola ahí, porfa. Agui Guaro, estamos vivos. Y saludos para la Chinita, la mejor operadora de Yanza.
1: Esa es la que agarra las cuatro palancas de un solo, ¿verdad? Esa es la Chinita, la excavadora. O sea, debe ser.
3: Soy un llorón, Luisito.
1: ¿Por qué?
3: Yo soy el guasón, lo que vos quieras soy, pero aguantame, sí.
1: ¡Diablo, señorita! Mejor vamos a chatear, ni quiera Dios. Y solo por un beso se puede enamorar
4: una mujer.
1: So nasty.
4: Quiero mirar mis tiros con
1: su... ¡Oedi!
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5: ¿Qué te puedo decir, mi niño? ¡Nueva hora!
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5: Así de balazo, así de rápido. Vamos aquí en Atuani.
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5: 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Vámonos a la calle, que dicen los cangri, que dicen los papos, ya se aproxima. Se aproxima el debate de la mañana, papá. Dios.
6: Buenos días, Luisito. Estamos en vivo, papu. ¿Cómo estamos?
5: Tuani.
6: Regálame una música ahí, una a la vez, de Rian Castro.
5: Una a la vez. Correcto, aquí estoy editando, loco. Aquí estoy editando, pasándola bien, pasándola chilling. A ver qué sale en el debate. ¿Le doy la palabra a los cangri, a las baby o lo saco yo? ¿Qué dicen ustedes?
7: Buenos días, Luisito. Buenos días, bendiciones.
5: ¿Y ay, qué pasó? ¿Amaneciste así?
7: Oíme.
5: ¡Se le pasó el mal! ¡Qué mal! Te escucho rara.
7: Me quiero que me felicite a mi hijastro, Héctor Baquedano, ¿oíste? Pues está cumpliendo años.
5: ¡Opa! Tu hijastro, dice, qué bonito se escuchan. Qué bonito se escuchan cuando quieren a los entrenados.
7: Hoy me quiero que me felicite a mi hijastro, Héctor Baquedano.
5: Sí,
7: está cumpliendo años.
5: Bárbaro.
8: Buenos días, Luisito. Estamos en vivo. Que tengan excelente día. Bendiciones.
5: Amén, igual para vos, oíste, gracias por acompañarnos.
9: Dice el compañero Oscar que solo mencionan a la KFC, pero no hacen dinámica para regalar el pollo y probarlo, dice.
5: Y ay, que no trabaja ese aragán. Qué lindo, está mal acostumbrado a ser mantenido. ¿Ah? Qué lindo, como que no trabaja.
10: Vamos, estamos en vivo aquí ya, empezando nuestra labor aquí en el Troncomóvil. Yo hice un lleno día de bendición para ustedes en su programa y en su día, igual para nosotros, los taxis. Buen día, Pablo.
5: Ok, buen día, mi brother. Gracias por la sintonía. En el autotaxi, escuchando la número uno, la Tuani.
11: No, también, papo, bendiciones, mi papo. Hermano, regálame una música. Regálame la música de Calle 13. Ojalá y dale, estamos en vivo.
12: Buenos días, Luisito. ¿Cómo amaneció, mi bebé? ¿Cómo andas, mi Luis? ¿Cómo
5: aquí
12: estás,
5: estoy,
12: Luisito?
5: Espero trabajando fino. ¿Vos sabés cómo trabajo fino?
12: Que estés muy bien. Espero que estés de maravilla, mi Luisito. Bendiciones en este mes que estamos iniciando. Y este lunes que viene, mi Luisito, es día feriado porque vamos a estar el Día del Trabajador, mi Luisito. O sea, aquí en Guayamón es el Día del Trabajador, el 7 de septiembre. ¿Cómo la ves, mi Luis? A ver, desde el viernes, mi Luis.
5: Pero como son nica, mi amor. ¿Ah? Como son nica, ni modo.
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5: ¿A chambear?
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1: 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Oye, recuerde que seguimos en la gira escolar. La Tuani llega hoy. Colegio Miguel Bonilla.
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1: Colegio Miguel Bonilla. Esta mañana. Por ahí va nuestra unidad móvil. Por ahí. Hoy le queda 10Z. El profe Robert Don Danilo. 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
1: Hey, party, party, party. Come on.
3: Dice que sí trabaja, pero para las queridas. Dice que sí trabaja, pero para las queridas.
1: Ah, qué lindo. Entonces, tiene para la querida, tiene para darse un gustito. Ah, no te digo.
4: Dice, si uno empieza a sacar a tus espartanos de Palillona. Estamos en el mes patrio.
1: Palillona. Ve, hoy les voy a dar en la llaga a muchos y a muchas. En este debate de la mañana que viene potente, papo. Esto va a estar violento, violento. Me disculpan de antemano. Me disculpan que voy con todo el día de hoy, chiquito.
5: No, Luisito, ni quiera Dios, no sé qué, esos debates vos, mejor que lo ponga las tóxicas o los espartanos, porque vos lo sacas, hermano. Ni Judas se atrevía tanto. Vamos a poner Luisito Escariote.
1: Windel, vamos, ya lo tengo por ahí. No me dijeron nada. Ustedes saben que yo sí, yo lo tomo en cuenta. Yo lo tomo en cuenta. Ustedes me dan opiniones. Ustedes me dan propuestas. Le damos. Pero cuando no hay, me toca a mí. Entonces, hoy les voy a dar duro, duro, duro, duro, duro. Hoy les doy duro.
3: Buenos días, Luisito, en este miércoles de gratitud.
1: Miércoles de gratitud, mi baby tóxica. Buenos días, baby. Hello, baby.
6: Qué lindo cómo se escucha eso, papo, con qué autoridad, ¿sí o no, papo?
1: Bárbaro.
6: Qué lindo.
1: Cabrollo.
6: Eso que... ¿Qué te puedo decir, papo?
1: Sí, hombre. Pero es tóxica.
5: Luis, tirate ahí malo de aventura. Estamos en vivo. Malo. Saludos, como apa. Estamos ready con el morenazo.
1: Ok.
5: Que nota, Luisito. Estamos en vivo. Saludate a pata de fumilla, perro, ¿no?
1: Pata de fumilla. Saca una cosa, estos chavalos, pata de fumilla.
3: Buenos días, Luisito. ¿Cómo amaneciste? ¿Ya bebiste tu cafecito? ¿Ya desayunaste? ¿Ya te trataron bien? Póneme ahí mayonesa, porfi.
1: ¿Qué es eso, mi amor? ¿Qué es eso?
7: Felicito, ¿qué dice el gordito de las niñas sin capa? ¿Qué dice? ¿Me puede complacer con una rola? Punto 40, por favor.
1: Llega la punto 40. Ve, aquí lo tengo ya. Ahí está cayendo ya. Ya está terminando, a ver, mi niño. Ah, bueno, vamos a poner un par de rol y les cae el estado de WhatsApp.

0: buenas, gordito hermoso, precioso. Aquí estoy, activa contigo. Lo que pasa es que estaba un poco ocupada. Oye, gordito, ¿me podrías poner una bachatita ahí? Te invito, de Romeo Santos, mi amor.
1: Okay.
0: En vivo, mi amor. Escuchándote, ahí está, gordito.
1: Gracias, saludos. Ahí está la chinita. Ahí está la chinita palanqueando esa gran máquina, ni quiera Dios. Es grande, grande, grande, grande.
2: Tío Luisito, oye Luis, ¿qué onda? Le está regalando pollo. Son nasty. Dale, poniendo una rola ahí, güey. Resurrection de Paper, Paper.
1: Resurrection, andamos sólidos, no sé.
3: Oye Luis, a ese que está pidiendo pollo regalado, decile que solo hay pollo hembra de regalo. Oye, y ese animal no puede ser del team espartano. Porque vos sabés que los espartanos siempre andamos billetes. Vos
1: ahí
3: sabés
1: siempre hay
3: que
1: luz.
3: Por billetes no cuadreamos.
1: No cuadreamos.
3: Dale, que estamos en luz.
1: Ahí es, ahí es. Sobre. Me gusta, me parece bien.
4: Mi cosito lindo, te me preparas, oíste, esa pancita, que hoy te llevo unos pastelitos rellenos de queso, oíste, que están saliendo el queso por la orilla.
1: Avísame, si, así no compro comida.
5: Oh, Luisito, diablo, mami, ese saca punta.
1: Diablo.
5: El vivo.
6: Oye, poní de panty con Ale, estamos vivos.
1: Ok, estamos full de música. Vamos a la rola, regreso a la pausa y caemos con el debate. Así que vamos avanzando rapidísimo. Por acá en la número uno, la Tuani. Váyanse al estado de WhatsApp. Yo no sé, loco. Ahí este debate va a estar brutal el día de hoy. Ya está ahí. Ya trepó, papo. Ya trepó. Está trepado ya. Está trepado en el estado de WhatsApp. Vámonos. 7676-8271. En el debate de la mañana. Ay, ay, ay. Uno a la vez.

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1: Bueno, se viene el debate de la mañana, mi niño, mi espartano, mis babies tóxicas. Creo que aquí está llegando un fenómeno, ya veo más común, a veces hasta me confunde. De hecho, a veces, te lo digo, me confunde a veces. ¿Qué dice el debate de la mañana? Debate de la mañana de hoy, vamos a abordar. ¿Es sano tratar a la mascota como un hijo humano? ¿Es sano tratar a la mascota como un hijo humano? ¿Dónde digo que a veces me confundo? Y hay a veces los perritos los llevan en carriola, como que es bebé, como en el cochecito, como le decimos nosotros aquí. En cochecito del perrito. ¿Ah? Miramos nosotros de repente que le está celebrando el cumpleaños al perro. Ah, le está celebrando con pastel, globo. Ah, candelita esa de chispita. De repente a la madre o al chavalo viene, hoy el niño va a dormir con nosotros. Hoy va a dormir aquí, quietecito. Él duerme aquí. El niño duerme aquí con nosotros. No me le estés diciendo nada que se pone triste.

0: Pobrecito, no me le digan nada al baby. Está bueno eso, tratar como humano a tu mascota. A ver, vamos a escuchar, pues, vamos, ¿no?
1: Oye, Luisito, pero si las mujeres son extrañas, son al revés. Tratan a la mascota como el hijo, pero tratan al marido como un perro. No le dan de comer, lo mandan a dormir afuera. No sé, las mujeres son extrañas, Luisito. Es que tenés que ver en la lógica. Porque antes te decía mi gordito, mi osito, y ahora soy el perro y huela panza tres. Ya sabes vos. Estamos en vivo, Luisito.
0: Ok, está bien. Está bien, está bien, está bien. Vamos por acá, más notita de audio. Sigue estilando, Gracita.
2: Oye, oye, poniendo pisto al Colón.
0: ¡Ah! La ve cómo duerme el perrito este, el de Rubén. Tiene cama, almohada, cobija. ¡Qué bárbaro! A ver. Está bueno eso, sí. Mándase una nota de audio 7676-8271. En el debate de la mañana, por acá en este miércoles de gratitud.

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1: Vámonos a Facebook, Radio La Tuani 100.3 FM, Radio La Tuani 100.3 FM, por ahí tenemos también la pregunta, el debate de la mañana, pueden comentarme. Yo sé que a muchos no les gusta tratar este debate porque en el caso de las mujeres, las baby tóxicas son más conscientes. Ay, pobrecito el perrito. O viene el cumpleaños de Max, viene el cumpleaños de Max, hay que celebrárselo, hay que comprarle su torta. A ver, el hombre no, el hombre, ¿y qué pasó? ¿Y ese perro qué está haciendo en la cama? Bájame ese perro en la cama, ¿qué pasó ahí? Ese gato, mira, ese gato, ¿cómo lo va a tener en la cama ese gato? ¡Qué barbaridad! Ay, no, uno, cuatro perros, cinco perros. ¿Ah? El perro comiéndose un bistec. Y a vos te cocieron frijoles cocidos, papi. Ah, ¿qué onda ahí? Y el perro un bistec encebollado. Vos, ahí hay frijoles cocidos si querés agarrar. La Tuani. Estamos ahí en el debate de la mañana. A ver. Es bueno consentir a la mascota como un ser humano. Vamos a escuchar a mi cangri.
2: Ay, perrito, déjame opinar sobre ese debate que pusiste ahora también. Pues déjame opinar, perrito, déjame opinar. Mira, es bonito tener una mascota, perrito. Es bonito, mi espartano mayor, tener una mascota.
1: Ajá, pero.
2: Pero ya a dormir en mi cama con mi mujer, ya no, ahí hay, no, no.
1: Ah.
2: Y si la mujer está en esa fregadera, entonces la mando a mí con el perro, a ella, mejor.
1: Pero ahí está.
2: Sabes que los perros tienen muchas pulgas, muchas infecciones. No es bueno, perrito, ¿me entiendes? No es bueno. Es bonito tener una mascota. Hasta el aspecto ahí, hasta ahí es bonito. Pero ya dormir con mi mujer en mi cama, ya no.
1: Negativo.
2: Estamos en vivo.
3: ¿Qué pasó, Luisito?
1: Pasó, viejo loco.
3: Entonces, loquillo.
1: Está bonita la baby.
3: El loco, mira. Bueno, yo no tengo mascota, ¿verdad? Pero yo digo que si vas a tener alguna mascota, brother, te vas a meter a ese problemita, tenés que cuidarlo, chatel. Porque, ¿me entendés? Como dices, es el amigo del hombre, ¿me entendés? Pero yo veo que gente le da maltrato, entonces no, eso no tiene sentido, brother, que tengas mascota. ¿Me entendés? Pero tampoco, ¿me entendés? Vas a agarrarlo como un hijo.
1: Tampoco lo agarras como un hijo. O sea, que el cumpleaños, que llevarlo al salón. ¿Ah?
4: Oye, Luisito, te vas a tirar tu pastelito marca Loto, pues.
5: Eso es babosada, Luisito. Te voy a contar algo que lo miré y lo vi. Hubo una tipa ahí conocida de nosotros, ¿verdad? Del grupo, que amaba a su perro. Y vino lo mandó a cremar y todavía le hizo vela.
1: ¿Vela? No, sí, ese otro mate. Le hacen vela. Es cierto, loco. Le hacen vela y que murió ahí. Te vas a asomar. El perro está en vela. Lo velan ahora. Y la gente que agarra vara, los vecinos. Llega con los perros a la vela.
6: ¿Cómo es eso? ¿El perro de Rubén o el perro que tiene Rubén? Me dejaste ahí quieto, Luis.
1: Bueno, el perrito y el perrón.
7: La Tuani ahí siempre, estamos vivos aquí desde Río Blanco, Luisito. Hermano, fíjate que yo pienso de que digamos que ellos son como parte de tu familia, ¿verdad? Desde que están contigo desde pequeño, ¿verdad? Los perritos, las mascotas, los gatos. Y pues fíjate que yo pienso que sí lo puedes tratar como un hijo, puedes decirle incluso mi hijo, ¿me entendés? Pero de ahí que, ¿me entendés? Lo vas a consentir, que le vas a dar gustos así, como eso de celebrarle el cumpleaños, como que tengan su cama, así como un ser humano, pues pienso que no, hermano. Creo que ellos están adaptados, ¿me entendés? Para para la naturaleza, para incluso para cuidar, para que ellos estén afuera incluso, y no consentirlos de esa manera, ¿me entendés? Porque y yo creo que hasta ellos se han de sentir incómodos, ¿me entendés? En su mundo, ¿me entendés? Sí, ahí estamos vivos, hermano, ahí siempre activado con la actual, ahí 100.3 de aquí de Río Blanco, hermano.
1: La onda es que agarra una jaña con ese estilo de vida, papo. Ah, ya sabes, amor, el niño le hace falta, no sé, pamper, porque o sea, hay unas añas que tienen mono, una que tienen gato, perro, y ahí entonces, ¿qué onda? Deja de comprarte una Chemi vos porque le tenés que comprar camisita al niño, ah, que tiene frío.
8: Tratan como su hijo a los perros porque los perros no hablan, porque si hablaran, también lo trataran como unos perros. Estamos en vivo.
6: Luisito, yo tengo una prima que la madre tiene un círculo de amistad que celebran el cumpleaños de los perros.
1: Oí, vos.
6: Cada año, a ver, todos tienen como 3, 4 perros, cada 3, 4 meses, no sé, celebran cumpleaños de los perros. Ninguno tiene hijos. El dinero que da tan literal esos jodidos en lucecita, en quequecito, en comidita, en cosas. Yo opino que tal vez tienen un problema psicológico esos jodidos. Usted, una mascota es una mascota. Trata con cariño, con respeto, se le da su comida, su vacuna, su todo lo que tiene un perrito. Pero no lo va a tratar como un hijo. ¿Cómo va a preferir un perro que a un ser humano?
1: Dicen por acá que puede ser una paternidad proyectada. Para muchas parejas jóvenes o personas que no desean, pueden tener un perrijo. Y satisface de forma natural el instinto de cuidar, proteger y volcar efectos sobre el animalito. ¿Ah? Entonces esto le sirve como terapia a las personas que no pueden tener bendis. Puede ser, ¿verdad, muchachos? Ah, si no puede tener Bendy, ahí se satisface, aunque no sea tan real, pues, pero ahí es una forma de terapia.
9: Pobrecito, el Benji. Nunca le van a celebrar un cumpleaños.
1: Jamás cae en la vida.
6: Es cierto, Luisito, acordate de la vaina ahí en San Judas. Que la doña está 2 días viendo al perro, ¿te acordás?
1: Sí, ahorita aquí también.
6: Que hablaste de eso, se me vino a la mente. Estamos peyuco.
1: A ver qué dice el caballete.
10: Dale. Mira, ese tema está un poquito, no es delicado, pero yo creo que es falta de psicólogo esa vaina, ya sabes. Porque yo no sé cómo estará la cosa en Nicaragua. A mí, yo en lo personal, pues yo no tengo perro ni nada, ¿verdad? Pero yo creo que el problema está cuando querés sustituir a la mascota por tu hijo, ¿me entiendes? No es que lo querés tratar como un hijo, sino que lo querés sustituir. Por ejemplo, yo te aquí en Estados Unidos hay gente que hereda a los perros, ¿no? La herencia se la deja a los perros.
1: ¿A los perros?
10: Y yo tengo una tía que le trabaja a un par de tomboy. La madre le trabaja a un par de tomboy y ella cuenta que la tomboy quieren al perro como algo, ya sabes, como que es su todo, es su hijo. Una vez le dice mi tía a ella, miren, le dice el perro tal cosa, y le dicen las madres, hey, no se llama perro, le dice, por favor, más respeto, no se llama perro, se llama Bori, le dice. Entonces hay gente aquí más enferma, ya sabes, más enferma y más loca que quiere tratar a los perros como hijos. Vale, que estamos en vivo.
1: Aparte de eso, vamos a agregarle, porque estamos agregándole. Hay gente que le pone su apellido y le tiene que, por ejemplo, creo que en Costa Rica, si no me equivoco, cuando yo vivía allá, Costa Rica, la loca le puso, le tiene que poner el apellido. Cuando lo va a inyectar y todo, su vacuna, ¿cuál es el apellido? Segundo nombre, te dice. Y te queda muy suave, ¿qué onda? Te dice. ¿Ah? ¿Su apellido cuál es? Y vos te quedas, oye ahí.
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1: Hace lo que era, decimos.
11: ¿Qué onda, Luisito?
1: ¿Qué onda?
11: Pues yo tengo un perro, loco. Ya, ha tenido 8 meses, loco. Dice más de verme conmigo en la cama. Su baño, tuani, su buen champú, loco. Su lavadito de dientes. Corto la uña, más salvaje. Hasta la aña se pone celosa. Dice. Todo el perro, dice. Ah, de la pechuga, dice, de pollo, y yo, solo frijoles. Yo le dije, callate un momento, el perro vale más que vos.
12: Sí, hombre, o sea, hay que encariñarse con los animales, loco. Ellos sienten o...
1: ¿Y ya te imaginas el perro en medio de la pareja?
13: Eso no es nada, hermano. Un día estaba trabajando en una mansión aquí, haciendo un trabajo adentro, y de repente llegan ambulancias, paramédicos y todo. Pero ese... estoy hablando de ambulancias bien equipadas.
1: Ay, debo, ¿y qué onda? Que se le bajó la presión a la doña. Debo.
13: ¿Y qué vas a creer que iban a traer al perrito que tenía todo?
1: Ay, ay, ay, ay, ay. Fíjate que es una fiebre. Es una fiebre esa onda. Definitivamente.
14: ¿Qué onda, Luisito? De mi mamá no va a estar hablando, vieja. Oh, mi mamá se compró un perro de esos, Chihuahua, chiquitico. No, algo. ¿Cómo lo cuida, ma? Como que si fuera un hijo para ella. Que el agua, que la comida, que no me le peguen, que yo vamos a machucar. No, algo.
1: Pero dime, ¿es bueno, es malo, es sano tratar a la mascota como un hijo humano? Como un hijo humano. Es bueno, ¿cómo lo miran ustedes desde su punto de vista? Para mí, loco, es locura. La vez pasada, aquí en Nicaragua, X persona. ¡Ay, tienen picnic! Los niños tienen picnic, las niñas. Le pusieron piscina. Y las amigas, o sea, platicando ellas, y los niños, los perros en la piscina. Date bono.
15: La celoguera. La neta, Lucito, que ahora el ser humano, en este tiempo, se ha complicado. Toda, cualquier cosa inventan, ¿no? Cualquier cosa inventan. Entonces, no, la gente no haya que hacer ahora. Todos los tiempos han cambiado.
16: Una conocida que vivía con el perro, fíjate. Viera que aquella especialidad con el perro, la comida, su ropa, perfume, talco y todo el mal, ¿viste? ¿Y cómo se dieron cuenta? Porque la mamá la avanzó porque se metió con el perro al baño y dilató con el perro. En una de esas la mamá iba a entrar y la avanzó con el perro, vivía con el perro, ¿viste?
1: Ay, Dios mío, mi lindo. Ay, ay, ay.
17: Pues fíjate que yo tenía una querencia ahí, una querencita.
1: Ajá, una sucursal.
17: Que siempre me la da de su perro. El Max, que no sé qué, el niño. No, calmate, le dije que fue, que era la locura, le decía.
1: No, y calmate, si le hablas así, que fue con tu perro, que fue la locura. Ay, que el niño le hace falta el talco. ¿Cuál niño? El perro, amor, le dice, no.
17: Un perro. Nada más, un perro común y corriente. No, es el niño, que no sé qué, que no sé cuánto.
1: Y era Dios que
17: le hablaba así. Chante, ma. Normal, la madre me atendía bien. Me atendía bien, Tony, pero tenía esa onda con el perro, de esa mierda, de ese placer. Lo que era el niño. Ya sabes, cuando el madre me miraba que llegaba, yo era la latidera, el perro, guau, guau, guau. ¿Por qué? Porque cada que llegaba yo, el madre lo encontraba, era querencia, ya sabes, era querencia la madre, pero cada que el madre me miraba, me tenía tema.
1: Te agarraba, peyuco, el madre, te quedaba viendo bravo, seguro, te estaba coronando.
17: Chicaba aquí, la papá, lo agarraba, lo jalaba. Cuando no me miraba la madre, porque la madre se ponía mala que lo jalara de la cama. Dale, de aquí. Lo agarraba, ya sabes, le pegaba al madre para que se jalara. Y cuando el madre me miraba, era. Tenía su sofá, el madre le había comprado su sofá, su pana, el madre, ya sabes, le hacían su cumpleaños igual, su torta, su pedicure, que esa mierda, ese. Ahí me caía mal, ya sabes, terminé dejándola por esa mierda, por ese perro sarnoso. Mi nota decía, clase locura, de esta madre, mi perrillo, decía la madre.
1: ¡Nos vemos! No cao con ese audio, loco. Cuando no, y los más te quedan viendo, te estás coronando, te quedan viendo bravo los bandidos. No, bueno, sea, vamos con más, estamos en el debate de la mañana. No, ni quiera Dios que le hable mal de su niño. A ver, vámonos.
18: Luisito, buenos días. Fíjate que el otro día iba caminando y miré una perra en la calle. Y estaba bonita y me le acerqué. Y ahí, cuando miro. Le digo, hola, qué bonito, le digo al perrito. Y ahí cuando miro me dice, sí, me dice, son 200, me dice, si querés, me dice.
1: Son 200.
18: Qué babado, Luisito, esa perra sí me salió más cara.
1: Ah, no, en serio.
18: Simón, Luisito, la otra vez me encontré una perra en la calle y me cobró 2 varas.
19: Oye, papu. Los adultos criticamos a los chavalos porque andan con esos terias, eso de farmear aura. Y no nos criticamos nosotros mismos cuando andan criando perros, como que los perros le van a pasar un vaso de agua cuando estén viejos y muriendo. ¿Estamos claros, papu?
1: No te estoy diciendo que hace poquito me di vuelta yo. Estoy entrando al súper y veo yo que va una señora, voy entrando en la máquina. Un cochecito, loco, o sea, un cochecito de bebé. Pero donde me estoy parqueando y ahí me la topo, un perro ahí, loco. ¿Ah? Un perro. Y yo de baboso ando pasada y todo, o sea, no sé, en serio. Un perro ahí.
20: Papo, pero eso no es nada. Yo tengo un brother que tiene como 15 gatos. No, fregué un amor con esos gatos oídos, loco.
1: 15 gatos.
20: Hermanazo Natanael Leiva. Oye, salúdame a la Shakira, Natanael. Dale, que estamos en vivo.
1: ¡Estamos en vivo!
20: Eso no es nada, papo. Yo tengo una brother que le paga seguro médico semanal. 130 animales.
1: ¡Ala!
20: Por si se le enferma, que toque el otro. Le paga salón, loco, a una perra odia más fea que Fabricio, pero bueno, la gente está como loca, loco, de estarlo aprovechando en familiares, esto que el otro, pagándole seguro de salud a un perro, no te digo, ni quiera yo, chiquito. Y es cierto, loco, aquí viera cómo vienen, atraen a los perros para que a enterrarlo y toda esa vaina, loco, la gente no sé, loco.
1: Entonces, ¿qué onda? ¿Está bien o está mal? Ah, lo miran feo.
21: No, hombre, Kiko está rica, está pasaporte, le sacan para sacar esos putas para allá a Nicaragua.
1: A la lata, pasaporte. No, eso sí, cuando va a viajar el perro en todos lados, le sacan pasaporte.
22: Oye, Luisito. Como un día llega mi tía a la casa y mi papá, porque mi papá tiene un perro. Pero ese perro, fíjate que es de pequeño y él lo crió y el perro lo quiere mucho, mi papá, ¿me entiendes? Cuando él va y ahí camina, el perrito, ¿me entiendes? Bueno, el perro ya está grande, pero le digo a ver si ya está grande. Y mira, y donde va y él se sienta, el perrito se sienta, se va a acostar, él se va a acostar. El tipo es que mira, le hago bastante atención, mi papá, ¿para qué lo quiere?
1: Pero no lo sube a la cama.
22: De un día mi tía, mi papá está haciendo unas patitas de pollo, un menudo, ¿no? Está cociéndole para darle al perro, porque eso es lo que le da de comer él. Llega mi tía y dice, ay, qué rico, vamos a comer, dice. Me gusta el menú, me gusta las patitas de pollo, ¿cuál vamos a comerle? Dice mi papá, esa comida se la estoy haciendo a mi perrito. Estamos mal, dice.
1: Pero no lo sube a la cama, no le pone ropita, esto que el otro.
23: Hay gente que invierte bastante en talco, perfumes, jabones para el perro, pues. Al final es un animal plagoso que lleva pulgas, garrapatas. Y ahí, pero cada quien tiene su forma de ser. Mira que hay gente que le gustan los negros.
24: Perrito, eso no es nada, perrito. Aquí donde yo vivo, aquí en Mayamoni.
1: Ajá.
24: Aquí, la casa, al otro lado de mi casa, hay una mujer, perrito. Que el perro viejo que tiene lo viste con ropa de chavalo. Lo viste con ropa de chavalo, perrito. Y sale la madre con el perro viejo, igual puta pulgoso. Montado en un cochecito, perro.
1: ¿Cochecito?
24: Montado en un cochecito. Y si no sale en el carro de ella, en la troca de ella, perro, y un asiento de niño, ahí lo monta. Que estaba ya más grande eso, perrito, como es.
25: Luisito, otra que te tengo. Fíjate que mi cuñado, pues es casado, tiene un par de gemelos, el bandido. Y es verdad que tiene un perrito chiquito, los bandidos son chihuahuitos y huepesos. Y vas a creer que el más, cuando entro cine, los domingos nos reunimos donde la suegra, tal vez la suegra hace bajo, carne asada, cualquier cosa. El más le saca su tasajo de carne más grande que comen los hijos.
1: Ni quiere ver lo que te estoy diciendo. Es lo que te digo. 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
9: Luisito, pero ¿qué tiene? Uno llega a encariñarse de los animales como sus hijos. Por ejemplo, yo tengo una perra, una labrador, que ya tiene 6 años y siempre le hemos hecho los cumpleaños. Siempre le hemos celebrado los cumpleaños. Ahí te voy a mandar una foto para que mire.
1: Ahí está la fotito, correcto.
2: Ay, están hablando de los perros, pero ¿y qué pasó con los gatos, caballete? Yo tengo una tía más que esa.
1: Pues sí, los gatos, yo dije gato, mono.
2: La señora tiene como 30 gatos, loco, y todos con ropita, ¿viste?
1: No, espérate, y no hemos hablado de los hunters, que ese es otro mate, ¿ah? ¡Oh, un ratón! Le digo yo, ¡un ratón! ¡Hay un ratón! Le digo yo, ¡agarrarlo! Le digo. No, me dice, si mi mascota ella anda paseando ahorita, me dice. No te digo. Anda un suétercito, yo se lo hago, dice. Ay, Dios mío, mi lindo, tan pasada, pero tan pasada, loco, no. No, ve, saludo a los brothers que tienen años, ¿verdad? Con perri hijo así, de que los miman, de que... ¿Qué se sentirá mi cangri, mi espartano, estar afincando un perro? Ella le dan besos en la boca a los perros. Ella les dan besos en la boca, lengüeteado. Después te agarra vos, chiquito. ¡Ya vengo! Hemos terminado por acá el debate de la mañana. ¡Qué bárbaro! Lengüeteado y todo, perro. Ni quiera Dios.
0: Ay, ay, ay. 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

vaina, terminando de editar, estamos haciendo todo un poquito por acá, contenido, ediciones, qué imágenes. Bueno, vamos a una más rápida, inmediato, presentamos las rolitas. Sí, sí, baby. Qué rolita es.

0: Omar Kors.
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0: ¡Diablo, mami!
2: ¡Diablo, mami!
0: ¿Qué? ¡Esa gabunda, esa nalgona!
3: ¡Tiene la pipa, esa gabunda!
0: ¡Y chavate, mami! ¡Baby, baby!
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0: ¡Es un vicio! ¡Se vienen cositas! ¡Ra Guayana!
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0: ¡Me tiene bien! Vayan seleccionando su rola. Donde hubo fuego, cenizas quedan. Anuel AA.
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0: Viene también por ahí del equipo Jake Wheelers, Omar Kort.
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4: Tiene otro gato.
0: De Bob, de Bob. De Bob, de Bob. Boom, boom, boom. Químico Ultra Mega, J1.
3: ¿Qué vamos a hacer?
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0: Aparece el BL también por acá en esta mañana.
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0: Estrella, estrella fugaz.
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0: Dembow, Natina.
2: Dembow.
0: Junto a Nando Un.
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0: ¡Ay, San Miguel!
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0: Y el especial de Bad Bunny, el Super Bowl.
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0: Hey.
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0: Sí, hay tres comodines. Tres canciones retro pueden colocar también. A lo largo de esta hora, 10 de la mañana, 20 minutos.
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0: ¡Vamos a la rápida!
7: Buenos días, Luisito. Buenos días, Luisito. Estamos en vivo aquí desde Chicago, Luisito.
0: Chicago.
7: Con este Miniman del 50 Cent, porfa, Luisito. Estamos
0: okay,
7: en vivo aquí.
0: Vamos a buscar algo de 50 Cent. Primer comodín.
8: Si alcanza un comodín, poneme ahí bandolero.
0: Bandolero, Don Omar. Hay dos comodines ya en la mesa. Queda uno solamente. Queda uno.
7: Luisito, Luisito. Regalamos un comodín, regalamos un comodín. Regalame la música de... Hay algo en ti, hay algo en ti, de Sayo Mileno. Dale, estamos vivos.
0: Tres comodines. Se colocan de inmediato en la...
7: Dale, estamos vivos.
0: Tres comodines. Se colocan de inmediato...

0: San Miguel, San Miguel, ay Miguel, ay. Bueno, mi people, continuando por acá en la programación de la hora más rápida, en la número uno.
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0: Vamos a ir actualizando, ¿qué nos queda por acá? Tenemos CC, Omar Kor, Ozuna. Tenemos también Sacapunta, Diablo, mami, que Sacapunta. Tenemos el Dishabate. Para que seleccionen, se vienen cositas. Rawayana. Donde hubo fuego, cenizas quedan. De lejitos, Jay Wheelers.
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0: Tenemos por acá Kimmy Ultra Mega.
2: Para que puedan apagar.
0: Boom, boom.
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0: Tenemos el boom, boom y el bo, de bo, de bo, de bo. Ahí enviando su nota de audio. Estrella Fugaz, vele. Y el especial de Super Bowl, ¿eh?
3: Bicho anda fugado.
0: Bad Bunny.
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0: ¡A la calle nos vamos! ¡Vámonos, vámonos, vámonos, vámonos, vámonos, vámonos, vámonos!
4: 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Te equivocaste de contacto.
0: Ok. El de 50 Cent. No la tengo, la Many Men.
5: Ahorita tirate ahí una rolita con este Kyle. Y un saludito para Sander, de aquí de Camopa, del nuevo integrante de Talartería Guadalupe. Conocidamente como el Tres Patas con tres cuartas más la cabeza.
0: Ya lo mirando a orinar, qué barba, tan raro todos amigos de hecho chavalo. Está raro, loco.
6: Oh, Luisito, diablo, mami, ese Sacapunta.
0: Sacapunta, vamos a ver con la Sacapunta entonces. Diablo, mami, ese Sacapunta. Ya regreso. Una breve pausa comercial, tengo en bomba aquí los comerciales, no te vayas. Estamos en la hora más rápida.
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1: Buen día.
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0: mejor, si estamos en la hora más rápida.
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2: Buenicito, buenicito. No me dejes atrás, no me dejes atrás. Chévere.
0: Ahí chévere, está chévere.
2: Chévere, chévere.
0: Ok, mi cangri, vamos a ponerle chévere al brother. Gracias, mi espartano, por estar ahí conectado, ¿verdad? Siempre con el número uno, la Tuani. A ver, vamos buscando chévere. Arias Vega. Estamos ahí, estamos ahí, estamos en vivo.
3: Estamos
0: en vivo, si me gusta.
2: El Luisito, ponete.
0: Ese es un dembowcito rico, bien pegajoso.
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0: Todo lo que está pasando por allá en el colegio, Miguel Bonilla, a través de Facebook Radio, la Tuani 100.3 FM, vayan a checarlo por allá. Toda la Biblia que se nos viene uniendo a nuestra comunidad de la Tuani. Sigan las cuentas por ahí. A través de TikTok, la Tuani 103 FM. También tenemos la cuenta secundaria, la Tuani Live. Instagram, arroba la Tuani 100.3. Facebook, radio la Tuani 100.3 FM. Y vamos a ver qué está pasando por acá a través de las redes sociales. Denle follow por ahí, ¿eh? No cuesta nada, no cuesta nada.
4: ¿Qué onda, papo? ¿Qué onda, papo? ¿Qué
0: pasó, mi cangre?
4: ¿Qué papo?
0: ¿Ah?
4: ¿Qué hice el mero Colón? Mira, Colón, puedes ponerte ahí una más rápida, pito. Más de ahí, más de ahí.
0: Ya, más de ahí.
4: De una, perrón. Estamos en vivo.
0: Papo,
4: bendiciones,
0: con,
4: Luisito.
0: Oíme, con eso iniciamos, papo. Con eso iniciamos esta tanda de la hora más rápida. De hecho, estoy pendiente con una de 50 Cent ahora mismo, ¿eh? 10:46 de la mañana. Estamos en la hora más rápida.

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0: dembow, dembow, dembow. Y ahí, ¿qué pasó ahí? ¿Qué onda? Nos quedamos en cero, ¿no? Oye, ¿qué onda? ¿Cómo te hace energía para ese miércoles de gratitud, mi papá? Bueno, hay que ser agradecido, ¿eh? Hay que ser agradecido con papá Dios. Por la vida, por el respirar, por el cada día.
1: Papo, en la rápida, ponete maniquí de chimbala con cerruco.
0: ¿Maniquí?
1: Para todos esos maniquí, chiquito.
0: No se mueven nada, papá. Es un mueble. ¿Ah? Sandunga.
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0: Maniquí, maniquí, a ver, en el remix. Simón. Extraña. Estamos en la rápida.
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0: Pues en la hora más rápida. Saludos para Guillermo Bremen también por ahí. ¿Qué dice, bro? Toda la gente que viene a través de Facebook, ahí tenemos todo lo que está pasando por allá en el Colegio Miguel Bonilla. Sigue la gira escolar. Mañana. Mañana me toca. Mañana me toca farmear aura. Ve. Mañana estamos en el colegio. En el colegio, nada más y nada menos. Yeah. 14 de septiembre, papo.
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0: Mañana, como decimos, la gente de la zona, la Catarro. Mañana estamos en la Catarro. La 14 de septiembre. En el cole, turno de la tarde.
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0: Yeah. Oye, ¿qué patrimonio de la caponera? Let me see it go up and down. Lo que da su caponera en el taxi, en el Indray.
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0: Los repartidores.
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0: En el autobús.

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1: Pero tú no te sabes mover. Bueno, vamos cerrando por acá la hora más rápida.
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1: No se vayan porque a continuación se viene el mundo de la locura manía. Que saqueamos por ahí, Que sacamos por ahí en el mundo de la locura manía. Ya regreso. No te vayas. Vamos a cerrar. Vamos a cerrar. ¡Dichábate! ¡Ahí! Cerramos la hora más rápida. ¡No te vayas! 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
2: ¡Báilalo, Rojo!

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1: Ahí está, pues, Mendiola, la canción. ¡Qué barbaridad! Go de Karol G, niña.
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2: Buenos días, Luisito
1: Saldaña.
2: Buenos días. Estamos en vivo, Fel Sintonía, con el más loco de la Tuani.
1: El único loco. 3
2: de Tonatei, HPR, pa.
1: Ok, estamos en vivo, estamos en vivo. Mándate una nota de audio, 7676-8271. Toda la gente que se nos viene conectando en la mañana. Manda esa nota. Rebota.
3: Remamar.
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ya tienes 18, entonces estás en ley. Quiero acampar en tu montaña de calle y que libraste a los 16. Wow. Ok, andamos en el dembow con el fucking Charlie White. Ey, bájale mami como si

0: Miguel Diablo, Dios te reprenda. 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

0: creciendo.
1: Que están activados, andan los espartanos el día, están ocupadísimos, parece. Están ocupados, estos chavalos. A ver que están activados, andan los espartanos el día, están ocupadísimos, parece. Están ocupados, estos chavalos. ¿Ah? Están ocupados.

0: No escuchar esa cancioncita, papo, para la baby tóxica que se pone los panty color amarillo.
1: Oye, colorcito amarillo, qué bárbaro. ¡Ay, regalo!
2: ¿Qué nota, mi papo? ¿Qué nota, mi papo? ¿Cómo está esa novela? ¿Quién es poderosa esa novela?
1: Vamos a ver qué onda.
2: Estamos esperando la novela.
1: ¿A novela de Luisito?
2: La novela de Luisito
1: Saldaña. Ahí es.
2: Oh, hermano, regalame una música.
1: ¿Cuál, loco?
2: Una música del Dari. Mi gatita y yo.
1: Mi gatita y yo.
2: Y yo. Dale, también.
1: Viene con todos los poderes de Cocú, loco.
2: Totalmente de acuerdo. ¿Qué pasó, Luisito? Estoy vivo,
1: papi, papi.
2: Estoy vivo. Estoy
1: vivo.
2: No pude llevarnos la avalancha de Nepal. Y si nos lleva, nos quedamos arriba de un palo ahí, por lo menos. ¿Qué onda? ¿Qué onda? Agregame chévere, chévere. Estamos chévere, papi. Nacionalidad española ahí en pocos meses ya. Sí, estamos al día con todo.
1: Oye, gracias. A Dios. Gracias a Dios, loco. Qué bárbaro. No hay medicina, nada. Pasalo, dice, subilo. Hay un regalo ahí. Hay una condición, sí. Que sean sinceros. Se le da, no se le da. Andarían ustedes agarraditos de la mano con esa persona. Sí, como que fuera tu año oficial. Tu gatita. Mi gatita y yo. A ver los espartanos.
3: No te vayas.
1: Vamos a dar la máxima velocidad.
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0: 11 de la mañana 30 minutos.
1: Mano, toma, toma.
0: ¿Qué pasó? Todo eso cangre, les dejé el regalo por ahí en el estado. Un regalito para los espartanos. Vos sabés que se están portando bien estos chavales. ¿Qué pasó ahí? Vamos a darle.
1: ¿Rico en la casa?
0: Se están portando bien estos chavalitos.
2: Luis,
0: ¿qué?
2: Luisito, estoy sin luz, chiquito, desde las 5 de la mañana. Mándame los de la luz que me van a poner estos cables de aquí.
0: ¿A dónde? ¿Dónde? Dame señal, ¿dónde es? ¿Dónde es esa locura? ¡Qué bárbaro! ¿La rechazás por su condición o no la perdonás?
3: Sí, señor, se le da, Marino. Y sí, de la manito también, hermano. Lo que interesa, Luisito, es lo que se siente uno por dentro, no por fuera.
0: Así es la vaina. Ya está cayendo ahí en el estado de WhatsApp.
4: Buenos días, Luisito, buenos días. El que perdona murió en la cruz, mi hermano. Así que pelea.
0: Pero dime, estamos hablando de que.
5: Cogimos la vaina callada.
0: Yo les dije anteriormente, si anduvieras agarradito la mano ahí en algún centro comercial.
4: Luisito Quintalera resuelve ahí. Fíjate, Luisito.
6: La rechazamos.
0: Andaría agarradito la mano.
7: Luisito. Dice el brother, nacionalidad española, que se dentro de poco. Y hay nacionalidad española, pero tu cara dice que eso de calle en Catarina. ¿Se acaba?
0: Es en Catarina. Vámonos a la estado de WhatsApp por ahí, 7676-8271 para que chequen ahí el WhatsApp.
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0: el WhatsApp, loco, WhatsApp. El dálmata, dice, qué barro.
4: Si respiras, se le da.
3: De la mano, Luis, de la mano, corrupto, hermano. Es más,
0: de la mano.
3: Posiblemente la podría chinear.
0: De plano anduvieran así, agarraditos de la mano. Algún centro comercial, no sé.
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0: Algún centro comercial, algún restaurante elegante.
9: Luisito, ha visto aquellas potras de raza que son.
0: Ah, sí.
9: Que le dicen yeguitas mapa.
0: Es correcto. Así es cierto. Bárbaro.
9: Claro que sí.
0: Dámele 100 puntos 3.
9: No, eso tiene todo lo suyo. Se le da, claro que se le da.
3: Qué bárbaro, mi papo, qué bárbaro, pero te voy a perdonar más. Se le da, pero se le da, pero qué lindo eso. Es como que me estoy tirando un dalma, ¿me entiendes? Dale, estamos vivos.
0: Esa raza no cualquiera puede andar, loco. Agarraditos de la mano. Agarraditos de la mano. Todo bonito. El resto ya lo sabemos, pero yo quiero saber. Agarraditos de la mano, plan jaña, a ver. Fresoneo, que cine, que restaurante, que centro comercial.
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0: En ese aspecto nos vamos a ir, mi espartano.
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0: ¡Nota de audio!
10: Porque tú no te sabes.
0: ¡Manda ahí!
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1: Ten cuidado. Oye, por la mañana café, por la tarde ron. Se vienen los meses más bacañales, chiquito. Septiembre, desde septiembre venimos con todo. ¿Ah?
2: Patrón, patrón, eso no se perdona. Son las cosas lindas que Dios nos ha dado. Eso hay que tratarlas con mucho amor, con mucho cariño. Y darle pasta que para que lleve.
1: Para que lleve y para que respete, mi niño.
3: Pasa, pasa, Luisito, estás un ruido.
1: ¿Cómo que pasa, atrevido?
3: Luisito, para que nadie me le envidie, la agarraría de la mano, eso sí. Solo me compro un traje camuflado para que andemos en el otro. Pero eso le da, papo, eso le da, estamos en vivo.
4: Qué rico, Luisito, si eso es lo mejor. No, mira que nosotros somos nica. Eso es como que nos, estemos comiendo un gallo pintito, un gallo pinto.
1: Ocho. Qué bárbaro, ¿eh?
5: Oye, Luisito, la pregunta es esta, ¿se le da o no se le da? Porque con todo el respeto, y no quiero burlarme, hay una creadora de contenido de Only que tiene síndrome de Down, ¿oíste? Y la más se tuneó. Porque yo no sabía que hay como 7, 8 variedades, oye. Oh. La madre se tuneó, se puso cinturica, tuneada, pierna, glúteo, todo.
1: Wow, loco, ¿eh?
5: Pues se le da.
1: Eso ya se sabe, pero yo te pregunto, para jaña, tu jaña oficial, eso ya se sabe.
3: Necesito saludarme a la Tihuacala, que aquí anda con todos sus machos. Ella anda feliz ahorita porque anda todos sus potrillos.
1: Oye,
6: de que le dan y no tiene hoyos. Lo que van a ocupar es el hoyo, ¿no?
1: Calmate, no seas grosera vos. La cocinera vos. Esta cocinera vos, qué bárbara.
7: Y nadie nos va a parar. El samurai
3: es muy papo, ¿sabes qué, hermano? Personas así, hermano, es para presumirlas, agarrarlas de la mano.
1: Óigalo.
3: Llevarlas a comer a un restaurante, que sientan ellas, ¿entiendes? Con esa vida de que.
1: Óigalo.
3: De que son aceptables, ¿me entiendes? Ya, además, vos sabes que Baby Tóxica, aquí hay un montón, pero una persona así, ejemplar. No hay, hermano, es lo mismo, papo.
1: Es correcto,
3: que
1: no hay.
3: La que se sienta que es una reina, única, especial. Dale, papo, estamos vivos.
1: Que se sienta consentida. Eso es todo, que se sienta consentida.
6: Es que es verdad, Luis, enoja, como que uno viene de mujer. ¿Qué le damos? ¿Qué aguanta? Como que no es mujer la muchacha, si tiene buen cuerpo, ¿no, Juan? ¿Cómo serán ellos?
1: Mejor que el tuyo, ¿verdad, cocinera? ¡Te la gana! ¡Te la gana la cocinera! ¡Literal! ¡De viaje!

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1: here. 11 de la mañana, 45 minutos. ¡Qué barbaridad! Saludo para la China Zúñiga. Está conectada por ahí con nosotros.
2: Simón, Luisito Simón. Me voy a comer con ella al restaurante.
1: Óigalo, óigalo. Llega. Esto es lo que yo quería escuchar. Si están capacitados mentalmente, porque vos sabes que la gente te va a quedar viendo. La gente donde vos vas pasando. Uno, porque es potrancona, loco. Vos sabés, dejémonos de mate. Es nalgona, piernuda. Es una miscelánea, tiene de todo. Pero están capacitados ustedes para que todo mundo te mire. Vas pasando por el pasillo del centro comercial. La gente te va a quedar viendo. La gente va a estar pendiente de vos. Escuchar.
2: Hasta de comer le daría.
1: Chocho, escúchalo.
2: Sí, hermano. Está barbaridad, Luisito.
1: A escuchar por acá. Dímelo, George.
3: Saldaña, la pregunta no es esa. La pregunta sería que si ella estaría dispuesta a andar con un cara de artesanía maya como nosotros.
1: Son malos. Pero dime, yo te voy a decir algo. Yo te voy a decir algo. Aquí yo lo puse ahorita. Una frase que me gustó mucho. Recordá que el atractivo de un hombre, y se las voy a dejar ahí. El atractivo de un hombre empieza cuando dejas de buscar aprobaciones. Así que no esperes que esa cangre, esa baby tóxica te diga, ay, sí, qué bonito.
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1: No esperes esa vuelta. El atractivo empieza cuando dejas de buscar aprobaciones. Estás en la capacidad, mi cangre.
5: Usted, si tú que no sos hombre, vos no puedes opinar vos como si pasás con ella o no salí.
1: Y ahí, pues sí, te estoy diciendo que sí. ¿Cuál es? Calmate, relájate.
6: No me fregué, papo. Anduve con una cotita y ahora no voy a andar con ese tipo de...
1: ¿Y ahí cuál es el miedo?
6: No me fregué, papo. Anduve con una cotita y ahora no voy a andar con ese tipo de raza, mujer.
1: ¡Qué
6: belleza de mujer, loco!
1: Era Dios, loco, ¿eh?
7: Bueno, primero cabe señalar, pues, de que yo estoy casado. No puedo decir muchas cosas. Soy un hombre fiel, como todos los hombres casados. Todos los nicaragüenses, pues, casados.
1: ¡Pero, hombre, y la embrujada! Sí.
7: Pero yo pienso de que en lo que uno se tiene que fijar, Luisito, es en el corazón, nada más. O sea, en el corazón que se debe de ver, en la orilla de la cama, el tropo, allá no te puedo.
1: Ok, está bien.
2: Oye, Luisito, pero si nosotros estamos capacitados para eso y más, no fregues. Sabes que somos nosotros exóticos, nos gusta la comida.
1: Exótico,
2: así.
1: Exigente.
2: Mira aquel animal que lucía el tostoncito, hasta llevaba comida al trabajo, ahora ese bizcochito. Sabes, como que tuviera una flaquita, pelo rizo, se plancha el pelo, ya cambió, ¿sabes? Ahora ese animalito, uff, animalito de la creación. Delicioso, delicioso.
1: ¡Un momentito!
8: Si estás casado, no puedo opinar, papo. Estamos en vivo. Mirá la pregunta que te hice.
9: La pregunta de la novela es esto, papo. ¿Cómo se sentiría una mujer que la dejen burlada un día antes de su casamiento por la iglesia?
1: Uy, loco, pero mandame contexto, no puedo hacer preguntas. La pregunta es, ¿dónde? En el debate. Diva de la mañana.
10: Mira, aquí es, la gente no se fija en eso, fíjate, aquí es irrelevante eso. Coto, tuerto, o sea, eso es irrelevante aquí.
1: Ok, saludo, hermano, gracias por la sintonía.
5: Belleza de mujer. Linda.
1: Está linda, sí, bonita. ¿Qué van a saber esto, chavalos, de gusto? ¿Ah?
10: Uno no se tiene que fijar en el físico, o sea, no en el físico, hermano, son en los sentimientos, porque a veces las mujeres pueden ser bellas, las más bonitas, sin defecto en el cuerpo, pero son bien tóxicas y tienen un carácter que son el diablo. O sea, con orgullo caminaría con esa mujer en la calle.
1: Ahí están, pues, los valientes, los espartanos.
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11: La flaca no puede comentar ahí porque, hermano, ni a defender a la China, porque la China no tiene esos poderes y la flaca mucho menos. Estamos en vivo.
1: Pero que sabe si su sazón está en el movimiento, Windel.
12: ¿Qué dice, Luisito? ¿Qué dice, hermano? Saludos, saludos, bendiciones. Claro, se le da a la muchacha, muy elegante, la verdad, viejo. Te puedes volver a mirar más bien ahí, a la par de ella, ¿sabes?
1: Ok.
12: De 1 a 10, 10, carnal, ya no sé. Saludos, bien, estamos en vivo, ¿eh?
13: Papo, dicen que se acaba de dar vuelta un camión que iba lleno de queso. ¿Será que ya te llegaron los pasteles o estamos esperando ahí?
1: Está creyendo, vos. A pincel de Denis desde Tipitapa.
6: Y ahí, papo, en mi caso serían, anduvieran con un ronquito. ¿Qué onda, papo?
1: Decile, pues, es un nasty, decile. Es un nasty.
14: 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Uy, papu, con todo gusto, ¿eh? Encima de ella caminaría yo como una cebra. Dale, que estamos vivos.
1: Chocho, no aguantan recio. ¿Ah? No aguantan recio estos chavalos. ¡Una bachatita! Antes de irnos a la novela. Estamos en la recta final por acá en el mundo de la locura, maní.

0: los palos. Vamos por acá a través del WhatsApp con el 7676-8271. Saludos a la gente de Honduras.
1: Puestas para el sexo, eso es.
0: Honduras, Honduras. ¿Qué dice el menú sapo chingo? ¿Qué se puede esperar de ese androide?
1: Dicen que eso es una a la vez. Hoy estamos.
2: No perdono a nadie.
0: ¿Ah?
2: Oye, yo no perdono a nadie.
0: Qué barbaridad.
1: Una por día, 31 por mes, pero una.
3: Sí, claro, en el movimiento de los dientes, cuando le están pegando la cuchara. Así es ese movimiento, porque los otros no se mueven más la mecedora de la de mi abuelita.
0: Eso es malo.
4: A ver, papo, fíjate que esa jaña viene. Viene el tortuga.
0: No viene, hombre, no viene.
5: Dale, Luisito, dale, Luisito. Claro que sí, Luisito. Si al final del día lo que uno más disfruta es juguito de princesa. Estamos vivos, Luisito.
0: Ve, saludos para todas las aburridas.
1: Hoy estamos on fire solo.
0: Ah, les cae mal a veces la cosa. Se viene la novela. No te vayas, no te muevas. Una a la vez, una a la vez. ¿Qué pasó ahí? ¿Cómo está eso?
6: Mira, es que lo que pasa es que si el hombre que está enamorado, o sea, el hombre que está enamorado la va a andar de la mano, la va a querer, la va a amar, pero tiene que tener amor. Pero el hombre que solo va a hacer por eso, obviamente no va a querer eso porque va más su presentación. Prefiere lo más común, porque está linda, es muy bonita la muchacha. ¿Para qué? Pero si prefieren lo común.
1: Cuando vamos.
0: ¿Ve que sabe?
7: A ver, Luisito, para que se pague, no la llevaría al restaurante, caballo. A mí me gusta comer fritanga, caballo. Solo fritanguita ahí, rica.
0: ¡Fritanguita!
7: En los alrededores, en los

0: En el tiangue de Masaya.
1: Luisito, Luisito, bárbaro, papo, esta es toda trancona. Uf, de lo mejor. A mí me llaman el Power Ranger Rojo.
0: No, me imagino.
2: Sí, ayer llegaron los cangri bien preocupados a revisarle los teléfonos a las mujeres, a ver quién, a ver cuál de todas es la que escribe con el ronco.
0: La cita pendiente, dejó encima todo eso. Bueno, vamos al corte. No te vayas, no te vayas, se viene la novela.
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2: Bueno, tiempo de meter el cucharón en esta novela. La novela, Luisita, está tremenda esta novela.
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2: Bueno, mi niño, estamos listos, preparados para esta edición. Miércoles 2 de septiembre, capítulo 867. Y le damos de esta manera. Escuchen bien, pongan atención, que qué barbaridad, lo que nosotros. Ahora hay hombres más fieles. Ahora hay hombres más fieles que mujeres.
3: Escucha bien lo que te voy a decir. Lo de la novela. Yo me conocí con ella, papo, en una empresa donde trabajaba yo, ¿verdad? Ahí por Chichigalpa. Entonces ella entró a trabajar. Nos conocimos, comenzamos a...
2: Disculpame, ¿de dónde? Chichigalpa, ¿escucha yo?
3: En una empresa donde trabajaba yo, ¿verdad? Ahí por Chichigalpa.
2: Ah, pues sí, las de Chichigalpa son estrellas. De entrada, loco.
3: Entonces ella entró a trabajar. Nos conocimos, comenzamos a platicar. Comenzamos así a salir de vez en cuando salíamos de turno. Porque ella estaba en el turno de día y yo estaba en el turno de noche. Ajá. Entonces, como yo tenía... El supervisor era amigo mío, entonces vengo yo y le dije al supervisor, ¿por qué no me la cruzas para la noche? Le digo, que mis años, le digo.
2: Ay, Dios mío. Ajá, ok, pásamela a la noche, mis años, mala nota, vos sabés cómo el mate.
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2: Estaba cabreado.
3: Entonces, porque la madre quería estar conmigo en el turno mío, ¿ah?
2: ¿Eh? Ella quería estar con vos.
3: Entonces yo le dije al supervisor, cruzámela para el turno de la noche para así estar yo cerca con ella. Pues el supervisor, como es amigo mío, me hizo el volado. Y comenzamos así, a salir. Nos tiramos 6 meses, sí, jalando de novio, pues. Y después decidimos, perrito, casarnos civil. Bueno, casamos civil, ¿verdad? Pero sucede que a ella la sacan de la empresa porque hubo un recorte y por mala suerte salió ella. O buena suerte para mí, yo no sé, ¿eh? Entonces, pero ella me dice que no quería decirle a la mamá porque la mamá se iba a poner afligida cuando ella le dijera que la habían sacado de la empresa porque no iba a seguir trabajando. Y ella me dijo, para mientras, unas 2 semanas, me dice, va terminando con vos, me dice, saliendo con vos de mañana, me dice, y yo me hubiera quedado de una amiga mía, me dice. Y ya cuando venga de regreso me llamaba y llamaba junto con vos, me.
2: O sea que vos le ibas a dejar donde una amiga. Para mí estaba sin pegue ella.
3: Pues hasta ahí llegó mi amor de decirle que sí, que estaba bien. Pero papo, la cosa está aquí, que nos casamos civil, ¿verdad? Y después arreglamos para el casamiento por la iglesia. Planeamos todo y habíamos pagado todo por la iglesia. Todo, pero por la iglesia. Comida, la fiesta, la boda ahí en la iglesia, la fiesta, todo, pero todo.
2: Ajá, estaba
3: bien. Pusimos mitad la mamá de ella, las hermanas, y yo la mitad mía del dinero, pues, para hacer el casamiento. Pero resulta, perro, que cuando ella se iba a quedar con de la amiga, la madre se estaba viendo si iba con el madre, que era año de ella antes. Y a mí ya me había dicho una amiga de ella que ella no se estaba yendo a quedar ahí, sino que se iba con el madre que andaba ella.
2: Ah,
3: entonces yo me puse con las orejas calientes, papo.
2: Ah, qué barbaridad, hombre, qué barbaridad. Abuso de confianza. O sea que ella se hacía pasar que iba donde la amiga. ¿Te imaginas vos estar con tu ex todo el día, papo? Ah, desde tempranito. Si él entraba a las 6, ese cangri le agarraba en lleno de mañanita.
3: Y dije yo, ¿será que esta madre está pasando ahí conmigo? Dije yo.
2: No, un poquito solo.
3: Y mira, perro, sí, hombre, un día hago que la paso dejando pues ahí en la parada de los buses porque la dejaba ahí. Y un día hice que me monté al bus, pero más sin embargo me salí por atrás, perro, y me quedé así parado en una tiendita ahí que estaba media tapada.
2: Ajá,
3: y la quedo viendo, perro. Y ella quedaba viendo a los lados y atrás para ver si yo estaba ahí, pero... Vino la madre, mirar que no estaba, decía ella. Y llegó el madre y nomás hiciste en la moto, perrito.
2: Dios.
3: Y la miro mío. Que la levanta. Y eso que miro que la levanta, perrito, yo le tomo una foto porque la madre todavía la ves ahí en la parada.
2: ¡Hala!
3: Y la astucia mía fue, perrito, tomarle la foto para tener algo concreto a la hora de llegar de un pleito, ¿me entiendes?
2: Ajá.
3: Y vine yo y le tomé la foto, la guardé. Dos fotos le tomé. Una cuando le di el beso en la boca y la otra cuando la abrazó. ¡Ah!
2: ¡Aquí la tengo!
3: Caballada, dije yo. En ese momento a mí se me vino el mundo perro abajo.
2: Sí, claro.
3: Pero yo ya andaba, en mi pensamiento, ese resentimiento que me andaba con esa man. Pues pasó, ¿verdad? Y ahí me dice la amiga de ella, ¿ya te diste cuenta? Me dice que ahora sí, me dice, te está haciendo la mala jugada. Sí, le digo yo. Pero ahí déjamela, le digo, más no sabe ella lo que le va a pasar, le digo, porque esta es babosada para mí, pero va a sufrir más de ella y va a llevarse una gran decepción, le digo.
2: Y
3: mira, perrito, y entonces, perrito, cuando pasó eso, ¿verdad? Que la madre, pues, se estaba viendo con el madre, y el madre era un madre casado, porque más antes, la mujer del hombre llegó a hacerle un infanzón allá a la casa de la mamá. Ella me había dicho que anduvo con una persona, pero no me dijo de qué manera terminó las cosas, ¿me entendés? Entonces dije, yo ya andaba, perro, yo ya andaba diferente, ya había cambiado con ella muchas cosas. Y dije yo, se atrevió a hacerme esto, y dije, pero más me voy a atrever yo, les digo yo en mi mente, más me voy a atrever yo a dejarla burlada un día antes del casamiento. Porque el casamiento era un día sábado, perrito. Dios. Y estábamos en día lunes. Ya le faltaban como 5 días para el casamiento.
2: 5 días y la avanzaste. 5 días y la avanzaste.
3: Pero yo vengo, perro, y caigo enfermo. Y estoy en la clínica internado 15 días.
2: ¡Hala!
3: 15 días antes, pero el casamiento, ¿me entendés?
2: Ah, ok.
3: Y me enfermo, ¿ah? Pero la cosa es que yo enfermo, perro, yo estaba en la clínica y llega la madre, mira, perrito, llega a la clínica brava, diciéndome con estas palabras, ¿te vas a casar conmigo sí o no? Me dice la madre.
2: Sí, porque la boda se estaba atrasando, la boda. Ella quería casarse ya, quería casarse ella. Imagínate vos, ¿y cuándo te dan de alta? Preguntarle a los médicos. ¿Qué tenés? Que te dé de alta ya.
3: Puta, otra mujer hubiera pensado diferente y me hubiera dicho, si querés pues ponemos la boda para mientras te curás y salís de la clínica y nos casamos.
2: Correcto, otra
3: cosa hubiera sido muy distinto, ¿me entiendes?
2: Otra, muy bien, de otra.
3: A como llegó la madre diciéndome, perrito.
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3: Y yo moribundo, que puta, que mira que yo moribundo, perrito, abría los ojos, los cerraba, y yo solo la quedaba viendo, pero cuando la quedaba viendo, más bien la odiaba, la quería agarrar del pescuezo.
2: Se quedó calladito, no le decía nada, que ya tenía todo en su mano.
3: Pero la madre se puso bien enterada, perrito, que gritaba ahí, y había muchos enfermos ahí. ¿Cómo va a llegar?
2: Impresulta.
3: Haciendo grandes infanzones.
2: Barba.
3: Gritando y todo eso. Y la madre la sacaron, perrito.
2: Así son, a cruz.
3: La cosa es que faltaba un día antes para el casamiento. Llego a viernes, pero...
2: No, esta cruz así son.
3: Mi hermana me llama y yo no le contesté. Ese día viernes.
2: Las mendiolas son así, ni quiera Dios.
3: Pero no le bastó, perro. Y llegó hasta la casa donde mi mamá.
2: Ajá.
3: La hermana de ella. Y me dijo que por qué yo no me iba a casar con su hermana. Y vengo yo y le digo ya encachimbado. Por esto y esto y esto. Nos quitan la foto, mirá. Porque conmigo no va a jugar, le digo. Conmigo no se la va a querer pasar de viva, le digo. Así que... Me vale verga que se pierda ese dinero, le digo yo, pero yo con tu hermana no me caso, le digo.
2: Dios mío.
3: Fácilmente.
2: Ay, ay, ay. Dios mío.
3: Y para terminarte la novela, perrito. Después que pasó todo eso, yo me fui para Costa Rica a trabajar. Y no te vas a imaginar qué sorpresa me llevé yo. Voy caminando por el parque de San José, perrito.
2: Ahí en Chepe.
3: Porque me tocaba entrar a trabajar.
2: Ajá, ajá.
3: Porque yo trabajaba de guardia de seguridad allá en San José y trabajaba de noche.
2: Sí, sí.
3: Y eran como las 5 de la tarde cuando yo iba caminando, iba pasando el centro del parque de San José.
2: El parque en Chepe.
3: Ahí en Costa Rica. En lo que yo voy pasando, perrito, levanto la cabeza así para arriba y no es que pego con ella de frente. A frente pegamos los dos, perritos.
2: Loco.
3: Y esa mujer, mira. Cómo me quedaba viendo y esa madre quería matarme, perrito, porque pegamos de frente los dos. Esa fue la última vez que yo la volví a ver.
2: ¡Qué va! bárbaro esa novela. La novela de Luisito. Tremenda, tremenda novela. Piensan que nosotros nos damos cuenta, pero ya es Dios, loco.
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2: Te quita ese gran alacrán de encima. Qué bárbaro, clase de novela, loco. Un día antes, pero dirán ella, ustedes son los culpables. Ustedes son los malos. Ustedes, los hombres, son los malos.
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2: Tiempo de meter el cucharón.
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2: Bueno, ¿qué vamos a opinar por acá en esta novelita, loco? Qué bueno, me encanta, ¿verdad? Estas novelas así con finales felices. A veces el hombre, cuando se le mete una idea, no crea hasta que la cumple. Hasta que la cumple. El brother se jugó el físico. ¿Quién iba a pensar de que el brother solo se iba a montar y se iba a bajar? Ahí nomasito. No importa, solo pagó pasaje y se bajó. ¡Ay, no más! Antes de que arrancara, qué barbaridad. ¿Cómo nos jugamos el físico nosotros los hombres, verdad? Ah, los espartanos.
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2: Cabeceaba a los lados. Ella. Bueno, no está, ya se fue de seguro. Ya va largo, dice. Ya va largo. Voy a escuchar por acá. Vamos a meter la cuchara, loco.
4: Luisito, buenas tardes, ¿qué onda? Tírame la novela que estoy llegando hasta ahorita.
2: Bueno, sería mañana que la escuché en el reprise.
5: Loco, estamos en vivo. Estamos en vivo, siempre en vivo. Qué bueno, pues, que ese final fue feliz porque hay muchos casos ahorita.
2: Ah,
5: que
2: sí, loco, no me digas.
5: Está casado y todo. Y tan falluco para la foto, pero el espartano ahí salió campeón. Y bueno, así es esto, ¿sabes qué? No cayó en las redes.
2: Mirá, papo, yo te voy a decir algo. En la calle siempre te vas a encontrar a alguien conocido. Cuando andas de mal, vos sabés, haciendo tus cositas malas ahí, con que purum pum pum, ¿ya me entendés?
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2: Siempre el diablo te pone a un vecino, te pone que a un primo.
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2: Que de repente pasó el señor taxista, el de la cuadra. Ah, y a las 70 mil.
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2: Me descubrieron. ¡Me descubrieron, mi niño! Entonces la gente no anda aguantando recio y nomasito le tira el 20.
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2: Le tira el 20 y aquí se quedó todo. Tal vez ella haciendo fiestones, oh, se va a casar, que no sé qué. Imagínate, güey, que hay tantas cosas de qué decir en esta novela, loco. Ah, imagínate vos que la pieza. Claro. Claro. Ella. En un 2-3, diario, si querés. Porque diario le ha pasado dejando de la amiga. Disque donde la amiga. Y diario, vos sabes que. 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

0: hermano. ¡Vámonos a una rola! ¡Ya regresamos! ¡La novela!
1: ¡La novela!
0: Vamos a descargar ya los audios de uno, el 7676-8271. 7676-8271.
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1: A ver, 12 del mediodía, 26 minutos. Continuamos por acá. La novela Luisito en vivo. 7676-8271. En la nota de audio.
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2: Papo. Buenas tardes, hermano. Ese final no es feliz, es de una continuación de la segunda parte, hermanito.
1: ¿Por qué, loco? A ver.
2: Porque casualidad o destino, haberse encontrado nuevamente Chepe, eso significa que hay una segunda parte, hermano. Porque donde hubo fuego, ceniza queda, dice la canción, y vamos a ver qué dice el cangre. Pero dichoso es el que se soltó de ese mecati, es un ninja. Ninja sintió el peligro, se bajó del bus, se fue toda la zona.
1: Buenísimo.
2: Se dio cuenta la realidad de la cosa es de la cangre. Y pues le dio un buen bufetazo, saladamente el brother estaba enfermo, pero hubiera sido bueno dejar la plantada en la hora de la boda.
1: Pero es que explotó, el cangre explotó, ¿sabes qué es la exigencia? Imagínate hospitalizado y todo, ¿y qué pasó? ¿Cuándo te van a ardearte? ¿No te pensás casar vos conmigo? ¡Qué locura!
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0: Entonces, eso fue como un golpe de suerte también de este espartano, loco, porque a veces el hombre no tiene mucha suerte. Que hubiera pasado si ya no le hubiera encontrado ahí en la parada. Ya se hubiera marchado. El cangre hubiera ido, o sea, porque ya faltaban días solo, días para el día, para la fecha. Imagínate. O sea, fue un golpe de suerte, definitivamente.
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0: Vamos a escuchar por acá a estos espartanos.
2: Luisito, ¿qué somos nosotros para no meter la cuchara en esta novela, hermano? Yo estaba comiéndome la uña. ¿Qué pasó? ¿Qué pasó?
0: Está buenísimo, loco. Sí me gusta cuando cuentan las cosas de la novela así, con una trama, con una onda, que te cuentan las cosas, loco. 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
2: Loco, ni el arroz de Guadalupe, ni lo que callamos la mujer, ni caso cerrado, nada. Luisito, dámele un cubetazo a este animal.
0: No, la contó todo.
2: Dámele un cubetazo, se puso el físico, el mae.
0: No, y eso lo me iba imaginando que cuando pagó los 250 y se bajó atrás el mae, ya me entiendes, de balazo, antes de que arrancara el mae, ¿no?
2: Se pintó el pelo, se jugó la película. Sí, este película. Espartano sí merece su alita.
0: Qué bárbaro, no, yo me iba viviendo la escena, ya me entiendes.
2: Porque no sabes si ese androide Luisito andaba con premio y estaba asustada, apresurada, que le metiera a casarse porque venía pipona, Luisito. O sea, una mae que anda en la supura. Que mira que todo el mundo vive juntos. Chiva, peligro.
0: Se parece a vos el niño, ve igualito al papa.
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0: Así te dice, después igualito al papa.
1: La novela.
0: Idéntico, sí salió igualito al papa. Mira qué bárbaro el niño. Le sacó la ceja. Mírale la. Oye, los pies igualitos a las del papa. ¿Qué va a ser, niño?
3: Oye, Luisito, cayó una grande.
0: Ella lo sabe, esta baby tóxica lo sabe.
3: Oye, Luisito, cayó una grande. Cayó una grande. Muerta. Fatality.
0: Fatality. No, definitivamente, que a veces son golpes de suerte. Muchas personas, o sea, muchas personas, loco, no han podido descubrir
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0: Porque hay niveles o hay baby tóxicas difíciles. Pero eso de que ella le causó ruido a este cangri. Bueno, vamos a hacer, porque hay algunos que dicen, no, este es porque está envidiosa. No, es que esta no me quiere ver casado con ella. No, es que la fulana siempre le ha tenido envidia a ella. Entonces, por eso está inventando esto. El cangri, ahí nomasito hizo caso omiso. ¿Cómo? Me dijo la fulana. Bueno, vamos a ponerle atención. Vamos a ver qué onda.
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0: Sí. Ya venimos, breve pausa comercial, no te vayas, la novela de Luisito.
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1: La máquina del tiempo, loco. ¿Cómo cae con la novela esta rola? ¿Cómo cae? Se encontraron, se reencontraron en Chepe.

0: perder el cucharón de una, loco. Vamos a la novela por acá en la 20, la número uno en toda Nicaragua.
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2: No es por nada, pero ese brother lo estuvo bien puesto, viste, porque después de ver cómo las añas se las jacobeaba a otro más y todo eso.
0: Aguantó varios días.
2: Todavía pasó el más planeando la.
0: ¡Y ay, no me digas, loco, qué bárbaro! ¡Y ay, papo! No, hombre, no seas mañoso, no me estés eliminando los audios. No, hombre, qué barbaridad. Bueno, espérate la otra ronda, que viene como a la 1:30, la otra ronda. Vámonos por ahí.
3: Felicito, ninguna organización secreta se jugó el físico, como decía mi madre, ¿sabes? La ruta. Paga los 2.50 y se va por atrás, no va. Y en la película, yo me estoy visualizando, Luisito, toda esa película, toda esa movie.
0: Todo el trama, todo
3: pero
0: el
3: ese
0: trama.
3: Animal me di respeto. Ese es el verdadero Power Ranger rojo. No hay misión que vaya con él.
0: Ahí lo tengo en la línea. Vamos a llegar a él. Vamos a sacar audio y vamos a llegar a donde él.
4: Luisito, okay. Disculpame, mi hermanito. Quiero meter la cuchara en esta novelita de Luisito Saldaña, edición número 864.
0: Ahí es.
4: El día miércoles, ay, miércoles de gratitud.
0: Miércoles de gratitud. Pues,
4: papo, ¿hasta dónde están llegando estas baby tóxicas, loco?
0: No, espérate.
4: Dios santo, el pobre hombre trabajaba.
0: Espérate. Permitidme, pero uno es el malo. Uno es el malo. La dejó plantada, dice. Ah, la canceló la boda. Porque el hombre es malo, la dejó sola.
4: Ando, loco.
0: Imagínate.
4: Para darle algo mejor a esa cangri. Y ella, mira cómo le paga, loco. Y aquel pobre tonto dejándosela en bandeja de plata al otro. Eso se llama la burla. Qué burla eso, loco.
0: Bárbaro.
4: Fíjate que ese cangri, loco, se portó de mil maravillas, loco. Porque otro cangri, siendo de Chipandolfo y de Chichigalpa, no sé, loco. Mira, algo hubiera pasado ahí, pero ese cangri, gracias a Dios, loco, Dios le dio serenidad y no cometió un error, loco, que se hubiera arrepentido de su vida. Sí, hombre, porque la baby tóxica, de verdad, sí, loco, se merecen eso y mucho más. No, hombre. Sirven de viaje,
0: ¿no? Pero dime, muy, muy bueno el punto que dio el otro espartano, vos sabés, aguantarte, tener todo en tu mente, no reclamarle, quedarte calladito varios días.
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0: Ese es un punto que se la estoy dando a este espartano, lo que aguantarse todos esos días. ¿Ah?
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0: Capaz el brother cayó hasta enfermo por esa misma situación. Se le cayó el mundo, dice el bro. No creas, es difícil, loco. Es muy complicado aguantarte el silencio después de todo eso. O sea, prometerle amor, cariño, comprensión y ternura. Y llegar, ustedes saben que yo siempre lo he dicho, el hombre cuando toma la decisión a casarse es porque le va a dar su lugar de verdad. Imagínate, el brother dejó muchas cosas por darle la prioridad a él. Me imagino que hasta prestó dinero, porque la mitad la puso él después la ayudó a la hermana de ella, que no sé qué, para que la boda se hiciera.
5: ¿Qué pasó, Saldaña? Permitime introducir mi cuchara en este gallo pinto, perrito.
0: Vámonos.
5: Mira, vamos a decir, el brother va a decir, a mí no me importa que esto que lo otro, pero sí duele, loco. Duele, claro, que te hagan ese tipo de pasada. Claro. Y más cuando uno ya está realmente enamorado y quiere, sí, algo serio, hombre, con esa persona, loco. Yo creo que aquí todos tenemos un historita así, loco. Por lo menos a mí me pasó una vez. Yo, de mi chavalada, ¿me entiendes? Me gustaba una más, empecé a andar con ella, anduvimos casi un año. Y pues en una de esas, loco, me tocó venir aquí a fin de año, cuando salía de clase, a visitar a mi mamá y a mi hermano, pues aquí a Estados Unidos. Y cuando me regresé, brother, un brother me dijo, mira, vos sos mi brother. Esa madre, yo le hablo y todo, pero vos sos mi brother. Esa madre se besaba con fulano. En tal fiesta, tal día, tal cosa. Okay. Y me dice, y aunque no creas, esa madre anda con él, me dice, te lo puedo asegurar. Si llegas tal día, tal hora, la vas a encontrar. Efectivo, perrito. Fíjate que uno enculado no se lo cree, perro.
0: No, claro.
5: Pero digo yo, voy a verlo, pues, si es verdad lo que dice el maje. Porque la madre a las 8 de la noche, 8:30, me corría porque decía de que los padres no le dejaban más tarde. Y llegó como a las 10:00 a su casa, loco. Ahí no la veo a la maje del guante con otro maje llegando, joder, en besadera. Ahí nomasito solo la vi y me di la vuelta, loco. Pero sí duele. Y después, para colmo, la sinvergüenza te busca. No, amor, ¿por qué me tratas así? ¿Por qué haces esto? Sabiendo lo que están haciendo, ¿no? Pero bueno, está bueno, el maje la de todo como la tenía que detonar. Vos sabés, una jevita así, mala onda, hay que reventarla.
0: No, espérate, después de todo ese error, el hombre es el malo, lo que te digo. El hombre es el malo siempre.
6: Luisito, déjame meter mi cuchara. Mi cucharón sería mejor.
0: Mete ese cucharón.
6: Y pues la verdad, voy a estar de acuerdo con vos. El Saiyajin tuvo bastante sentido arácnido. ¿Me entendés? Porque yo te voy a decir algo, aunque nosotros no lo queramos aceptar, habemos hombres que somos bien observativos, somos muy observativos, notamos cualquier cambio mínimo, pero aunque nosotros no lo queramos aceptar, las mujeres son más astutas que nosotros, súper astutas.
0: Claro, papo.
6: Y muchas veces, en la mayoría de casos, cuando nosotros creemos que está pasando algo, no es que está pasando.
0: Ya pasó, no creo, weón.
6: Esa fiera viene de regreso, ¿me entendés? Entonces, suerte para el brother, ¿me entendés?
0: Que la capturó.
6: Se le prendieron los sentidos arácnidos y se puso las 220, pero la verdad, de estos casos hay muchos. No muchos, miles, ¿me entendés? Hasta te venís dando cuenta ya cuando te vas a morir. O posiblemente cuando te dicen, señor, ya a usted le tocó pagar su última cuota de manutención. Ya usted está libre. Y ahí te salen con la sorpresa de que la muchacha nunca fue tuya, ¿me entendés? Entonces, el brother, pues, yo digo que corrió con bastante suerte, ¿me entiendes?
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7: ¡Estamos míos! Sí, mira, pero sinceramente, no sentí vos a este chamaquito todo inocente. Imagínate, dice él, no, yo me porté vivo, dice, porque yo no le dije nada. Le tomé fotos, dice, para que después no me dijera que no era así. Imagínate, voy a andar tomando fotos con eso.
0: Es que son pruebas, perro. No, mira que ya se cierran. Me extraña, Brandon. Perro, me extraña. No, mira que si vos no tenés pruebas, se cierran. Ella te lo jura, se te pone a llorar enfrente. Te llora la madre. Mira a la enfermera. Ah, mira a la enfermera en el aire de la noche. Llorando la madre. Y solamente era show. Y la madre lloró. La madre sacó lágrimas. Ahora que no le voy a poner a llorar a un cangre en una situación. Ah, llorando. Le pone a llorar de rodillas. Ajá, pero aquí tengo foto. Aquí tengo video.
7: Que estás viendo. Ya la madre no te va a decir. No, eso es ella. Si lo estás viendo con tus propios ojos. ¿Ya me entiendes lo que te quiero decir?
0: No, pero
7: yo
0: que
7: me
0: no,
7: siento hombre. Como medio inocente, hombre.
0: Pero es que siempre. Escuchen bien, mis espartanos. Siempre usted tiene que tomar o foto o video. Siempre. Nada de que el brother, no. Que ese cuchale, no. El cangri siempre tiene que tener sus pruebas a mano, que lo respalden. ¿Por qué se cierran a Baby Tóxica? Se cierran de humo. ¿Y dónde va a reclamar? No, si es mentira.
7: Este brother, pues ahí me disculpa el protagonista, ya sabes. Pero yo lo siento como medio inocentón, que no sé, yo como que... Imagínate, ¿con qué se la iba a desquitar él con dejarla plantada? No, hombre. No, hay un masito.
0: Pero, perro, vos no, vos no sabes el sentimiento que tiene una mujer cuando se va a casar, perro. Vos no sabes el sentimiento que ella tiene cuando se va a casar. O sea, eso es una bofetada muy grande para una mujer, loco. O sea, no estamos hablando de violencia ni nada, pero sí es algo bien sutil para desquitársela.
8: Hola, Luisito, buenas tardes. Luisito, ese espartano se merece un KFT, como dice la Joela. Luisito, Luisito, y aquel baboso, sí, se parece a mí, mirala, se parece en la ceja, la nariz, cubalita, ah, no, la oreja también, Luisito, qué baboso, ¿verdad? Estamos vivos.
0: No, ellas lo saben, ellas lo saben. Mira, sacó las cejas del Papa, dice.
9: Este más es un dios de la guerra, es un Kratos.
0: Vamos a llegar donde el Cangri, en estos últimos, Diego, vamos a llegar donde el Cangri, ¿al qué dice?
10: Sí, Luisito, pero los hombres a veces juzgan a uno y sin deber, sin temerla. Y pues la verdad que lo tratan hasta de... bueno, ajá. Pero la verdad que a veces sabemos mujeres que no las hacemos y por unas pagamos todas.
0: No, y ahí son cosas de la vida.
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0: Me hizo el quiebre.
11: Dice el dicho que entre más calladito haces las cosas, más rápido te descubren. Oh. Entre cielo y tierra nada está oculto. Y el alumno aprende del maestro.
0: Oye, espérate, suave. A ver.
11: El alumno aprende del maestro.
0: El alumno aprende del maestro. Entonces, él era alumno de ella.
11: Simplemente el alumno aprende del maestro. Porque cuando a la mujer le hacen lo mismo, el hombre brinca y la mala es la mujer.
0: ¡Hala! ¿Te escucharon? Lo que faltaba era novela.
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0: Lo que faltaba era novela.
11: Simplemente el alumno aprende del maestro. Porque cuando a la mujer le hacen lo mismo, el hombre brinca y la mala es la mujer.
0: Ahora resulta.
12: No, hombre, ese mae no es Power Ranger, ese mae no es Power Ranger, ese es un mega super Power Ranger, ya en evolución de Transformers, ya me entiendes, tiene huevo ese mae, mi respeto, esos huevos son de aventura, loco, para llegar a todo eso, que él aguantó, no crean, loco, otro es un lugar, loco, se vuelve loco, y hace desmadre, capaz.
0: Sí, pero en la próxima cerra tu ventana y manda el audio, gracias. Oíme, no, es que el Brandon dice que no se escucha sólido el brother. No, hombre, papo, preguntarle a una mujer si le duele que la dejan plantada el día de su boda. Preguntarle a una mujer, una de las baby tóxicas.
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0: ¿Ah? No crea, ese cangri. Rayo bien su croquis. Tipo, ¿sabe qué? Tipo, la casa de papel. A la grande. Ya está.
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0: Tipo, el profe en la casa de papel. Todas las madrugadas se sentaba en la mesita a analizar las cosas, a respirar profundo, a no decirle nada, como que si nada ha pasado.
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0: Tipo, la casa de papel. Ah, no, hombre, qué bárbaro.
9: Luisito, vos sabes que un ninja, un Power Ranger, un lomo plateado, también tiene que saber montar vigilancia, Luisito.
0: Eso es.
13: Luisito, dame un pequeño resumen, por favor, que no me gusta perderme la novela, pero tuve un pequeño percance.
0: Qué bárbaro, papu.
13: Necesito un poquitito, ¿me entendés? Ya más o menos le voy agarrando, pero necesito un poquitito ahí de que...
0: Un cangri, hombre, un cangri que si va a cazar... Una semana antes la descubre a la jaña que se la estaba aplicando con otro maje. Una semana antes, entonces él se guarda toda esa semana, no le reclama, no le dice nada, porque él en su plan estaba el día de la boda dejarla plantada, papá, plantada.
8: Luis, ¿y cómo yo encontré a mi ex agarrado de la mano en un parque con la otra hace años atrás? Y yo le dije, me lo enfrenté, yo no peleé ni nada, solo me lo enfrenté, le hablé y todo, y él me miró. ¿Y sabe qué me dijo? Que era mentira y que era su amiga. ¿Cómo ves eso? ¿Estamos vivos?
0: Es que le faltó la C y la U. La E y la L y la I. Sí, la C, la U.
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0: La E, la L y la I. Eso le faltó decirte. ¿Qué dicen por acá?
14: Luisito, buenas tardes, carnal. Mira.
0: Buenas tardes.
14: Imagina, Luisito, que ese maje no se hubiera portado vivo y se hubiera casado con esa jaña, loco. Y, o sea, la jaña sale embarazada, uno solo una. puede ser hasta 2-3 veces, y ese hombre pues inocentemente pues a querer hijos ajenos, ¿verdad? Aunque los hijos no tienen culpa, pero la mañosa fue ella, ¿me entiendes?
0: Sí, sí.
14: Por eso dicen que por cada rota hay un desconocido. A ella le va a pasar también la cuenta más adelante, no creas. Ella se la juega de viva y eso le va a pasar a ella, a todos, Luisito. Y pues te quería decir, Luisito, que me siento bien representado allá en Nicaragua, mi compadre.
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14: Me siento bien representado por mi hermano del Mundial y por este cangri que está aquí. Mi saludo y mi respeto. Mandámele una alita y un cubetazo ahí. Estamos en vivo.
0: Sí, hombre, bien representado.
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0: Fíjate que estuve cerca, loco, de hacer la novela con ese brother de los Bayamones, pero estuvo complicadito después porque hubieron muchas situaciones legales. Le adelanto pues aquí, ya después que pasó toda la onda. Vamos a escuchar al espartano, al cangri. Vamos a escuchar al protagonista de esta novela el día de hoy.
15: Te voy a decir algo, perrito. No estaba de acuerdo que yo me casara con ella, perro.
0: ¿Quién?
15: Mi mamá no estaba de acuerdo que yo me casara con ella, perro. Mi mamá no estaba de acuerdo con ella.
0: Sí, sí.
15: No le caía bien.
0: Ajá.
15: No le caía bien, fíjate. Mi mamá no estaba de acuerdo, no le caía bien, perrito. Y sí, fíjate, a mí me dolió porque yo de verdad la quería.
0: La quería.
15: Nos casamos civil y todo porque la quería. Pero ya cuando me hizo eso, no, ya no le aguanté mucho. No le aguanté mucha paja, ¿me entendés? Y mi mamá no quería que yo me casara con ella. Mi Roca no quería que me casara con ella, perro. Porque ya me había dicho que a esa mujer no le caía bien, que no la convencía, que... Pero bueno, esa es tu decisión, me dice. Imagínate pues que mi mamá no fue a la boda civil. No fue, perro. Porque...
0: O sea que hoy ya estabas casado con ella civil, sí. Ya estaba con ella casado, pero civil. Ve, hombre, qué barbaridad ese dato.
16: Duele, arde. Y uno revienta que lo dejen plantado en una cita.
0: ¿Oí?
16: Ahora en una boda.
0: Ahí
16: qué
0: está.
16: Pregunta, Dios mío.
0: Ahí está. Continuamos con el espartano.
15: Lo otro que te voy a contar, perrito. Pues yo me nos encontramos ahí en San José, ¿verdad? Ahí en el parque con la madre.
0: Ajá, se encontraron de casualidad. Esa es la parte que estábamos, creo yo, que la mayoría, que pasó después de ese encontronazo.
15: Chocamos frente a frente.
0: Ajá.
15: Chocamos y todo. Pero yo, perrito, desde que chocamos, yo seguí mi camino. Yo no la volteé a ver. Y pasó, ¿ah? Pero cuando, antes que yo dejara a la madre burlada ahí en el casamiento, yo entré a trabajar, perro.
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15: Yo entré a trabajar después. Y no, y vieras vos, los hermanos me caminaban buscando, que se le iban a quitar, que no sé qué. Que
0: y
15: no
0: le iban a quitar, qué lindo.
15: Y yo le dije, decirle que aquí lo espero, soy igual a tal por cual. Yo no soy coto.
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15: Yo no soy coto.
1: Que venga.
15: Que venga, yo no soy coto. Déjenme verle verga. Porque son un hombre joven también. Y yo no me voy a casar a huevo con una mujer. Y así fue, pero ya los más.
0: Me imagino que, imagínate los hermanos, los excuñados, pues, qué barbaridad, Don Gutiérrez. A ver, me imagino que los hermanos buscándote, buscando el pleito, porque dejó a la hermanita, o sea, la princesita, la dejaron plantada, estos Gutiérrez son así pleititos. A ver. Lo dejaron plantada. Y al saber qué dijo ella en la familia.
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0: Que era mentira, que era. Me imagino que empezó a decir poco de cosa, que era mentira. ¿Ya te imaginas vos?
15: Porque fíjate, perrito, que cuando pasó eso, yo me quedé como tío, yo me quedé calladito, perrito, me quedé calladito. Llegaba a la casa, porque me había ido a vivir en la casa de ella, de la mamá. Después del trabajo yo la estaba sacando supuestamente, que se iba a ir de la amiga supuestamente, ¿verdad? Pero qué amiga, si la estaban rematando al revés y al derecho. Bueno pues, imagínate que yo me aguanté.
0: Disculpame, ¿verdad? Vos sabés que tampoco nos espartanos aquí y todo. Con mucho cariño y respeto, vos sabés, vamos a dar una sobadita porque ahí también hay que darle.
15: Yo me quedé como tío, yo me quedé calladito, perrito, me quedé calladito.
0: Ajá, a ver.
15: Llegaba a la casa, porque me había ido a vivir donde la casa de ella, donde la mamá.
0: Donde la mamá te quedaba, ahí estaba.
15: Después del trabajo yo la estaba sacando, supuestamente, que se iba a ir a la amiga, supuestamente, ¿verdad? Pero qué amiga, si la estaban rematando al revés y al derecho. Bueno, pues.
0: En pocas palabras, ahí es donde vengo yo, porque hay que darle su pasadita. Vos sabés que los espartanos somos así, loco. Pocas palabras, vos me estás diciendo que te tirabas tu yogur. Te tirabas tu yogur ahí de vez en cuando. No la beses, ya viene. No la beses.
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0: Ya viene, no la beses.
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0: Inocentemente, el cangre, el espartano, ¿sabes cómo es eso? A ver, continúa.
15: Imagínate que yo me aguanté, perrito, me quedé calladito y solo, pero por dentro yo quise, deseaba agarrarla del pescuezo y levantarla, perrito, pero me contuve, decía, no, tengo que hacer más inocente. No quiero provocar problemas antes de tiempo.
0: Correcto.
15: Es lo que le voy a hacer, decía yo, perrito. Yo decía todo eso. Y vos podés decirte más de mentiroso, pero no, eso pensaba yo, perrito. Y yo tenía en mi mente, iba a hacer eso para que la madre aprendiera a no andar jugando con los hombres.
0: Está bueno.
15: Para que la madre aprendiera a no andar jugando con los hombres. Y yo dormía tranquilamente y la madre dormía conmigo tranquilamente a la par. Pero sí, yo ya no la tocaba, perrito. Yo ya no la tocaba.
0: Ya no. No, pues sí, ni te iba a hacer caso porque iba bien escurrida ella. Deshidratada y todo.
17: ¿Y qué suegra quiero hoy en día? Ninguna. Y si te hablan por hacerte la cuca mona como esa.
0: ¡Ay!
18: Saldaña, no, es que se más ella es un caballero dorado de los caballeros del Zodíaco, ¿sabes? Tener ese valor de ver a tu mujer con otro man y todo y aguantarte hasta quitártela de esa manera.
0: Estratégico.
18: Y ahí ya sos un grande. ¿Para qué? Hay que ponerle su medalla, ¿me entiendes? Y esa que dice que miró al novio, al marido con otro en el parque y que el madre, te lo aseguro que le creyó al madre que era mentira. Le creyó al hombre que era mentira y te lo aseguro que la siguió con algo.
0: Fíjate cómo es la estrategia del hombre, ¿verdad, loco? ¿Ah? ¿Cómo es la estrategia del hombre? Va trabajando calladito. Hasta que viene el hombre y se da cuenta de su valor.
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0: Y ahí empiezan los... ¡Ay, ay, ay!
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0: Me cambió que no sé qué.
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19: Oye, y el cangri, papo, preguntarle si nunca le dijo nada cuando andaba con reflujo, perro. Está volvido.
0: Son mal, digo, el hacer.
9: Luisito, es el código que estaba revelando ayer, hombre. Que las mujeres creen que ya se las saben todas, que ya son las vivas, nosotros calladitos. Y al final, de un solo el zarpazo.
0: Es lo que le digo. Ustedes saben, mi cangri y mi espartano, que siempre les digo yo esa vaina. Para que aprenda, vayan apuntando cada cosa.
17: No, señor. Esa fue la última gota que derramó el vaso. Hasta ahí se acabó todo. Hasta el día de hoy no sé nada de él. Saqué mis dos hijos adelante y ahí estoy con ellos. Y él, pues, ahí está, como viejo desgraciado, solo. Así quedan.
0: Ahí de vez en cuando. Pero me voy despidiendo por acá. Gracias por haber escuchado la novela, el visito. A continuación se quedan con DJ Z y Acerec en la pulpería. Más adelante se viene Eric Mairena en el Remix Play. Lin sigue de vacaciones, así que sigan conectados con la número uno, la Tuani 100.3 FM. Chao, por acá Luisito Saldaña. ¡Lo vemos! Una novela más por acá en la Tuani.
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0: no lo trataría así.
1: ¿Por qué? ¿Qué pasó?
0: Yo te tengo mala noticia.
1: ¿Me tenés queja? ¿Querrás decir?
0: Estos hijos de la gran muralla.
1: ¿De la muralla de Dios o de la muralla
0: del infierno, de la quinta de Belcebú? Ay, que no sé qué la che. Ayer volviera, pero cuando venís vos, mi amorcito, lo que vos querás, con lo que vos me pidas, yo me muero por vos.
1: A ver.
0: Viera
1: necesito
0: todo.
1: Saber, porque si no, no les voy a dar fiado a ninguno.
0: Si vieras como ayer, hoy te tengo queja. Tu oyente, así son.
1: ¿Qué dijeron?
0: Vos da la vuelta.
1: Me volaron, baby.
0: Por no fin, dice, no esté esa vieja, que no sé qué, que no sé cuánto eso. Al fin, que no sé qué, que no sé cuánto.
1: La vieja de tu mujer, lo era hecha.
0: Y son los mismos que te dicen ahí en la mañana y te comentan en Facebook. ¡Qué linda!
1: ¡Ah, sí!
0: ¡Qué hermosa!
1: ¡Ah, sí! La doble cara, la doble moral, lo hipócrita, sinvergüenza, cínico, descarado.
0: Yo por eso no les creo cuando me voy de vacaciones. Yo no les creo nada, ¿veo?
1: Pues fíjate que a mí no tengo quejas de esas vacaciones.
0: Mentira, yo los conozco.
1: No.
0: Dijo la del sticker. Esta. Nada, bienvenido por acá a la pulpería en este miércoles de barrio acá en la Tuani 100.3 FM. Para que ya se vengan reportando con nosotros en esta hora de la tarde en nuestro WhatsApp. Solo notas de audio. Y si todavía no están agregados, pídanos para que te agreguen y no se pierdan nada de nuestro contenido en nuestro estado de WhatsApp.
1: Ay, sobre todo estén la jugada ahí en la fregadera con nosotros, en especial a las 3 de la tarde, que ahí se arma el revolú, señores.
0: Sí. Hoy va a haber un concurso, ¿vieron? Va a cerrar a modo caballeros. Ahí después te cuento va a ser.
1: Ah, ok.
0: Sí, vas a ver, va a estar bonito para las 3 de la tarde. A continuación, díganos, mándenos su audio, cómo están pasando este segundo día del mes de septiembre, porque para que sepa, ya estamos en el mes 9, ya va avanzando este año.
1: Pero mira, hablando de eso, Z, hay que dar un mensaje a nuestros queridísimos oyentes y que rieguen también la bola a través de sus grupos que ellos tienen, yo sé, amigos caponeros, amigos taxistas, amigos ruteros. De que el día de hoy, 2 de septiembre, se está celebrando, si no estoy mal, el 45 aniversario del Ejército de Nicaragua. Por ende, va a estar el tráfico más pesado que nunca, diría yo. Porque van a haber, obviamente, desvíos por la celebración de esto. Recuerden que esto es una vez al año, nada más, para que tengan tolerancia. Algo que me decía hoy un conductor, y ciertísimo, y se la doy toda, la desesperación hace los accidentes, la desesperación hace los choques y las desgracias. Evitémonos desgracias, señores, deje de estar desesperado, hay más tiempo que vida, dice el dicho, así que para que ustedes puedan mejor buscar vías alternas o tratar de ir a casa temprano o esperar que baje el tráfico e irse para su casita. Si usted es de los que tiene que adelantar trabajo, mejor adelante trabajo, o si está cerca de su mamá o algún familiar X, vaya a visitarlo mejor y después se va a su casa, porque yo entiendo que es un poco pues desesperante el tráfico. Y sobre todo que esté con la Tuani a todo volumen para que le baje la chicha.
0: Así mismo, así que por eso hoy nos vamos 15 minutos para las 5. Ay, vámonos con los oyentes que están ahora de la tarde a través del 7676-8271.
2: Buenas tardes, chicos.
1: Buenas
2: tardes. Zeta, Zaré. Bendiciones. ¿Será que me puedan vender el tema One More Time? Bendiciones. ¿Será que me puedan vender el tema One More Time?

0: Quiero para mí. Te quiero para mí. A ver. Vale, listo, agregada. Vámonos con el siguiente. ¿Qué iba a decir vos?
1: No, hombre, perro, lo que pasa es que voy manejando, ya sabes.
2: Y todos han
0: pecado. ¿Y qué? Vas manejando con la boca. Seguramente vas agarrando el volante. Vas agarrando la palanca con los dientes. Estoy feo, pues, pero es verdad. Ah, no, hombre, se habla con ganas, se parquea uno en un lugar. Buenas tardes, muchachos, ¿qué tal? ¿Cómo están? Bendiciones, feliz tarde. ¿Cómo? No, hombre.
2: Acaba de levantarse, sí, acaba de comer, de despertarse.
3: Buenas tardes.
2: Olé.
3: Bendecido miércoles a mis bellas, amor de mi vida.
2: Oh.
3: ¿Cómo has estado? Siempre por la sombrita, ¿verdad, mi vida? ¿Pueden poner Gatubela de Karol G, por favor?
0: Madre, todavía, amor de su vida, dice. ¿Quién es por la sombrita?
2: Sombrita, para que nadie te voltee a ver, porque solo sos de ella, ¿no? ¿Entendés, pavoso?
0: Yo soy de Cristo, fíjate.
2: Ay,
0: yo, señores, yo le pertenezco al Señor, ¿me entendés? A Él, que me regaló la vida, más nadie.
4: Muy buenas tardes, muy buenas tardes, los dos ahí juntos. ¿Me podría hacer un favor? Ponerme desayo, te pongo loquita.
0: Oh, perro, creo que espérate, que voy a ver, déjame ver. Te pongo loquita, a ver. Solo déjame revisar. Te pongo loquita. Déjame ver qué hago por tu huesito y te pones la rola, pediste.
2: Y ahí, te va a dar algo,
0: sí,
2: hermano.
0: Me dio algo.
2: Dios mío. Ay, bueno, ya llené la botella, porque si te me quedaste hecho agua.
0: Sí, te tengo que llenar la mía. Bueno, pues, vamos ahorita a complacer a la gente que acaba de pedir su canción, acaba ahorita que lo complazcamos. Recuerden, notas de audio a través del WhatsApp en el 7676-8271. Ah, está llegando el que te tenía queja. Hoy.
5: Que nota.
2: Déjamelo.
5: Nota, bendición, hermano. ¿Cómo está la chaparrita más linda de todo este globo terráqueo?
2: Hipócrita.
0: ¿Ah? Ese es el que mira.
2: Es un hipócrita.
5: Haceré. Ay, no, si te falta, seré. Sí,
2: hijo, hombre, de tu madre.
5: Mira, sepa cómo está dando fiado a todo un montón de gente, fiado. No, hombre, no se puede.
2: Mandito, pello.
5: Oye, ¿ah? Z. Cerramos la música.
2: No.
5: Chica de Teo Calderón, al natural.
2: No,
5: dale,
2: no,
5: estamos
2: no,
5: vivos.
2: No me le estés vendiendo ni fiando nada, porque este es de lo que vuelva, baby. Diría Noel, eres un hipócrita. Un día me amas y al otro día me vuelva, baby.
6: No te estoy dando permiso.
0: Ningún permiso. Nada le estamos dando. ¿Viste?
2: Eso no.
0: Qué bárbaro este, bobado.
7: No respete el peso, el mal.
0: Ah, bárbaro. Buena.
8: ¿Qué nota, chicos? ¿Qué nota, Sarey? ¿Qué nota, Zeta? Tírate una rolita ahí, tírate. Cero sentimiento, Remix, estamos en vivo.
0: Qué bárbaro, tan temprano, boba. A ver, la de la otra.
9: Buenas tardes, Sarey, hermosa princesa. Buenas tardes, guapo, hermoso, Zeta.
2: Oh.
9: Guapo, chulo.
2: Qué bello.
9: Regálame la de No Soy 2.0 de Jack Wheeler.
0: No soy de Jay.
2: No, Wheeler. Corazón. Canciones dentro de la programación, sí. Por Fat The Doors.
0: Ah, bueno, pues vámonos ahorita a la música. Al regresar, venimos con más acá de
2: La Pulpa.

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4: Ay, aquí estamos con más en la pulpería en este miércoles. Faltan exactamente 20 minutos para llegar a las 12 de la tarde. A continuación, váyanse para nuestro estado de WhatsApp. Pero bueno, voy a confirmar primero. Déjale meter el diablo entonces. A ver.
5: Ya cargó, no cargó, ya cargó, ya cargó.
4: No ha cargado, ya lo sabía. Algo me decía aquí que no subía. Algo me. Pero le vamos a dar ya en este momento.
5: Bueno, estamos en ombligo de semana, Z.
4: Ajá.
5: Vos sabés que estamos previo al fin de semana.
4: Ajá.
5: Mañana es jueves chiquitico. Mañana es jueves bebé.
4: Mañana se bebe.
5: Sí, mañana es jueves de perreo.
4: Qué rico.
5: Entonces, por ende, se nos ocurre la maravilla.
4: Ajá,
5: de que ustedes.
4: Esa es la maravilla, bra.
5: Nos digan esos tipos de personas que dañan la fiesta, que vos decís hasta ahí todo estaba bien y tuviste que venir de especial. Ese tipo de personas que no contabas que tenía mal guaro, loco, porque ya hemos aquí definido en los miércoles de barrio los tipos de guaro.
4: Sí, los corrientes. Los corrientitos que siempre dañan un
5: el party. Guaro regalón, el guaro telefónico, el guaro recordatorio, el guaro llorón. Todos hemos pasado por algún tipo de guarón. De que nos da un tipo de reacción diferente a todos. Así que yo les pregunto, ¿qué tipo de personas les ha tocado a ustedes en algún bacanal?
4: Que le dañen el party.
5: Que le dañen la fiesta. En tu caso, Zeta.
4: Bueno, yo tengo uno, ¿verdad? Que lamentablemente dañó la fiesta porque se orinó en el cuarto de un amigo. Sí, estaba bien borracho el amigo, ¿verdad? Y de repente se le ocurrió, ya vengo. Y se confundió el baño con el cuarto del amigo.
5: Ay,
4: y parece que en su visión el colchón era un gran inodoro. Vino, se bajó el pantalón, el zipper. Y cuando estaba. Pasó. Cuando llega el amigo terminando la fiesta se va a acostar y yo está al lado, estaba abusada. Y cuando mira se orinó, revisó la cámara del amigo.
5: No, fregues, qué asca, hermana, asca, asca. Pero
4: y
5: digo,
4: eso
5: yo,
4: dañó la fiesta
5: yo
4: en el
5: creo,
4: momento.
5: Sí, eso es más bien tener mezcla de cosas alucinógenas con eso, porque para tener ilusión de ver un inodoro en la cama no le veo, loco.
4: No, y fue descarado que no puse excusa el mae. Sí, sí, yo me metí, acá está, abuelo. Yo me di un gran inodoro en mi visión, dice el mae.
5: Oh, hijo.
4: Sí.
5: Sé lo que
4: y
5: era,
4: se terminó la fiesta porque ¿a dónde iba a dormir el otro? En el piso. Allá improvisó un cartoncito y muerta la babosada. Y vos, Sara, en tu caso, que vos has visto todo y has visto nada también.
5: Vómito, maje.
4: Sí.
5: Vómito arruinó la fiesta porque vos sabes la asca.
4: Ajá.
5: El olor que. Ay, no. Yo he pasado por varias, de hecho. El guaro peleón, uno que vos y yo conocemos. Ay, no. El guaro peleón que le ha dicho que aquel me quedó. Uy. Es que aquel me quedó viendo, dice. Y a mí no me gusta que me haga ningún pay. Comienza el guaro peleonero aquel, mira. Arruinó el bacanal porque todos tranquilos haciendo lo suyo. Pero vino el maje en el grupito, es el que le agarró picazón de nalga. Comenzó a pelear con un maje de la nada y nos tuvimos que ir toda la baby.
4: Ahorita que estás hablando de guaro, del maje que daña en la fiesta con el vómito, yo me acuerdo que una vez bailando, vos sabés que cuando es fiesta en la casa, y vos sabés, siempre hay un maje que tira su musiquita por ahí, loca, en el equipo de sonido. ¿Y para qué está buena la música? Que no sé qué, pepe. Y de repente, así, en plena sala, en pleno vómito. Se acabó el baile, se acabó todo, porque el maje vino. Ahí en el piso, todito. Todo el arroz a la valenciana, todos los caramelos y la bicha ahí en el piso. Se dañó la fiesta. Cada quien para su
5: casa. Ya no.
4: Sí, porque la mamá salió. Hasta acá me huele a 30 mil pares de aquí, chancho, cerdo. ¡Qué bárbaro! Así lo sacaron, se acabó la fiesta y tan buena que estaba.
5: Tan buena. Así que a veces fíjate que se le ocurre a alguien en los mejores momentos, en el apogeo, en lo mejorcito que estás disfrutando. Sale el especial a armar el bonche. ¡Oh! Que se quebró la silla, se cayó.
4: Sí.
5: Ya ahí todo el mundo en silencio.
4: ¿Sabes cómo se daña una fiesta también? O una persona que daña la fiesta. La mujer que está fregando y fregando. Vámonos de aquí. Vámonos de aquí.
5: Ay, sí.
4: ¿Qué quieres que te dé más?
5: No.
4: Ah, bueno, pues como me decías así.
5: No.
4: También la
5: me
4: mujer
5: estoy
4: que.
5: Componiendo.
4: Ah, bueno, pues vámonos con la gente. Buenas tardes.
6: Borracho gay que se embolan y después andan dando la dona.
4: Pues madre.
5: Eso sí es cierto, sí.
4: Sí.
5: Y ya lo arruina porque después comenzás a preguntar vos, aunque esté en tu bolet, vos y el fulano que se hizo. Allá está metido consultando, dice, en el cuarto y andan probándote.
4: Sí. No, todo comienza bien con una. Un traguito ahí.
5: Y
4: de repente la jodida le dice al mae así:
3: yo soy sensual.
4: De repente se convierte:
3: yo soy perra.
4: Así le dice.
5: Entonces, ¿eh? Pero de repente uno reacciona: uy, no, vámonos, estos majes ya. Esa cochonada no me gusta, te dice.
4: Ya se daña, la vamos a usar.
7: Nunca falta el que o la que se vomita.
4: Ya lo dijimos ahorita. Uh-huh. Está bueno, eso no falla.
8: Y me recordé, chiquitos. A mí una boda me hizo un entorte el año pasado, el día de mi cumpleaños. Bebió y para el quien sabe, se le pasaron los tragos y vomitaba. Y el vómito se orinó en el pantalón, chiquito. Me costó, digamos, hasta bañarla. Devolvió a orinar. Le presté de mi ropa porque la madre calza conmigo. Le presté de mi ropa, la bañé dos veces porque cada vez que vomitaba se orinaba. Este año ni loca hago nada.
4: Es lo mejor, es lo más prudente, no hacer nada.
5: Es cierto, porque sabes que siempre el que está de anfitrión, digamos así, es el que paga los platos rotos.
4: Sí.
5: Sí. Dando posada y todo.
4: Vámonos con el siguiente. Buenas tardes, casi digo buenos días.
9: Buenas tardes. Z, ¿cómo andamos, Cangri?
4: Cansado.
9: Hola, Cere, segunda vez que te saludo. Espera esta y otras más. Oye, Z, regálame ahí un tema musical. Véndemela, fiámela ahí en la pulpería.
5: No, vendida, amor.
9: Ting Me Love de Alcanay.
4: De Alcanay, ya sabes cuál está, ¿verdad? No. Ahí después te digo.
10: Ni quiera Dios, eso que dijo Z de la cama no es nada. Nosotros fuimos a un cumpleaños, pero ya llega un hombre ya que estaba tomando, parece de más antes. Y el hombre dijo: préstenme el baño, chiquita. Y ese hombre agarró para la cocina y se puso a orinar a la orilla de los gaveteros, chiquita, de la cocina. Ni quiera Dios. Y luego después le agarró el guaro llorón porque se puso a llorar que la mujer lo amaba, pero él ya no quería estar con ella, etcétera, etcétera.
5: A los 70. Es que ahí se revela. Por eso es que dicen que los borrachos y los niños dicen la verdad.
4: Sí. Mira, una vez. Un mae lo hizo video meme, o sea, lo dramatizó. Pero un mae una vez en su bolenca y dañó el party. No se le orinó en el trombón a los chicheros.
5: ¡Qué asca!
4: Vos sabés que el mae es así, tiene la forma como de inodoro.
5: Sí.
4: Y el mae, pues los chicheros habían terminado el primer set. Entonces se sienten y vos sabés que le dan la comida, una vida, quieren algo, le dice. Aparte del billete que le pagan, pues hay que ser como la palabra.
5: No, yo no creo que le vale baby, pero.
4: Bueno, pues convaleciente, poco no. Y el mae está borracho. Y llega. Es del inodoro. Todito chorreado. ¡Ey! Pues la madre. Todito le chorrearon el trombón, oíste.
5: Ay, qué.
4: Puro berrinche. Y después le hicieron rebanes, pues, porque salió el rebane. Le hicieron rebanes mucho acá. Y el video siempre me ha salido. Lo cuenta como anécdota, pero es verdad. Le orinaron el trombón.
10: Nosotros trabajábamos en la zona. Y en una de esas nos fuimos a tomar entre las compañeras y compañeros y el acompañante mío. La cosa que todas se perdieron, me las traje a la casa y adivinen qué. Amanecimos tres en la misma cama.
5: A las 70.
10: Me asustó este veo al Romeo allí entre medio de nosotras dos. ¿Qué les parece?
6: ¿Cuál es el otro tipo de borracho? El que se periquea y cada 20 minutos se tira una bicha. Va para el baño a tirarse su inhalación.
4: Vamos a ver el siguiente. Buenas tardes.
11: Pues Zeta, buenas tardes. Aceré. Una vez, loco, me pasó una encabe. Estaba tapineando con un brother, un tequila que se llamaba, pues, Olmeca. Y el brother estaba en una sola activa. Yo le decía: loco, bebámoslo al suave porque nunca hemos bebido de esta vaina. Ah, no, el hombrecito decía: así se bebe esta vaina. Se empinaba la botella y, para no cansarte el cuento, al final hasta se hizo popó. ¿Ya me entendés? Entonces, ¿qué tocó hacer? Lo agarramos entre mi hermano y yo. Lo llevamos a la pila en el patio y lo empezamos a regar con la manguera, ya sabes. Y lo empezamos a bañar al mae, loco. Le ayudamos y todo, lo dejamos en pelotita y con la escoba. Le pasamos en la mera rama. Mira, lo pusimos boca para abajo. Y con la escoba, mira, le quitamos toda la S que tenía atrás. Lo bañamos al brother, ¿ya me entendés? Ahí se acabó la fiesta.
4: Chanchada,
6: güey. Eso está. ¿Sabes quién más arruina la fiesta, man? El coyotón, perro. Tal vez vos estás tranquilo en la fiesta. Guánima, todo el mundo poniéndome, donde ahí, luchando y todo. Y cuando mira que él pinta, ay, la papita, mira quién viene allá. Y, no, frega. Mae, es Carebarrio que el mae se siente como Vicinele. Y sin nadie haberlo llamado, el mae se siente a Carebarrio. Ya, y comienza a agarrar bicho así de la nada. Mae, ya cuando le dice, oh, perro, te voy a poner una cubeta. Mae, no, ande, que no sé qué. Para el, tal vez para la otra ronda y nada, y la otra, ay, vamos de nombre. Y lo que más chila, más, que el más ve más que lo que están poniendo, no, hombre, va al lado, porque va al lado, sí, hombre, sabe, estando vivo.
4: Una persona que dañó una fiesta una vez fue que se metió al baño, no hacer ni el uno ni el dos, se fue a bañar con todo y ropa.
5: ¿Para que le bajara el gas?
4: No sé, no, no sé si era para bajarle el gas, no sé qué de los sin andaba el brother, que vino y James dice, y fulano, ¿qué se hizo? Pero que anda en el baño orinándoles. Y cuando lo ven, el gran chorro de agua tirando ahí de la regadera. Y él así, mira, acurrucado al fondo. Y todo mojada la ropa.
5: Y lo difícil que es levantar a un borracho loco así, mojado. Así,
4: y le decía, fulano. Fulano, no, ya no sé.
5: Como si el mae de la moto que no reacciona.
4: A huevo, así igualito, hermano. Ni más ni menos, mejor comparación no viste hacer. Bueno, pero falta 10 minutos para las 2 de la tarde. La próxima hora se viene, se aproxima la vitrina del barrio. Para que no se lo pierda, ahorita van un par de canciones que tengo pendientes para complacer y después que nos digan, no me complacen, no me llenen canciones. Claro que lo vamos a conocer porque usted está comprando.
5: Y a las 2 la vitrina, ¿verdad?
4: Sí, vamos a obvio. Tener algún. Obvio. No se la puede perder. Regresamos con más de La Pulpería.
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2: Vamos a volver con más y arrancando nueva hora de programación para aquí en La Pulpería en este miércoles 2 de septiembre de este 2026. Gracias por estar conectados en esta hora de la tarde. Disfrutando de toda esta programación, atendiéndole como usted debe, clientes malapagas, sinvergüenza, ladrones.
3: ¿Qué pasa?
2: No vea esa cara. Atención, viene la vitrina del barrio.
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2: Aquí la estaré divagando, ¿verdad? En sus japas mentales.
3: Oh my gosh.
2: En sus charcos mentales. Mm-hmm. Me dijo, Zeta, una persona divertida es mejor que una guapa. Yo me quedé pensando. Hombre, vamos a tocar en la vitrina del barrio. Le digo. Vayan a verlo en el estado de WhatsApp. Por eso le queremos preguntar. Una persona divertida, chistosa, que tiene siempre un tema de conversación en Bogotá. Es más divertida que una persona guapa, sexy, que tiene un par.
3: Es mejor que una guapa, ¿no?
2: Claro, claro. Usted sígame con la corriente, jodido. Es mejor que una guapa, chichona, nalgona.
3: ¡Ay, hombre!
2: Nalgona, voluptuosa, perdón. Que un mae con cuadritos, bíceps, tríceps, cuadríceps, glúteo también tiene el hombre. ¿Es mejor? Sí o no. Tal vez pueda ser. Hablemos en esta hora de la tarde.
3: Bueno, en mi caso, Z, voy a farandulear hoy.
2: Ay, ay, ay, oíla.
3: En mi caso, loco, como es miércoles de barrio, a mí me tocó ser los dos. ¿Qué te parece? Una persona guapa y una persona divertida. Me tocó ser las dos en mi caso.
2: Mira, yo no puedo hablar de algo, ¿verdad? Y,
3: yo sé que a vos te vale, baby, pero...
2: muchas veces ya lo resumió.
3: Sí.
2: Prosigue,
3: yo
2: disculpe.
3: Sé que te vale, baby, pero prosigue, es mi caso... Yo lo puedo decir, me tocó ser divertida y me tocó ser guapa, Mosh. Envídiame. Pero considero, ya apartando eso, ese faranduleo, yo, para mí, en mi humilde opinión, y creo que algunos van a estar de acuerdo y otros no van a estar de acuerdo, considero que una persona divertida es mejor que una guapa.
2: ¿Por qué?
3: Porque tenés entretenimiento todo el día, loco. Tenés tema de conversación, tenés jodedera... te hace reír bastante y eso le quita lo feo también. Sí, te lo juro. Y también lo que sea interesante, divertido, interesante, ya me entendés. Y a mí, rapidito, así también fue una de las cosas de las que me atrapó de mi maridito, que bien divertido el jodido. Entonces, ahora mi marido no es la gran cosa, pero es lindo para mí.
2: Clase al agua, ese hijo de madre. No es la gran cosa, pero es divertido.
3: Para algunos dicen que no es la gran cosa, mi amorcito, pero para mí es todo.
2: Yo lo amo.
3: No estés de atrevido, viste que es mío, no tuyo, pero.
2: Yo lo amo.
3: Es divertido y ahí mata todo. Y a mí me encanta una persona así, divertidísima. Y es más, yo creo que he tenido esa oportunidad dos veces. Alguien divertido me atrapa. Sí. Así te lo digo. Ve a alguien guapo ahí, suculento.
2: ¿Cómo le enamoraron? ¿Qué joder? Le dijo la señora. Ay, me mataste.
3: ¿Nunca te han metido un lapicero esta hora en el ojo?
2: No, pero yo he tocado.
3: ¿O te han rayado toda la cara para ver si así te calmas?
2: Todito me han rayado. Ayer casi me rayan. Sí, casi me agarran como mapamundi.
3: Uy, asca. La cosa, señores, que para mí considero de que lo divertido mata a lo guapo. Porque nada te sirve ser guapo, amargado, serio, sin gracia, diría yo.
2: Ajá.
3: Sin gracia, ser guapo pero sin gracia.
2: Ajá.
3: No tengo como que algo interesante. Creo que cada quien pues en un mundo.
2: ¿Sabes qué?
3: ¿Qué?
2: Ya regresamos.
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2: Con ese bostezo ya me fui de un solo hoy,
3: Tengo derecho.
2: Sí, hombre, ya. Yo,
3: ¿y en tu caso, en tu opinión, Zeta, continuemos?
2: Mira, verdad, sinceramente, nunca me ha tocado una persona divertida. Sinceramente, solo guapa me ha tocado.
3: Oh my God.
2: La gran vida.
3: No,
2: pero fíjate que cuando son combinadas las dos cosas que estás diciendo, en mi caso me ha tocado. Bueno, yo considero que son bonitas, ¿verdad? es mi gusto. Para que después no me digan, es que ese sos vos. Pero que una persona me haya tocado que haya sido graciosa, sí mata mucho, fíjate, porque creo yo de que ella está viendo que tal vez puede tener un defecto y lo está compensando con el humor, con algún buen chiste, con algún buen momento, con algo de conversación. Uh-huh. Y más cuando tal vez tiene mi propio sentido del humor en el aspecto de... ¿Cómo te puedo decir que soy yo? Que me burlo la gente. No es la palabra que estoy buscando. ¿Qué? Pero eso mismo, pues. Que tiene ese mismo sentido del humor. Que tal cosa que una persona ahí nomás se lo dice, ahí nomás se burla, ahí nomás se ríe. Uh-huh. Eso a mí me atrapa. Yo me quedo... ¡Ah, perro!
3: Arma el vulgareo, como
2: arma,
3: yo decía.
2: Arma el vulgareo igual que yo. Entonces ahí me atrapan bastante. Pero no voy a obviar de que me ha tocado la misma persona que sea guapa y que tenga eso. Y me mata todavía más. Y ya me ha topado. El problema es que ese alien no tuve nada con ella.
3: Aquí viene un dilema también, ajá, sí. Que nosotros podemos considerar guapos a nuestra pareja, pero tal vez a la hora de llegar no son así.
2: Sí.
3: Porque un enamorado mira lindo, pero para otro es fea tu pareja.
2: Sí.
3: ¿Me entendés?
2: Claro,
3: entonces, entonces ese es por un lado, pues que cada quien, por eso te digo, cada quien, una cabeza es un mundo, o lo miran guapo y lo veo feo, y así sucesivamente. Sí. Pero en este caso, ya yo creo que estamos en la misma línea, DJ Z y yo, en el que es mejor una persona divertida que guapa. Porque guapa, okay, son guapas hasta ahí nomás, pero qué gracia, qué interesante hay.
2: No tenés un tema de conversación, solo ajá, porque soy guapa, soy linda, tengo qué sé yo.
3: Qué tema interesante hay. No, y a veces con ese tipo de personas son huecos de la cabeza.
2: Sí.
3: No hay nada que hablar interesante ni bonito, más de que estupidez, digo yo, o de cosas que no. Me compré tal cosa, okay, a mí me vale baby lo que te compraste. O sea, ¿qué otra cosa interesante tenés para hablarme? O para atraparme.
2: ¿No? Además, acuérdate que hay un dicho muy popular, que una sonrisa vale más que mil palabras. Creo que así dice. No sé si estoy mal y me corregí. En el sentido de que si él me hace reír, ya ganó todo conmigo.
3: Ah, sí. Si él te hace reír, ya ganó.
2: Sí, ya, porque, o sea, vos sabes hacer reír a alguien que tal vez, ¡ay, qué lindo! Estaba pasando un mal momento y llegó el tipo, hizo esa onda así. Yo sé que a la mujer le encanta. La mayoría de mujeres que yo he escuchado, a mí me han dicho que yo estoy gracioso. Nunca me han dicho guapo. Yo ya estoy jodido y es de ese momento. No, mentira, mentira.
3: No la vi venir.
2: Siempre me dicen, qué gracioso que sos, Zárate. Nunca me dicen, sos guapo, amigo. Y yo le hago tome ya de la semilla. Vámonos con la gente en el WhatsApp. Buenas tardes.
0: Sí, porque vos sabés que entre más carne, más mejor.
2: ¿Cómo es la cosa?
3: ¿De qué está hablando esto?
2: No entendí, hermano, dale.
0: Va mejor, dice. Va mejor la persona divertida porque le ponen más atención a él que a la persona guapa por estar riéndose de la estupidez que habla. Oh, esa es mi conclusión, pues. Ya me entendés.
2: Claro, que así va a estar. Dale, con ese mañana la tuya, pues, dale.
5: A huevo, lo que dice Lazarek, ahí es Chicatuani, una persona que es alegre, que es así, no sentí el día, te lo hablo al chile, está desconectado de la realidad con una persona cuando es así.
2: Ay, qué
5: está lindo. Muy vivo.
3: Y te da ganas de más.
2: Sí, da ganas.
3: Y no hablo sexualmente.
2: No, para nada.
3: En compañía me refiero.
2: Es que le ve el buen lado a él a todo. Uh-huh. O sea, si vos estás en una desgracia, él le busca la manera de buscarle lo gracioso. Él busca la manera de que, no, amiga, tal cosa, que ya, bueno, así es que te trató como amigo en un principio. Uh-huh. Ya, pues, cuando tal vez sos pareja de él, siempre está buscando esa manera, no, amor, que no sé qué. Por ejemplo, sin ofender, cocinaste mal y ya le hay un chiste de él ahí. Y vos decís, este jodido, ¿sabes que cocino mal? Y me sacó una risa sobre eso. Uh-huh. Te llega, no me digas que no.
3: Pues sí.
2: No me digas que no. Me quemaste la camisa. Ya te saco otro chiste ahí.
3: Y yo sé que muchos aquí han tenido ese mismo privilegio de que lo que le ha ayudado es que la hacen reír y ahí donde como dicen coronas. ¿Sí o no, Marino?
2: No, señor.
6: ¿Para qué quieres a Sankey? ¿Para qué quieres a Sankey? ¿Para qué quieres un payaso? ¿Acaso te fiesta? ¿Qué vas a tener diario?
3: Es el comentario.
2: A ver.
3: Más estúpido que he escuchado en mi tapu vida de aquí.
2: Pero a ver, ¿qué hombre desde el principio de la relación o el principio que la está conociendo vas a venir con una conversación y decirle, qué rica mami?
3: Eso no, es ser ordinario. Debe ser ordinario, entonces.
2: Eso es lo que me da a entender.
3: No debe ni tener mujer este.
2: Sí, eso es lo que me da a entender a mí. Cuando uno va a presentarse o a tratar de conquistar a una mujer, tiene que ser de manera o educada o con chiste. Una de dos, las dos son buenas. Sí. Pero la más fiable es el chiste.
3: La más fiable, sí. A mí me ha tocado que antes yo me enrolara así, que estuviera hasta la Santa Baby como estoy ahorita, que tenía cita. Man. Pero es que yo dice, te pedí el número porque me parece una persona atractiva, bonita, interesante. Así vos. Pues la 60, no me puedes decir algo diferente, algo nuevo, ¿verdad? Baja la audio.
2: Mira, yo porque no quise confundir en ese momento. Pero a mí me sacó una risa por el momento como lo habló. Y yo, pues, ¿cómo así? Pero yo me quedé así como que, no, momento, no sé si lo voy a malinterpretar o.
3: Una labia.
2: Ajá. Uh-huh. Ay, y después me dice, qué calladito que sos, amigo, que no sé qué. Y ya comienza. Pero sos lindo a la vez, muchacho, ¿verdad? Sí, esa seriedad a vos me encanta, que no sé qué. Oh. Y yo, pero sos lindo a la vez, muchacho, ¿eh? Sí, esa seriedad a vos me encanta, que no sé qué. Y yo, no sé.

0: Sinceramente, es mi humilde opinión.
1: Estúpido opinión, diría yo. Ponémele estúpido. Diría yo, ese es lo más estúpido. No necesariamente trabajar, es agraciado, no payaso. No te vas a decir, ¿y qué le dijo un semáforo a otro semáforo? Eso ya ser estúpido. Tiene cara de estúpido. Lamento decirte que no es necesario. Ya vi que no tiene gracia, ya vi que este más es de lo que, amor, te la voy a chupar.
2: Sí,
1: como...
2: ordinario.
3: Bueno, hermanito, mi punto de vista, yo pienso que mejor la persona guapa. Porque a mí solo fea me han tocado.
1: Es pobre sincero, hombre.
4: Es sincero.
5: Buenas. Es que no hay feo sin su gracia ni bonito sin su defecto, viejo. Gracias a Dios nosotros salimos chistosos.
4: Juela, gran sí.
3: Bluetooth device is disconnected.
1: Ahora, el único que es feo y lo ven bonito es el que tiene plata, Pipe. Ahí se le va lo feo, el que tiene plata, tiene camionetón, tiene lo que sea. Porque te dice, ay, solo fea me han tocado. Si tenés plata, Pipe, se te va a ir lo feo. En carrera vas a tener culoncones ahí.
4: Yo le he dado la oportunidad a las feas que se vayan. Yo nunca la he corrido. Oh.
6: Buenas tardes, muchachos. Respecto al tema, ¿verdad? Y ahí, pero si él hace, o la persona, pues...
4: Buenas noches.
6: Hace todo eso como para conquistar a la otra persona, que es divertido y todo eso. Y ya después de casado, se vuelven amargados porque, por lo menos mi pareja, en mi caso, pues, y ahora se ha vuelto todo amargado de viaje y solo sabe hablar de política. Estamos vivos.
1: Oigo. No, está llegando a viejo rancio ya. Ya cuando
7: yo
1: hablan...
7: estoy de acuerdo con mi amiga, porque, ay no, qué lata, te imaginas encontrarte un feo y aburrido.
1: Y amargado.
7: Qué asca, amiga.
1: Ya me pasó una vez, amiga, ay no, no sabía bailar, no tenía, como te digo, no tenía tantas amistades. O sea, era como te digo, bien nerd, por decirlo así. Pero señores, créanme que mil veces mejor lo agraciado.
4: Miren, yo les voy a decir algo, eso que hice la serie. No solamente existe la forma de ser chistoso con palabras. Uh-huh. Hasta la forma de bailar también chistosa la puede atraer. ¿Puedo hacer?
1: Creo.
4: Me ha pasado. Yo no sé bailar, vos lo sabes perfectamente. Me sé medio defender.
1: Ah, bueno.
4: Medio ajá. Defender, no, yo no estoy diciendo que sé. Y me dice, qué bonito, no sabes bailar, pero te defendes bonito.
1: ¿En serio?
4: Yo me, es una ofensa, un halago, vamos a usarlo. Porque,
1: un halago, hermano, un halago.
4: Porque, o sea, es que va a ser gracioso. Dice. O sea, sabes agarrar la.
1: Según una. Dice el hombre también que se vuelve así amargado después de que era chistoso. Que exceso de trabajo, que el estrés de trabajo, que los problemas. Y te meten todas esas excusas bananas, excusas tras excusas, y que por eso pierden esa gracia.
8: Buenas tardes, chicos. Bueno, no sé cómo lo ven ustedes, pero. Yo creo que un hombre feo y gracioso es más atractivo que una mujer fea y graciosa.
1: ¿Por qué?
8: No sé si será un pensamiento machista,
1: sí.
8: Pero me parece que así es. Estamos en vivo.
4: Dale, mi hermano, muchas gracias por su comentario. Vamos
1: en mi caso señor. No la gran cosa soy yo, pero agraciada, amor, por lo menos.
9: Hombre, chica Tony, es que ese jodido que acaba de hablar, lo que pasa es que nunca lo han besado, ese jodido, y no sabe tampoco de estar con una persona alegre. Ese pobre solo ha sido, le ha caído, le ha llovido, solo fuego. Por eso es que habla así ese jodido. Estamos en vivo.
4: ¿Y saben que borró los audios? El mae.
1: ¡Oh!
4: Sí.
1: No, es que eso le estupidez así, brother, de
4: sí,
1: plano.
4: Sí, por no.
1: Ojalá que Dios te bendiga con una más agraciada y vas a ver y darte cuenta y darte en las tapas, que es diferente. Bueno, y eso es lo bonito, que la había dado vuelta. Y a ver, y no 180 grados, 360 grados, mi amor.
4: Hola, 60, no, a ver, se me fue. Aquí está. Dale eso.
10: Yo pienso que ese que el que está hablando es que tiene algún cochón.
4: Hombre, hagamos algo, pues, ya que la sede está aquí ahorita. Ayer hablamos de un hombre que tenía una barba. Por favor, Azaré, vos te la perdiste.
1: Oh.
4: Sí, un hombre que mira, dice que es un hombre maduro, con experiencia y parecía ese pillín. ¿Qué fue lo que dijo el amigo al que te enseñé?
1: Eso es lo que...
4: Que se busquen un payaso.
1: Sí, un cepillín.
4: Él dice que se... Que se busquen un payaso.
1: Ok. Pero no es necesario.
4: Lo van a ver ahorita en esta WhatsApp. Si es que no me falla WhatsApp.
1: Yo

0: creo que el tema es solo buscar mujeres para jincar y las dejo.
1: Ay, lo vas a ver ahorita.
2: Para mí, chicos de la pulpería, hacerla reír hasta que se le olvide que eso es feo.
0: Ese es un dicho.
1: Ese es buena.
0: Ese es un dicho.
1: Sí.
0: Hacerla reír también hasta que se la...
3: Ay, chicos, qué estúpido esos dos que han dicho. Mejor tenemos un payaso o tenés una payasita. O sea, qué bonitas las personas cuando son así cómicas. Sí. O sea, no pasas aburrido, por lo menos cuando están libres ellos, son agradables, graciosos. Porque hay hombres que hasta pones música, les gusta bailar, estar en la fregadera.
1: Right now, ahorita en el estado de WhatsApp. Vayan a ver el que dice que nos busquemos un payaso, amigas. Amigas, el diste, vean.
0: Yo
1: ahí.
0: Esa fortuna la tengo. O sea, los dos somos cómicos.
3: Ala. Pero sé que las mujeres se aburren también.
0: Sí, por eso lo dejan.
3: Pero el mío es serio, porque es serio el bandido. ¿Para qué? No se broma casi con nadie. Después de,
4: no respete el peso, hermano.
3: Pero cuando está en la casa aquí se arma la bomba. Él anda de serio, yo pongo música, me pongo a bailar, me le pongo encima. Le saco su risa.
1: Y él
3: también tiene lo suyo. O sea, tiene que también ser... carismática yo sé, y en serio no la sacamos del estadio.
0: Tiene que ser, dice, en la relación dos polos opuestos.
1: Oh my God.
0: Porque tener los mismos gustos ya sería aburrido, o sea, algo rutinario. Si por ejemplo a usted gusta el rock, a mí me tiene que gustar el reggaetón, pero algo diferente tiene que ser.
1: Sí. Vaya ahorita a ver el estado de WhatsApp 7676-8200 del caballero que nos acaba de mandar un audio de que él dice que mejor si nos busquemos un payaso o que ustedes, amigas, se busquen un payaso.
5: Está como el Big Z y Aceré, pasen buenas tardes. Y como decía mi abuelo, entre risa y risa se arrima la longaniza.
0: ¡Ay, los 70 mil!
6: Parece delincuente.
0: Pero delincuente vestido.
6: Mira, la cuestión está de ser creativo. Movimiento de cintura, la hora que está ahí adentro del ya sabes qué. Y ser creativo, hermano, porque la mujer también se aburre. Y el hombre igual. Pero hay que ser creativo.
1: Ajá, ¿y qué viene el comentario? Ajá, ¿y qué viene? ¿Qué viene el comentario? Dale.
6: Bueno, sí, eso parece Dumbo, hermano. Cara cuadrada todavía. Huela Dumbo.
3: Que se da un aire a la familia los Adam. La cabeza, la forma cuadrada.
1: Son malos ustedes, pobrecito el Cristian. ¿Para qué habló? ¿Para qué abrió en este programa la boca? Digo yo.
0: Es que solo estupidez y no razona.
1: No, hombre, considere. ¿Saben algo, hombre? Si usted no tiene ninguna forma de conquistar a una mujer y su vida confiable es ser corriente, como dice Lazaret, comience a practicar y a ver humor, por lo menos, para que algo le va a cuadrar a ella, algún chiste.
0: Preguntale a la Aya, ya por último.
1: Por último.
7: OZ, se parece a los hermanos Bobo.
1: Prepárense, mejor, y a continuación a las 5. Se vienen las 5 más calientes de la pulpería acá.
0: Las 5 más vendidas, chaval, banano.
1: Caliente, punto. Con el calor que está haciendo.
6: Loco, es que ¿cómo va a hablar pajada, jodido? ¿Cómo va a decir eso? Ese jodido. Porque se la juega del peligroso, del bonito, el jodido. Pero bueno, quién sabe ahí. Solo la chica Tuani, a ver qué dice. Si ese jodido guapo, no, ese jodido. No, pero nada. Para mí, que soy varón, si vos puté feo.
0: ¡Ay, hombre!
1: Ya, no sea así.
0: Solo le hemos dicho ese vocabulario, que estén buscando que los nalguea, andan.
1: Solo porque ando un iPhone, solo porque es barba cerrada, solo porque ando una camisa de 80 pesos, una faga que encontré aquí en el Oriental a 200 pesos, un pantalón de... A ver cuánto, 300 pesos ese pantalón, solo por eso. Solo por eso, no, hombre, así no sirve.
7: Ese me va a salir volando, no fregué. Oreja sexy.
6: Tiene cara como de Z, familia de Z.
1: No, hombre, yo soy guapo, fíjate.
6: Sí, se parece a la Pica Pica y a la Dani Salazar, ese payaso.
0: Ese sí se pasó.
8: Z, ese mae, quitándole la barba, se parece a ti, ¿no? Ese hermano es el nuevo, Z.
1: No sé cuál es ese, hermano. Recuerda siempre mandarme bien el audio.
9: El loco para dar opiniones estúpidas, Frankenstein.
6: Y de la paca del Oriental viene a sacar esa ropa, ese chaval.
8: Solo porque anda una camisa rosada con la vista negra de la Polo.
10: Ese intento barato de Mahoma, musulmán babilónico, de pica, voy a saber qué. ¿Cómo votar a esa gente si no sirve en este programa?
7: Z, ese más parece que es de Toña, pero con pajía.
6: Ese se parece a la Juan Pablo.
11: Polo, porque tiene la cabeza de Drácula de del Hotel Transilvania.
12: Oye, Zeta, Zeta, ese cangri se parece a la película esa de los cavernícolas, como que del señor y la señora bien, de los Cruz. ¿Sí te acuerdas de ese man?
1: No.
12: Sí, se parece a ese hediondo.
11: Puro cabeza de balde que tiene, parece elefante pichón.
13: Hermano, es estúpido.
14: Estamos en vivo para comenzar. Zeta, ¿qué puntuación le das al abuelo ahí, vos? Del 1 al 10.
1: No, hombre, te subo a vos, se cae este WhatsApp y se jode. Vamos a con el siguiente.
15: Parece aquellos comeloncitos que piden quesillo sin cebolla, todo falladito. Sí,
0: sí, sí.
11: Ese maje se tira más un aire a Junior, el ex de las Almas Flores. Se parece con ropa de chain.
0: Continuemos. Sin comentario.
1: Alison Mozo, bárbara.
16: Buenas tardes, pulpería. Y, oye, ¿y hay que hacer ahí la Juan Pablo con barba, loco? Estamos en vivo.
17: Calor está haciendo Vitilin. Aquí está una llovina perrísima.
1: Pero ¿dónde está vos, sí, loco? Por aquí.
0: Sí, por aquí está un aquí, sol hermoso.
1: Aquí está despejado, sinceramente.
17: Oye, Zeta, oye, Zeta. Ay, me va a disculpar, pero ese hijo de puta leca.
1: Sí, no, hombre.
0: Pancho. Pero ¿qué le hemos dicho, hombre? Esa tapa modula.
1: No, Pancho, sí, no, Pachito, no.
14: ¿Cómo?
1: Ya volvió este viejo loco, joder, pues a la grande.
16: Oye, Zeta, oye, Zeta, ¿dónde sacaste al hermano ese pillín, man? Ese barba.
17: Salva Flores. Buenísimo, buenísimo. Es que eso no es iPhone, jodido. Esa es una funda nueva que están saliendo para que parezca que es iPhone, pa. ¿Vos le crees que anda un iPhone gran Android de esos a 03 que salieron desde primero? Oye, Zeta, disculpame, pobre Zeta, pero ese madre agarró la pobre señora con esa gran losa.
15: Ese es el intento barato del más del payaso mexicano, brincotiera, pero pobre y barato, sí.
11: Zeta, ese es el hombre lobo. Más está loco.
1: Nos vamos ahorita. Ya regresamos con más de las 5 más calientes. Que ahorita está caliente, hija, oíste. Ah. ¿Oíste? Vámonos, ya regresamos.
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1: Bueno, faltan 20 minutos para llegar a las 3 de la tarde. A las 3 de la tarde, ¿se acuerdan que ayer hicimos un verso de vecinas? ¿Y les gustó? Bueno, en esta ocasión traemos versos de vecinos candentes. Vecinos hermosos. Muy raro diciendo eso, pues, pero bien, ¿para dónde agarro? Porque aquí la maestra, pues, está. Nada, a continuación, las 5 más calientes, las 5 más vendidas, como usted quiera llamarle. La Sara tiene su versión, yo tengo mi versión, aquí sí venimos peleando. Pero ustedes saben que el que vende es el que sabe, el dueño no sabe nada.
2: Qué diaca está.
1: Vámonos, pues ahorita, ¿qué van a solicitar? ¿Qué van a pedir? A través de nuestro WhatsApp. Son 5 canciones, así que venga el primero, que venga el segundo. Ay, que venga el tercero.
2: Ay, hombre.
1: El cuarto, el quinto oyente a pedir su canción en esta hora de
2: demasiado
1: la tarde.
2: Coqueto.
0: Notas de audio. 7676-8271.
1: Te falta, ya viste. Es lo que les digo, no sabe vender y por eso es la dueña.
3: ¿Qué tal? Regálame agua y guaro. Estamos en medio.
1: Agua y guaro.
2: Excelente.
1: Me gusta, rola me gusta, esa. Me gusta, pero como estamos previo a esta vaina, me gusta que juegue.
3: Nueva York, por favor. Nueva York
1: de Bad Bunny. A ver, tengo 2 canciones más. ¿Quién más? ¿Quién más se atreve? ¿Quién es el atrevido?
4: Chico Tony, puedes ponerme y las más bonitas son putas, porfa. Tony.
2: Las más bonitas son P.
1: La mamá.
2: Hijo de tu mamá.
1: La grande.
5: Estamos en vivo. Poneme una música de Nicky Jam. Te buscaré. Estamos en vivo, senador de la palanca.
2: No te busco.
1: Sí, pero no. Vámonos, dale.
6: Eso está. Estamos en vivo. Poneme una a la vez. Una a la vez, mi cangre. Una a la vez.
1: Una a la vez. A ver, la última y nos fuimos.
7: Ojos que no ven de Alexis y Fido, por favor.
2: Pues bueno, tenemos ratico.
1: A ver, ojos que no ven.
2: Ojos que no ven, corazón que no siente.
1: Bueno, pues, para que sepan, ayer hicimos cuatro participantes, 4 vecinas.
2: ¿De
1: peleando
2: qué?
1: Peleando del cuchumbo, la jodida. Para que sepan. Ellas mandaron su video bailando aquí. Y hoy vienen vecinos a bailar, versión hombre.
2: Oh.
1: Sí.
2: Me parece.
1: A ver quién lo mueve mejor. Quieren hacer un verso en esta hora de la tarde. Ya que vos hacemos verso en nuestra moneda, ellos quieren hacer versos ahorita también.
2: Me parece.
1: Vos los calificás, los oyentes los califican, se va a armar a las 3 de la tarde, a las 4 y media.
2: Que hubiera billetita en medio, se esmeran más estos manditos.
1: Y dale, pues, yo pongo 2.50, ¿qué pasó?
2: Dale, pongo otro 2.
1: Dale, pues, listo, lo puedo.

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4: Bueno, estamos de vuelta con más aquí. Arranca nueva hora, nueva hora
5: nueva
4: en esta
5: hora.
4: Sí, para que sepa que venimos desde abajo. Vamos hasta abajo, a romper hasta abajo.
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4: Antes, queremos agradecer a todos los que estuvieron hoy en el colegio, participando en el colegio en el Miguel Bonilla. Hoy en la mañana estuvimos por allá, bonito todo, ¿verdad? Ordenadito, bien bonito todo lo que se vio hoy. Recuerden que pueden ver el resumen a través de nuestro Facebook, Radio La Tuani 100.3 FM. Pendiente el día de mañana, mediodía. Mañana jueves 14 de septiembre va Luisito Saldaña a la 14 de septiembre. No se lo vaya a perder, ¿oyeron? No se lo vaya a perder. Mañana continúan la gira escolar presentada por
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4: 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Así que toda esta semana hasta el 4 de septiembre nuestra gira escolar. Ayer pasaron muchas cosas. Ayer pusimos a competir a cuatro, entre ellas la Flaky Churri.
5: Oh my gosh.
4: Mando su. Mami, era como le hacía.
5: Ricky.
4: Nos dejó estupefacto al hermano. Y te viera cómo levanto aquí.
5: Y hoy la mire.
4: A un puño de Elmo. Esa es la Flaky Churri. Qué flaca es. Hasta me estaban pidiendo el número, que lo negociara, me dijeron a mí. Entonces, como hicimos esa versión, vamos ahora, como vos sos la dama, la señorita. La señorita.
5: Qué día que esté. Señorita, por favor.
4: La señorita. Vamos con una versión. Guerra de vecinos. ¿Quién es el más atractivo y sensual? ¿Quién lo mueve? Si lo mueve el mejor, el de la esquina, el que va al gym o el que se come cochones.
5: ¡Ay, hombre!
4: Déjame fluir, déjame fluir. Ya tengo por acá al primero que tengo arriba en el listado de WhatsApp. Ya tengo a los dos primeros participantes. Quiero que en este momento las damas y algunos caballeros que se les voltea nos puedan decir quién lo mueve mejor. Vamos con el participante número uno en esta hora. Guerra de vecinos. ¿Quién es el más atractivo? Véanlo. Véanlo. Qué sensual, ala. Ese es el primero.
5: Me gusta el pantalón del vecino número 2.
4: ¿El pantalón?
5: El pantalón.
4: Así tiran las indirectas. Me gusta tu pantalón.
5: No, es que acuérdate que yo soy fanática de las estrellitas.
4: Mentira, así me decía. Así dice la canción de Pitbull, blanco. Acércame tu pantalón blanco. Regálame tu pan blanco. Así dice la canción. Participante número 2. Mira ese sensuality, ¿ya lo viste?
5: Espérate que no me...
4: Ya todas van a decir, a mí me gusta el tatuaje que tiene. Me encanta el tatuaje que tiene. Para que sepan, estos son vecinos de, estos son vecinos de barrio fino, ¿me entiendes? Para que sepan, sí. Véalo. Ay. Ya, listo. Esos son los participantes, los primeros, Azaret. Te voy a subir ya los otros, pero tenés que tener paciencia porque nunca... ¡Vamos a escuchar a la gente que está ahora!
6: Yo te voy a decir algo, Zeta, y hacer... Ningún mae que vaya al gimnasio, todavía el de la camioneta, pero el que corona casi siempre el busero, el tachero y el caponero no aguantan recio. Chiquita, grande, gorda, cota, coja, cotorro, ciego, son un tren de aseo y ustedes lo saben. Ese sí, corona.
4: Yo te voy a mostrar a mi tercer participante. A ese gallo le pongo a cualquiera a bailar, ¿sabes? Porque tiene baile, tiene cuerpo, tiene público. Es de la esquina más caliente acá de la pulpería.
5: Sobre todo el público.
4: Váyanse ahorita al estado de WhatsApp. El tercer participante que va ahorita a competir con los dos. No, ¿cómo decirlo? Ajá.
7: Sí, hombre, qué rico tatuaje se le mira ahí.
8: Quédate la tapa.
9: Pues me gusta el primero, vecino.
4: Vayan a ver al tercer participante, por favor.
8: Oye, Zeta, lo que está poniendo ahí es para que todas las mujeres se pongan tu ánimo.
5: Ay, pero qué diaca usted, ayer y uno qué.
4: Ayer yo fui justo. Ayer yo le puse a ustedes 4 jevas, le puse. Y ninguna quería, no hablé.
8: Ya, loco. Le van a poner mujeres que bailen ahí.
4: Ah, usted, entonces usted no estuvo ayer. No, ya vieron que doble moral son ustedes.
5: Las 70. Ah, yo me quedo con el tercero.
8: ¿Cómo es eso, Cetía? Y como que te pone todo pupuluco con esos jodidos, pues. ¿Y cómo es eso? Se te tiene que poner chicas ahí.
4: Yo ya puse mujeres ayer, que no estás entendiendo. La gran viuda.
8: No, vas de esta huevo a huevo. Con este sí la partiste, cara.
4: Vas al lado, son hipócritas, doble cara. Vas al lado, vas al lado.
5: Ojalá tuviera vecinos así. Qué barbaridad. El número 2, número 2.
4: No, vaya a ver. Langue. Vaya a ver.
5: Qué ese tatuaje a puro lengüetazos.
4: O sea, qué ánimo los tuyos, ¿no?
3: OZ, qué onda desde Ginotega siempre.
4: Ajá.
3: Ahí te faltó poner, hermano, los albañiles también somos atractivos, loco.
4: Ah, ¿en serio?
10: No me digas que vas a poner al tele a bailar ahí. No jodas.
4: Ve a ver el tercer participante.
11: OZ, bárbaro. No, hombre, le gana el tercero gana, Z, gana.
4: Y no has visto el cuarto que voy a poner, ¿oíste?
10: El tercero. Todavía no se te dice zapatea. Qué tremendo elemento. Ese es el que vuelve loca a las baby tóxicas.
4: ¡Obvio!
12: Los dos primeros, qué rico. El último ya es para dar lástima.
4: ¡Hala!
5: Ahí están los de mi barrio. Eso. Igualito los de mi barrio.
4: Esos son.
13: No, Frey, ese está. Si hubieras puesto ayer, no, por lo menos es Aña riquísimo.
4: No,
14: yo digo, ¿qué opinas vos mejor cómo ven a los hombres? Porque nosotros pasamos.
4: No, es que yo estoy poniendo videos para las mujeres y yo no sé por qué ustedes están opinando. Yo, si yo le pregunto, ¿cómo ves a los tres participantes?
5: El tercero, sí.
4: ¿Verdad? Esta vez el azar puede opinar. ¿Qué tienes que estar opinando vos? Ya me voy a la tostonada la tuya, Franklin.
14: Por hoy, hasta que ponga mujeres de nuevo.
4: No. ¿Ya oíste?
5: No todos los días es fiesta, amor. ¿Ya oíste? Vaya a ver porno, mejor.
4: Vayan a ver el cuarto participante que tenemos en esta hora. Ese está más sensual que el tercero.
15: Ocheta, el tercer principal se lo lleva.
4: Ajá, ¿en serio?
15: Ese ya es un super Saiyan ultra instinto a nivel Dios.
16: Tercer número 13, está buenas tardes. Es del lado del Matagalpa.
4: Ajá.
16: Esa gente ahí son arrancamonte, arrancapolvo.
5: A ver.
4: Vean el tercer participante, que yo sé que lo están viendo en nuestro estado de WhatsApp. Vean el tercero. Miren ese movimiento telúrico. Miren ese movimiento. Vean ese beso. Vean ese cuerpo, ese pectoral. Esos brazos. Vean la cadera. Mira el movimiento. Opa. Ese es el tercero. Mira el cuarto. Te baila en un tubo, mi reina. Nadie te lo ha hecho. Él te lo hace. A ver.
5: Pero mi marido se atrevió tanto.
4: Míralo. A eso van a los viajes, los viejos. Mira, bailar en el tubo. A eso va, míralo. Ella perrea sola. Míralo.
17: Tan bueno, se tatán. Ricky Morris, fíjate que no tengo ni uno así yo.
4: Y lo tendrás en tu vida.
17: Qué bárbaro. El 2 tiene sus buenos quiebres. El primero es bien rápido, Z. El primero me saca rápido todo. Y el segundo nos vamos al segundo. Ese tercero, desde que me pone el sobaco encima, ya caí.
8: Tercero.
5: Ay, hermana.
8: Están dando duro, la verdad. Se van, van reputeando.
5: Con el primero y el segundo, abre los ojos. Y con el tercero lo cierra. El participante número 4 ya perdió la noción del tiempo.
18: Z, y para nosotros los ellos no pusiste nada entonces, qué barbaridad.
16: Tercero, y en el tercero, pa, es el mero Michael Jackson renovado de Nicaragua.
12: Esos hombres, esos seguidores tuyos, Z, ay por Dios, nunca los tienes conforme con nada.
4: ¿Qué?
12: Ayer les tocó a ellos que se callen.
17: Sí. No te estoy dando permiso.
10: ¡Alá la corra! ¡El cuarto combo lo muerde!
8: El tercero es el que le gana todo, Z. ¿Para qué? ¿Qué anda haciendo mi tío ahí? Lo que no lo diga, sacaste a mi tío ahí bailando la cumbia en la pache. Por ese cuarto participante, Z, es que hay tanto tostones en Nicaragua, hermano. ¡Qué horrible!
16: Oye, Z, el tercero, Cangre, el tercero es el segundo Michael Jackson, papá.
10: Ahí se va a orinar la serie cuando mire a ese señor bailando en el tubo.
4: Entre el tercero y el cuarto. El del tercero y el cuarto.
5: Me gusta más el tercero. Tiene más como que movimientos variados. El cuarto le falta variar un poquito, encajarse mejor al tubo. Pero el tercero me queda.
4: ¿El tercero? Sí. ¿Está más rico?
19: ¡Ah, la puta!
5: Se le unos pectorales, vos. Unos pectorales, el tercero, loco.
4: Oye, oye.
19: ¡Ah, la puta! Se está, los juegan billares ahí, papi, vivo.
4: ¡A huevo!
20: Mi respeto para el número 4.
21: El cuarto, perro, el cuarto.
4: El cuarto, vos que eres el cuarto.
22: Mamá, se la acepta.
5: No,
19: ¡qué perra,
5: ordinario.
19: Qué perra, qué perra, mi amiga! ¿Cómo se mira? Ese madre va ganando por de calle.
4: Loco, es que de hecho en los barrios lo que te hacen el show son los borrachos. No lo están viendo los dos.
23: Z, todo es tan bueno, pero papu, yo te agarro a vos, a mordico.
4: Gracias.
23: Qué bárbaro, qué bárbaro. De Tilín ahí, entubado, entubado. Golosa.
4: ¿Qué es eso, Ceballos? Nos vemos.
24: Pues Z, yo solo tengo vecinos como el tercero, no fregué. No tengo ninguno como el primero ni el segundo.
25: No, con el apellido Centeno somos los terceros ahí. En la tercera somos. Los...
26: No, hombre, ya la partieron. Ahora sí la partieron. Los de mi barrio con sus dos chelas adentro. Igualito, igualito.
27: Falta salir en tanga, el hombrecito. Pero gana el cuarto, pa. Los otros son de fantasía, son pura IA.
28: Zeta, es que el último están como que le estaban de epilepsia ahí. No lo ves los movimientos. Y el último con ese sudor, ay, chiquito, vamos para el suelo. Zeta, el tercero se un aire a Mairena.
5: Esa no la vi venir. Vos sos mala.
4: Y vos hablas de mí. Y vamos a hablar de mí, ¿ya viste? Ah, bueno.
5: Esta odia salió peor.
4: Pero yo soy el malo.
27: Aquí se aplica lo que se estaba hablando antes, hombre. El tercero es el peor con gracia.
4: Toma,
23: chaval, ya la casta. Si no tenés tercera, tenés cuarta. Uf.
4: A ver, te pregunto, Sara. ¿Complacemos a los hombres sí o no? ¿Se lo merecen o no se lo merecen?
5: No se lo merecen, pero son demasiado jodedores, vos.
4: ¿Qué decís vos? ¿Le damos donde más le gusta a los hombres, sí o no?
5: Ver Nelfi, sí.
4: ¿Segura?
5: Está bien, pues. No se lo merecen, pero es que ponen aturdido a uno de estar fregando con eso.
4: ¿Segura?
5: Dale, démosle, pues.
4: Va, está bien. Pero permítame hacer una pausa, una canción y nosotros ya regresamos.
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4: Bueno, de vuelta con más que esta hora de la tarde. Mira, saben que queremos complacer a los hombres en esta hora. Yo estaba buscando un video, pero me he encontrado algo mejor, una tarea donde los hombres son expertos, Ásale.
5: Oh, sí.
4: Claro, mira.
5: Demasiado, con lupa busca.
4: Obviamente. Mira, está en este momento en proceso de que se suba. Milagro, se subió, ¿verdad?
5: Ok, ya lo pueden revisar.
4: Vayan a hacerle al WhatsApp en este momento. Lo siguiente. Vos sabés que hay un libro, por decir libro, ¿verdad? Del Kama Sutra. Y creo que es donde te dice las posiciones o estoy mal.
5: No, también.
4: Ajá. Ok. Queremos saber cuál es esta posición. Pongámosle un nombre. ¿Qué posición le pondrían a eso que tiene, a esa mujer, a esa baby? A
5: ¿qué
4: esa
5: nombre
4: ricota
5: le pondrían a esa posición?
4: Ya, ya existe la de...
5: ¿Qué?
4: Ahora no sabes, no jodas.
5: Ah, el ascensor.
4: Ajá, el helicóptero.
5: El hombre araña. Ajá, ya lo sacaron hace dos años.
4: Correcto, ¿qué más? No sabes que nosotros no sabemos.
5: El salto del tigre.
4: También, exacto. Queremos saber en este momento, ¿qué nombre le pondrían a esta posición del Kama Sutra?
5: Hermosa, por cierto, para hacer un lampaseo ahí.
4: ¿Vos has visto los pollos que venden allá por la Inmaculada? Que los pollos, pollo en asador con la varilla adentro. No.
5: Señor.
4: Toma el orden, Zaredo. Buenas tardes.
5: No.
4: ¿Sí?
6: Esa pose se llama...
4: A ver.
6: Huevo de seta. Esa pose se llama la araña invertida.
4: Y te pica.
7: Diablo, señorita.
4: Nah, no digas eso, ¿oíste, Angélica? Angélica, cumplí con tu trabajo, ¿oíste? ¿Cómo se llamaría esa pose en el Kama Sutra?
8: ZZ, esa posición es el sapo garganteado.
4: Oh.
9: Rana en saque de banda.
4: Oh my God, ¿qué posición sería?
10: ZZ, esa pose se llama la pose del crustáceo, el cangrejo.
4: Crustáceo. El
11: la posición del cíclope.
4: El cíclope. Yo, ¿sabes también cuál sería esa? La posición del hombre araña. Cuando, pues besó, sí, a Mary, cuando besó a Mary Jane, que bajó así. Y la besó, nada más que no va a besar.
12: Por cierto,
13: el saltamonte, exactamente.
5: No, pues.
14: Eso se llamaba la bandera, la posición la bandera.
5: ¿Por qué la bandera?
14: Solo falta la estaca.
4: ¿Para qué preguntas vos?
14: En el pollo muerto.
4: Eso va
5: el pollo
4: preguntar
5: muerto, ese está bueno.
15: Oye, Z. La, el nombre de esa pose yo le llamo la de Cuernamuco.
16: Le vamos a decir el Z a esa posición.
4: ¿Por qué? ¿Y por qué yo?
16: Ah. Perra bebiendo.
4: Ah, por zorra.
16: Ah. Perra bebiendo agua.
15: OZ, esa posición es la del caballo. ¿Por? Que te la enganchas encima.
4: No le haya sentido, no le haya sentido.
8: Z, o la posición del Buda al revés.
4: La posición del Buda al revés.
9: OZ. La posición del murciélago.
4: La posición del murciélago. Va, está bien. ¿Qué posición le añadimos al Kama Sutra?
17: Esa posición se llama el trompo.
4: El trompo, dale. Hombre, ¿y quién es? ¿Quién es la manila? ¿Quién le da vuelta?
9: Esa es la posición.
4: Y ahí, Lester, no me estés eliminando los audios, papi. Estamos trabajando bonito en esta hora, no me borren los audios.
18: ZZ, ese debería ser el icono de la hora del tragamonedas.
5: No, ya yo fallo su lógica.
4: Y ahora, la tragamonedas. Te lo imaginaste, ¿verdad?
5: Imagina, ya un bolo.
14: Pues se llama las cuatro letras del diablo.
17: El cangrejo desmayado.
14: Pues esta boceta, la pose de la mantis religiosa, dale.
4: Oh, también.
18: No, la pirámide invertida, se llama esa.
9: Esta boceta, esa es la posición del hombre araña.
5: Sí, ya pasó.
9: Cuando baja.
14: Esa es la posición del lampazo, del lampazo.
4: Del lampazo.
5: Yo le dije, puedes dar un lampazo ahí, pero no.
15: ZZ, esa es la posición del torno.
4: Una pregunta, pero para nosotros los gorditos podemos hacer algo en esa posición. Podemos hacer algo. Pregunto.
18: Esa posición es el mundo al revés.
4: El mundo.

0: Zeta, la posición de la Estatua de la Libertad, no te gusta.
1: Posición del paraguas, la posición del paraguas invertido.
2: Oye, Angélica, yo sabía, Angélica, que vos sabías algo, ¿viste?
3: Esos son los nuevos pases del Kama Sutra, son los nuevos, las nuevas Kama Sutra.
4: Claro, nosotros lo dijimos.
5: Esa es la posición del pollo en asador.
2: Yo lo dije primero.
6: Zeta, esa es la posición del puerco descuartizado, o sea.
2: Yo cuando veo un puerco descuartizado a mí no me da nada, fíjate.
7: La Zeta, esa posición ya tiene sus años y se llama el ángel caído.
2: El ángel caído.
4: También no le hallo falla su lógica,
2: bueno,
4: ¿viste?
2: No es ángel, porque recuérdale que los ángeles cayeron con el diablo, entonces es un demonio.
8: Sí, correrte para que no te caiga encima.
2: Mira, vos sos gordo, no hablé.
9: Las papas de la Juan Pablo. Zeta, esa es la posición del exorcismo.
10: Ese es el pase de Tunche.
2: El pase del punche. Punche es como un cangrejo también, que tú para que sepas. A ver, no me estén mandando textos. Yo quiero audios. Hijo de madre, mira. Te voy a enseñar ahorita.
4: ¿Mandaron algo?
2: No, no es nada malo. Pero dice como que era la posición del chancho descuartizado.
4: Ah, a ver.
2: Pero es que yo me lo imaginé, Milton, destazado. Uh-huh. Entonces esa es la posición del cerdo amarrado. Ahí sería, hermano.
4: Cerdo amarrado,
2: correcto.
7: Eso se llama el cangrejito playero.
2: El cangrejito playero, correcto.
9: Esa posición es la tapa de la Juan Pablo.
2: Fíjate que si nosotros hacemos un Kama Sutra nicaragüense, yo creo que se cambia totalmente. Porque aquí yo creo que en Nicaragua hay diferentes cosas que le... Diferentes posiciones que tiene... Bueno, yo sé, perdón. Que tiene la misma posición, pero diferente nombre.
4: Ajá.
2: Tienen unos nombres aquí, imagínate, el sapo garganteado. Yo hasta ahora escucho eso. Yo hasta ahora lo oigo.
7: OZ, el demonio sin cabeza.
2: El demonio sin cabeza. No,
4: mira.
6: Ese es Chivita Precipicio.
9: OZ, no es una cangreburger eso.
2: Estamos dos malditos ustedes, dos friegues. Bueno, hemos llegado ahorita.
4: Preguntarle algo para que ganen un premio, ¿no sabes?
2: No ponen atención. Uh-huh. Le pones la imagen, le pones la dinámica, uh-huh, que lean y dan otra dirección y otro número. Pero aquí sí saben lo del Kama Sutra.
4: Expertos
2: son.
11: Esa posición técnica para la punta del zapatero.
2: Hoy otro.
4: Yo no sé cuál es esa tampoco, hermano.
11: Esa es la posición del hombre araña.
2: Opa. Viendo tu foto ya te conozco, hermanita. Dios mío, sos el diablo en cuerpo mujer. En resumen, hermana, tú bonito, fíjate hoy. Pusimos a hombres a bailar. Comentaron los hombres, o sea que ya yo ya dudo de la sexualidad de estos jodidos.
4: Vamos a ir a buscar ese libro ahora para posicionar esa.
2: Sí.
8: Oye, Zeta, esa es la carretilla invertida.
2: Está bonita, es cierto, fíjate. Uh-huh. Sí, ¿verdad? Porque yo soy gráfico, digo yo. Demasiado gráfico. Ya regresamos mejor.
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1: Y yo me eché la misma pregunta de la Sara si hoy era jueves también, fíjate. Yo me hice, sí, desde la mañana que andaba en la móvil, fíjate. Sí, yo me quedé.
2: Andaba perdidita
1: yo. También andaba perdidita. Pero bueno, vámonos rápido porque faltan, a ver, menos de 20 minutos para llegar a las 4 de la tarde. A las 4 viene la traga moneda para que no se lo pierda. Para que alisten su. Bueno, no es retro hoy, entonces 20, 30 pesos hoy. Ahí andamos caro. Entre comillas, caro. Te hago una pregunta, Saret. Porque vos te encanta el paisaje, la naturaleza. Te encanta, no sé,
2: la paz, la tranquilidad de todo este genterío. Exacto. De aquí, este barrio.
1: Yo apuesto mis 1,000 pesos que ando ahorita, que no son míos, son de un abono que tengo que dar. De que la Saret ama estar en la soledad. Que su casita fuera allá arriba, un ejemplo, en aquel cerro, con una vista hacia el mar, un par de perritos y listo.
2: ¿Ve qué sabes?
1: Entonces, por eso te pregunto: si te regalan una casa, ¿en qué pueblo sería y por qué? Te lo digo pueblo, pero puede ser un XY lugar favorito tuyo. Pero ¿por qué sería ese lugar?
2: No necesariamente favorito, pero sino beneficioso.
1: Ajá.
2: Yo digo que en Masaya, man.
1: En Masaya, puro cochones, mamá es mala.
2: No, hombre. Ah, pero me llevaría súper, amiga. Maquillita, peinadita.
1: Ah, lo bueno es que hay yuca ahí.
2: Ajá.
1: Sí.
2: Lo que me gustaría de ahí es porque la tierra es fértil.
1: Sí.
2: Y podría sembrar, y me podrían sembrar también, pero podría sembrar un montón de palitos de toda la frutica. Sí. Y da rapidísimo en las tierras
1: como
2: de Masaya.
1: Que, no sé, después del hombre araña que salió ahí debajo de esa.
2: Ay, hombre. No. Entonces, una casita ahí, pero con bastante terreno, de tierrita, por decir así. Y que pueda plantar mi limoncito, mi manguito, que. ¿Qué más podría plantar ahí? Ah, los cocotes.
1: No sé qué tipo de mango, porque a la madre no le gusta mango rosa.
2: Mango papaya. Mango manzana.
1: Mango caraña. Nunca lo he probado.
2: El liso, mango liso.
1: Tiene un poquito de caraña. Ajá.
2: No. Entonces, cositas así, porque esa tierra masaya es bien bendecida, fíjate. Pega balazo. Cualquier cosa que sembré pega balazo.
1: Ahí pegan las hayas también, con 9
2: entonces,
1: meses.
2: Unas plantas también para refrescar, ¿sabes? Bonito, todo aquello verdecito, frondoso, frutal. Ah, digo, pasaría en la tarde debajo de un palo, yo agarraría del mismo palo, ir a agarrar la fruta, me la preparo yo, me pongo a ver, no sé, algo y comiendo rico ahí, tranquilito, en la paz, en el viento, que se escuche, los pajaritos cantando ahí por la tarde.
1: Mira, yo tengo mi fantasía, sí. Si me regalaran una casa. El problema es que yo ya aburro con lo mismo, pero como es mi gusto y es mi opinión, a mí nadie me puede decir nada. Si a mí me regalan una casa, ¿en qué pueblo sería y por qué? En San Rafael del Sur.
2: Chiquito. ¿Y de eso?
1: Sí, no nací ahí, pues, pero crecí mi parte de adolescencia y niñez ahí. Así como vos, sembrar palos frutales, ¿verdad? Estar en una hamaca. En aquel tiempo que yo estaba, mi papá sembró coco y el palo obviamente dio coco. Teníamos guanábana, teníamos cepas de chapuite, teníamos marañón, teníamos mango, teníamos limón, teníamos icaco. De todo teníamos ese. Lo importante, guanábana teníamos también.
2: Es la que menos se ve.
1: Sí, y la verdad que ahí yo quisiera tener mi retiro, si es que llego a viejo. Ahí quiero retirarme. Tranquilo. Es chiquito el pueblo, Ceres, pero mira, tiene 1, 2, 3, 4, 5 parques tiene.
2: ¿Hola?
1: Sí. Tiene un campo de fútbol, 2 campos de fútbol, el del instituto y el que está por la plaza. bonito el lugar, ¿oíste? Y te tengo que hacer que ir a más allá para Pocho Mil. Así que sí, si a mí me regalaron una casa sería ahí. Ahora vamos con los oyentes, faltando 15 para las 4, dígame.
3: Si me regalan una casa sería en Jinotega, heladito, sabroso, el clima. Y si me dan una casa también sería, no sé, San Juan del Sur, vos sabes.
1: La, bueno, esta cuenta es largo.
3: Son los únicos lugares, pues, que me cuadraría de uno.
1: ¿Sabes lo irónico?
2: Es que San Juan es demasiado caro, fíjate la vida ahí.
1: No, y lo más irónico de la vida, que los que son, que radican en San Juan del Sur no son bacanales. Es irónico.
2: Ah,
1: wow,
2: man.
1: Solo nosotros somos los pavos que vamos allá a estarlo molestando.
2: Y la isla de Metepe también.
1: También.
2: Carísima ahí, carísima, la vida, ¿sabes? Sí. Si un mango vale 50 bar ahí.
1: Sí, de hecho que tengo familia y pues no me toca a mí tanto.
4: ¿Qué onda, Zeta?
1: ¿Qué nota, ladrón?
4: Bueno, mi hermano, si me regalaran una casa. O me regalaran una casa, te va así. Me gustaría en la ciudad de La Bruma, loco. ¿Por qué?
1: Otro.
4: Uno, porque es un pueblito calmado, relajado, no hay mucho. O sea, es alejado.
1: Y lo único malo ahí es que a medianoche salta la mona en los cines.
2: ¡Ah, la no!
1: En los cines, perdón.
2: Es lo único. Eso es lo único que vas a tener un montón.
4: De cualquier cosa mala. No hay muchos vagos en Jinotega. Y lo principal es el clima, loco.
1: El clima
4: de Jinotega es lo más rico.
1: El clima es lo más sabroso de ahí.
2: Llegar al clima.
1: También llegar al clima, que sea lo importante.
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1: Dale, vos querés vivir al lado del demonio. Vos querés vivir al lado de que. ¡Ey, hombre, bajarle esa música! Barbario, esos comentarios.
2: Una que va a cargar escopeta o a la cama, solo el que se meta, ¡pla, pla! Y no va a preguntar quién es.
1: Ah, la grande, no, hombre.
7: Agregando mi humilde opinión, yo regresaría a mi pueblo natal, que es Estelí, ahí la Trinidad Estelí.
2: Ay, es riquísimo.
7: Y dejaría precisamente el crucero. Me iría a Estelí porque ahí nací, porque ahí crecí, ahí tengo mi familia.
1: Fíjate que también sería otra opción el crucero.
2: Huevi, la vista.
1: Sí, muy bonito. Me gusta porque ahí tengo el un clima. Tío también que vive ahí y ya te dije dónde sí. Vive. Me gusta ver el panorama. Y cuando cae la neblina, no ya. Bueno, vos te daría miedito porque tal vez crees que va a llover, pero riquísimo, como se ve todo. Bárbaro la altura.
2: No aguantaría ahí ese clima yo.
1: No te bañas mucho.
2: Uy.
1: No te bañas mucho.
2: Todo alaste después.
1: No, hombre, el frío te mantiene, te conserva. Todo te pasó una toallita húmeda en las partes más importantes. El cuello, para que no ande curtido y listo. Allá el domingo te bañas que hacer el sol.
2: A las 70 mil.
8: Si me regalaran una casa con. Compartiría la idea con Zeta de San Rafael del Sur, porque igualmente ya tengo familia allá. Pero lo que mata es el calor, perro, ahí es un calorazo, es lo que te estás jugando.
1: Mira, con que caiga a las 8, 9 de la noche, ya el clima cambia, mi dad. Ya el clima ya es diferente. Ahorita.
2: Para echarse a dormir rico.
1: Sí, ya ahorita yo sé que ahorita es terrible el calor.
9: Zeta, si a mí me regalaran una casa, que sea en el reparto chico, un lugar sano, sin ruido, ya sabes, bien seguro.
1: No, hombre, ¿para qué? Un lugar donde vos sabes, de repente a medianoche, pásamelo, chatel. Pásamelo. Pasa, que. ¿No me entendés? Esas son las cosas que a uno le gusta, pues, vivir ahí. Si me regalaran una casa. Porque vos sabes, de repente no me funciona la alarma.
2: Con las 70 mil.
1: Siempre me la llevo en el saco, mira. Vos sabes, estás. Falta media hora para irte al trabajo. Ay, ahí está, te despertás. No falla. Próximo.
10: Madre, hermano, si me regalaran una casa, me fuera tal crucero, ese clima helado, riquísimo, sabroso.
1: Todos los días fuera ahí.
2: Pero mira, qué raro que solo ahí es helado, hoy estamos literalmente no tan largo de Managua ahí.
1: Es la altura, acordate. Eso va.
2: Creemos.
1: La altura no baja, hija.
2: La altura no baja, sí.
1: O sea, ahí se mantiene, no va a bajar el lado, entenderlo. La altura no va a bajar. O sea, es como, entendé algo. Si aquí está el lado y aquí está abajo, aquí hay presión. Y entonces no llegaste a la clase de matemática vos.
2: No.
1: Oh, jodido.
2: ¿Y qué tiene que ver matemática?
1: No sé, pero lo dije.
11: Si me regalan una casa, se calcetía en los pueblos, hermano. Ya sea San Marcos, Mazatepe o Diriamba.
2: Diriamba y es fresquísimo también. Dirían ve fresco.
1: Hombre, saludo para el oyente que nos mandó.
2: ¿Qué?
1: Una locura. La palabra hipopótamo tiene 10 palabras, pero actualmente tiene 11. ¿Por qué?
2: Porque es estúpido.
12: Muy buenas tardes, muchachos. Yo volvería a Cahualinca.
2: Ah.
12: Ahí es el lugar más hermoso de Managua.
2: Oh, no sé si es este. Sí.
1: Ahí.
13: Debe dirección a Cered para que en ese lugarcito donde va a ser su casita, ahí fresquito, que va a haber manguito y todo, para ir llegar yo y estar de allí de vecino y comerle los manguitos y comérmela a ella.
2: ¡Ay, hombre! Para comprar, pensé que me ibas a decir.
1: La dirección es del cementerio, 5 cuadras al hoyo.
2: 5 metros al hoyo.
1: Gracias.
2: Buenas tardes. Atención a las 12 de la noche.
14: Buenas tardes, Zetita. Buenas tardes, Aceret. Dichoso lo he escuchado hoy, Memi. Dichoso los oídos que te escuchan.

0: Mándale escrita la palabra a ese hombre jodido para que se la prenda.
1: Yo solo he escuchado.
0: Buenas tardes, Zetita. Buenas tardes, Aceret. Dichoso lo he escuchado hoy, Memi. Dichoso los oídos que te escuchan, Aceret. Valga la redundancia.
2: Dale, mi amor.
0: ¿Sabes qué sería bonito, Aceret? Que siempre yo he añorado. Bueno, yo ya tenía. Allá donde yo vivía había ganado y todo. Entonces, en el corral había un palo de tamarindo y había un palo de mamón. Y vos sabes que las heces fecales de las vacas es abono. Sí, sí, esos palos se cargaban. Yo pasaba día entero comiendo mamones ahí arriba. Y también en la casa de mi abuelo teníamos de todo. El árbol frutal que vos querrás mencionarme, te digo que ahí estaba. Es más, de hecho, les voy a hacer una pregunta. Se la voy a poner dura. ¡Qué envidioso! ¿Cuántos tipos de mango ustedes conocen? Te lavaste la cara y el mono no hacer en San Marcos, Santa Teresa, Viriomo, Nagarote. Oye, mi amigo, me fui hasta el otro lado. Y ahí le dio pan de rosa a los dos. Sí.
1: Es que tuviste tu momento.
2: Tuviste épico. Sí. No lo vimos venir. Sí.
3: Puede haber el calorazo en San Rafael del Sur, pero tenés río, tenés mares, accesible a varias cosas. A mí me encantaría, chicos, regresar a Bluefin. Regresar donde mis amistades y todo eso, pero está difícil.
1: Oh my God, está bien, dale,
4: no. Yo no cambio mi San Rafael del Sur por ningún departamento.
1: Ni yo,
4: aunque hay lugares muy bonitos, pero es un lugar estratégico. Está cerca de Managua, 40 minutos. Tenemos cerca las playas, los ríos. Entonces, ¿para qué más, hermano?
1: Tiene el mercado municipal de San Rafael, los supermercados, ahí los masitos también, hasta bancos. O sea, salir de aquí, como que voy a esa esquina hasta el banco. Y no, casi no está lleno. Solo los tíos de pago, pues, ¿verdad? Sí. Nada más.
5: Palabras céleres de DJ Z, la altura no baja.
1: Claro.
2: Pero yo me quedé.
1: Claro,
2: que... Y después viene el caballo y dice, no sabe tomar tomar.
1: Hay que darle piquete al programa. Hay que darle piquete al programa. Ajá.
5: Vamos en vivo.
2: A ver, el sueño.
1: Hasta después entendieron, ¿viste? Y yo soy el que anda dormido.
5: DJ Z, Cerecita, mi amor. Fíjate que si yo tuviera esa opción de tener una casita ahí, eligiera, porque uno tiene que saber, ya sabes, pensando en el futuro, una ahí en un lugar paradisiaco, por ejemplo, te vas para allá al lado de Corn Island, o un poquito más cerca te quedas ahí en San Juan del Sur. Ya tenés una casita para veranear, para irte a desestresar, a echarte tus heladitas, tranquilo.
1: A la grande. Dale, mi hermano, sobre.
6: De los creadores de Salirte para Afuera, llega la célebre frase de la altura no baja.
1: A ver.
2: Pero.
1: Espérate. Ustedes me quedan ranar a mí. Ustedes saben lo que yo quise decir, ¿verdad? Lazaret dice que ¿por qué el frío del crucero no baja acá a la capital?
2: No,
1: o sea, ¿no entendieron?
2: No, yo no dije eso.
1: ¿Cómo no?
2: Yo dije que porque ahí es que no estamos tan largo en Managua, siempre se mantiene tuani el clima.
1: Porque alto ahí y aquí es bajo. Por eso es. Qué malo de lo que pasa. Vos me entendiste.
2: Yo te entendí.
1: Claro.
2: Pero porque vos fuiste que cachimbado la cabeza, pues, pero te entendimos.
1: Pues entendí, claro.
7: Oye, a mí que me regalen mejor una isla ahí en los Cayos Perlas, loco, para ir con una baby tóxica de vacaciones.
2: ¿Tenés
0: sí,
2: que
0: San
2: plata,
0: Rafael
2: ¿viste?
0: De Managua hasta 40 minutos. Y si vas sin freno, llega más rápido, chiquito.
1: No seas bárbaro,
8: Z, vos estás bien, mi hermano. La altura no baja.
9: Qué bruto, póngale cero.
3: Hacer el pasar de 2 a 5 en el crucero, chiquita, se te arruga todo lo que llevas.
1: No, y cuando vas en moto y en el crucero y vas contra el viento, o sea, como que vas para San Rafael, no digas, te da miedo hasta que sentís que vas así, mira, no avanzás. Y si no sos experimentada, hermana, ahí te fregaste. Entonces es feo ahí pasar. Si pasas tipo 5 de la mañana, Pero es riquísimo, es riquísimo. Para que yo volvería a ser feliz ahí. Pero bueno, cerramos hasta ahora. En la próxima, prepárense porque vamos a darle música.
2: Pero bueno, aquí nosotros tenemos este segmento de ilusión, que son cosas que pues...
1: Son cosas que además no van a pasar.
2: No, que es tan largo.
1: No, no nos van a regalar una casa, eso es lo importante.
2: Ah, sí, eso sí, no nos regalan casa.
1: Bueno, pues, atención, la única canción que le pegó a Karol G de su álbum. Y después viene la traga moneda.

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0: Y ahora. La traga moneda.
1: Bueno, de vuelta con más acá en esta nueva hora y la última que nos queda a continuación.
2: Última hora. Ve, por favor, pongan en volumen la Tuani 100.3 FM porque ahorita se va a armar el revolú del tráfico. Así que, señores, tolerancia, pídale a Dios tolerancia. Paciencia no, porque dicen que es una palabra muy grande, pero por lo menos tolerancia pídale. Ponga la Tuani, pida su rolón y así se le baja la chicha.
1: Así mismo, vamos ahorita con el WhatsApp. No te aseguro que quieren escuchar. Quieren un Bad Bunny, quieren un Jay Wheeler, quieren una Karol G, quieren un Anuel. ¿Te dio raro eso? Sí. Quieren, no sé,
2: un Ryan Castro,
1: un J Balvin. Puede ser un Arlen MC, un Capo, un Bele, un Fate. Mándame ahorita. A ver.
3: Zeta, poneme la música de Mike Tower, Bandido, porfa.
1: Oh, que te, ese bandido
3: el día que
1: te
3: hizo.
1: Nos morimos de hambre cantando. Próximo, ¿cuál quieren ahorita? 7676827 y también el 22-22-5790 para que salgan al aire.
4: Dale, pues, tírate ahí una de Fix que en Juice Holly Bean.
1: ¿Ah?
2: Juice Holly Bean, dice. No sé ni yo cuál es.
1: Déjame ver. Bueno.
4: Dale, pues, tírate ahí una de Fix que en Juice Holly Bean.
1: Ya sé cuál es. ¿Sabes cuál es?
2: Esa sí, es que como eso es inglés.
1: Sí,
2: amor, Excel Global en inglés, ¿oíste?
5: Pues Z. Ponete Gata Gangster, dale, estamos en vivo.
1: Gata Gangster, pues listo, perfecto. Dígame, doctor.
4: Z, poneme la de Si Te Pillara, de BL.
1: Si Te Pillara.
2: Ay.
1: Si Te Pillara. Ay, Si Te Pillara.
6: Buenas tardes, Azaré. Buenas tardes, Zeta.
2: Buenas.
6: Bendecido miércoles.
2: Amén.
6: Muñeco, hazte un favor, tío. Ponete guasa o te pone Salud y Vida del Dari.
1: ¿Cuál quieres?
2: Guasa.
1: Guasa. Va, pues está bien. Te voy a poner la Rimi, que es la mejorcita. A ver, 1, 2, 3, 4, no, vámonos con ese entonces.
2: Dale, pues.
1: Ya regresamos con más de la traga moneda acá en la pulpería.
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4: Nuevamente con sus 20, 30 varitas que van a pedir en esta hora de la tarde para que me lo digan a través de el WhatsApp acá en La Tragamoneda. Lo fuimos, que lo buenas.
5: Hermano, disculpame, hombre, que estoy aprendiendo apenas en Open English.
4: Hermano, pero la puedo adivinar, fíjate, si yo.
6: Pues sepa, ponete. Hey baby, the people y T-Pain. Oíste, perro, ponela ahí. Vamos a ver si la tenés, son un crack.
4: A ver, vamos a ver. Hey baby, dice, a ver.
7: Hey baby.
4: Oye, la otra. No es esa. Hombre, fíjate que sí. Ah, pues sí, loco. Fue una bestia. La encontré.
6: Pues está. Ponete ahí, dale. Farruko Eddie Lover.
4: Te falla con esa, baby. Fíjate, si me das otra opción, con todo el gusto.
8: Setita, Aceret. Setita, Aceret. Poneme de Cosculluela y Nicky Jam. Te busco.
4: Ahora sí.
8: Poneme 20 pesos ahí.
4: Dale, pues está bien. Me gusta.
7: VIP, entonces.
4: VIP quiere el más. Va listo de una.
9: Chicas, poneme ahí, pues, chévere.
7: Me imagino que de la Aria Vega, ¿no?
4: Me imaginé también yo lo mismo.
10: Zeta, agrégame, hermano, agrégame. Poneme una rola ahí, hombre. Si no cuidas tu mujer, alguien te la va a cuidar. Estamos en vivo.
4: Puede ser el caponero, el bucero, pero te la cuida, hermano. Es importante que te la cuide.
7: Lo importante es que la cuiden, sí.
10: Te nota Zeta, sonate Hola Bebé Remix de Farruko. Estamos en vivo.
4: Hola, no, bebé. Esa no, es de... Hola del Dalex.
7: Sí.
4: Sí. Apenas te mata, tampoco andamos duros. Espérate, qué barbaridad aquí. Vámonos con la siguiente. Buenas tardes.
11: ¿Qué onda, Zeta? Sonate ahí, me gusta, de Shakira con Anuel.
4: ¿Qué dijo? Me gusta.
7: De Shakira con Anuel.
4: Me gusta.
7: Esta.
4: Sí. A ver, una más.
6: Dale, pues, sonate esta de Pitbull, Guata Gata Pitus Berry.
4: No, ya tenemos la que me pidieron de Pitbull, estoy inventándome la abuelada.
7: Ponete un cigarrillo de Chencho Corleone.
4: No, ese se llama
7: Fuma.
4: Sí, ella fuma. A la grande, andamos al tiro, ¿eh? El sueño.
7: Pero, qué barbaridad, esta gente cambiándole los nombres a las canciones y uno anda con el Windows retrasadísimo.
4: Sí, hombre, no, pero la pegamos, fíjate. Hey Baby, la encontré. Uh-huh. Hola, ya la encontré. Ella fuma, la encontré. Bueno, pues regresamos con más. Mr. Worldwide, T-Pain, el que no oigo.

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0: De despedirnos y cerrar la pulpería por este miércoles de barrio acá en los 100.3
1: FM. Yo pensé que era güey, quería que fuera viernes mañana, pero nos largamos, será hasta el día de mañana. Le vamos a estar publicando también qué colegio vamos a estarle visitando el día de mañana. Para 14
0: de septiembre, hija.
1: Ah, ya lo dijiste.
0: Sí, bueno, a mediodía.
1: 14, no, bueno, que a mediodía se sale de aquí, que es diferente.
0: A mediodía.
1: Ahí llegamos, Olga. La cosa es que ahí se llega en el turno de la tarde, 14 colegios. 14 colegios, dime a mí.
0: Arriba no llega abajo.
1: Y eso que tiene que ver con la matemática.
0: Por andarse
1: me llevó el karma.
0: Ah, bueno, pues.
1: La cosa es que de mañana no fallen los chavalos. Ya se quedan con Eric Mairena en el Remix Play.
0: Ahí lo que toque el Remix Play hoy, ¿sí? Para que sepa.
1: Oh, sí, es verdad, sí, es verdad.
0: Lo que toque el Remix Play hoy. Bueno, pues qué dichoso lo que se sienten escuchados. Será hasta el día de mañana, la 1 de

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¿Qué me dice el mero Eric Mairena? Hermanito, ponete una tanda de plena ahí, de la actual, ni vos sabes, en el Remy Play. Estamos vivos.

¿Cómo está el tráfico, señores? ¿Cómo está el tráfico? ¿Cómo va la jugada? ¿Cómo va todo? ¿Qué nota en el taxi, en la ruta, en el interlocal, en la camponera, en el indriver, en el pickup, en lo que se puedan mover?

0: Ah, pues sí, madre. Qué bárbara, cómo te celan. Ayer no te respondí porque ya estaba mi tóxico.
1: Pero me celan y me... O sea, nada, pero es que como te digo, no sé por qué ya tres me celarán, pero... Porque en fin, hermana, sigo diciendo, o sea, ustedes pueden ver mi manito, no hay nada que me comprometa.
0: Dice que por qué no es justo, por qué lo injusto, lo justo, que yo te coma antes que ella venga. Quiere decir que está sobre, pues.
1: Ve, pues, ya. Como pollo ahí, el carbón, yo.
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0: ¿Qué pasó? Saludos para toda la people ahí. Saludos para los brothers que van rumbo hacia Nueva Segovia. ¿Qué nota? ¿Qué nota ahí, pichatele? ¿Vos querés que no le va? Ve hasta en a ver, vivo desde Texas. No sé, Fidel. Hasta ahí hay tráfico.
1: ¿Qué pasa ahí? ¿Qué pasa ahí, Eric? Madrena, ¿cómo que estás sin compromiso? ¿Sabes el compromiso que tienes conmigo, verdad? Y no te preocupes, amiga, que el otro mes llego, se adelantó el viaje. Y ese papi es mío.
0: Padre Santo Celestial, apareciste, hija, por Dios.

Ay, entonces, a ver, vamos aclarando el panorama, dijo el cantante. Se desaparecen, aparecen, yo tengo compromiso, y ahí cómo es el asunto.

Ay, me vas a disculpar, pero aquí ha hablado más banano ese. Si así habla, ¿cómo coger, hermanito? Ni quiera, Dios, Eric. Mejor date la aire, jalate de ahí. Mejor que ni venga a Nicaragua. Esa chumila debe ser de... ¿Quién sabe? Jalate de ahí. Mejor que ni venga a Nicaragua. Esa chumila debe ser de... ¿Quién sabe?

0: Money.
1: Ve, llega el tráfico en todos lados a la misma hora, ¿o qué onda?
2: Mairena, Mairena, pues, qué bárbaro, Mairena, ¿cómo estás? Codiciado y solicitado, amigo. ¿Qué nivel?
1: Lo que yo quiero es dinero.

0: Pero bueno, dejemos esos malos ratos ahí, esos traspasos de dinero de mano a mano.
1: Bueno, pues, ¿querés dinero? Qué bueno puedes hacer. O sabes que nada es gratis.
0: Voy a abrir mi Gordy Fan.

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0: Ahí está la vaina, así sin miedo, sin miedo.

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1: Ahí después querían plena, querían plena, querían plena.

0: Mairena, ponete al natural de Tegu.
1: Que nota, Tuani, siempre ready. Siempre con a Tuani. Que nota, mi papá con la manaque. Que me diciembre, en la cara contra el mar. Así me cuadra el ciclo que será referencia y pelea. Jodido. Estamos en vivo, activado.
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0: Oye, Mairena.

0: que participan en el acto en conmemoración del 47 aniversario de fundación del Ejército de Nicaragua están formadas: Coronel Jimmy Alfredo Guevara, jefe de las tropas.
1: Comandante Daniel Ortega y compañera Rosario Murillo, copresidente de la República y Jefatura Suprema del Ejército de Nicaragua. 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
1: Proceda.
0: A sus órdenes, general de ejército.
3: Ingresa nuestro glorioso pabellón de la República y la bandera rojinegra de la lucha antiimperialista del general Augusto C. Sandino y de la Revolución Popular Sandinista de la República de Nicaragua, escoltada por la bandera de combate del Ejército de Nicaragua, portadas por miembros de la Unidad de Guardia de Honor.
0: Para recibir por la derecha, vista derecha.
3: ¡Honores a las banderas!

Entonaremos las notas sagradas de nuestro glorioso himno nacional, con ejecución del Cuerpo de Música Militar, Soldado Pedro Cabrera, Cabrerita.

Entonaremos el himno histórico del Frente Sandinista de Liberación Nacional. Luchar, luchar, luchar, con ejecución del Cuerpo de Música Militar, soldado Pedro Cabrera, Cabrerita.

0: descanse.
1: Pueden sentarse. Presiden este acto en conmemoración del 47 aniversario de fundación del Ejército de Nicaragua. La Presidencia de la República y Jefatura Suprema del Ejército de Nicaragua, copresidente comandante Daniel Ortega Saavedra y copresidenta compañera Rosario Murillo Zambrana. El comandante en jefe de las Fuerzas Militares del Ejército de Nicaragua, General de Ejército Julio César Avilés Castillo y su señora esposa, licenciada Concha Marenco Salinas de Avilés. El presidente de la Asamblea Nacional, doctor Gustavo Porras Cortés. El jefe del Estado Mayor General, coronel general Bayardo Ramón Rodríguez Ruiz, y su señora esposa, doctora Marta Elena Ruiz Sevilla. El inspector general del Ejército de Nicaragua, coronel general Marvin Elías Corrales Rodríguez, y su señora esposa, licenciada Yamilet Moncada Valenzuela.